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2: ¿Cuánto marca el termómetro corazón?
3: En Santiago, 11 grados.
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2: ¿Qué hora es, corazón?
3: Faltan 2 minutos para las 9.
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2: ¿Cuánto marca el termómetro, corazón?
3: Santiago, 10 grados.
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1: ¿Qué hora es, Corazón?
2: 10:01.
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3: ¿Cuánto marca el termómetro, corazón?
4: En Santiago, 8 grados.
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0: ¿Qué hora es, corazón?
1: 11:03.
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2: ¿Cuánto marca el termómetro corazón?
3: En Santiago, 7 grados.
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0: hora es, corazón?
1: 12:03.
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2: ¿Cuánto marca el termómetro, corazón?
3: En Santiago, 7 grados.
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0: ¿Qué hora es, corazón?
1: Falta un minuto para la una.
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2: ¿Cuánto marca el termómetro, corazón?
3: En Santiago, 6 grados.
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0: ¿Qué hora es, corazón?
1: 2:01.
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2: ¿Cuánto marca el termómetro, corazón?
3: En Santiago, 5 grados.
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0: es, corazón?
1: 3 de la mañana. 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
2: ¿Cuánto marca el termómetro, corazón?
3: En Santiago, 5 grados.
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0: hora es, corazón?
1: Faltan 2 minutos para las 4.
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2: ¿Cuánto marca el termómetro, corazón?
3: En Santiago, 4 grados.
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0: hora es, corazón?
1: Falta un minuto para las 5.
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2: ¿Cuánto marca el termómetro, corazón?
3: En Santiago, 4 grados.
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6: Este tema va dedicado para todos los que alguna vez sufrimos el corazón roto. Y dice...

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0: hora es, corazón?
1: 6:01.
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0: ¿Cuánto marca el termómetro, corazón?
1: En Santiago, 4 grados.
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0: 6:32. Bienvenidos y bienvenidas al vacilón matinal de Radio Corazón. Estamos felices, contentos de reencontrarnos una jornada más. Bienvenidos y bienvenidas a este tremendo y lindo programa. Claro que sí, bienvenidos, pase nomás de inmediato adelante. Este es el WhatsApp. ¿Cuál es el WhatsApp? Oye, ¿dónde está WhatsApp? ¿Dónde está? Acá está, ahí está.
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0: Bienvenidos y bienvenidas a este tremendo lindo programa. Desde ya usted conecta con nosotros en el WhatsApp. Hoy día tenemos miércoles kitsch. Vamos a hacer un miércoles kitsch especial telenovelas. Especial telenovelas miércoles kitsch. Así que de inmediato tiene que mandar su audio de WhatsApp en este vacilón matinal de Radio Corazón. Mi nombre es Carlos Arriola, soy DJ Toti Chile. Y comenzamos este programa, comenzamos esta fiesta. Se llama el vacilón matinal de Radio Corazón. Estamos felices, contentos de conectar con ustedes. Bienvenidos a este miércoles 20 de mayo. Miércoles 20 de mayo. ¡Wow! Recuerde, mañana es feriado, cabrón. Mañana es feriado. ¡Ay, Dios mío! Y volvemos el viernes. Sí, el viernes vamos a estar en vivo, cabros. Por si acaso, por si acaso. Oye, es ahí que de inmediato la gente que está escuchando el programa, 6:33, voy al tiro a mi reloj del teléfono. Reloj. Hagamos todo esto juntos, muchachos. Reloj del teléfono y desactivo la alarma para mañana. Se desactiva la alarma para mañana, muchachos. Yo al menos estoy listo, no sé ustedes. Ya. Sí, desactive la alarma porque mañana vamos a poder dormir un ratito más. Ah, qué bueno, igual bueno. ¿Sí o no? Igual rico, ¿sí o no? ¿Sí o no? Ya, muchachos, hoy día es el Día Internacional de las Abejas. De las abejas, mira. Mira qué importante eso. El 20 de mayo se celebra el Día Mundial de las Abejas. Para crear conciencia sobre la importancia de estas... ¿qué son? ¿Qué son la...? ¡La abeja, bu! ¡Eso! ¡Oye, que son importantes las abejas, cabro! Ya, señoras y señores, bienvenidos y bienvenidas al vacilón matinal, miércoles 20 de mayo. Actualmente tenemos 3 grados en Santiago. Se espera una máxima de 21. 21 grados, así que usted ya conecta con nosotros. Saludamos al santoral de hoy. Claro que sí, pues, en este 20 de mayo, San Bernardino. Abrazo grande para todos los que llevan por nombre Bernardino. Y la invitación es que usted conecte con nosotros. Radio Corazón CL. Radio Corazón CL. Y también arroba DJ Toti Chile. Esperen un poquito, den un segundo. Demos un segundito por aquí, por ahí, por ahí, ya, por ahí. Ahí va. Espérame. ¡No mandaron el colaborativo, muchachos! ¡No mandaste el colaborativo, Camilo! A ver, espérame, voy al tiro. Le voy a mandar a Camilo, espérame, a Joaquín. ¡El colaborativo, Camilo! Así que ya le mandamos ahí al muchacho, a nuestro encargado de redes sociales, el colaborador. ¡El colaborador! Ya, señoras y señores, bienvenidos al vacilón matinal. Recuerde, Radio Corazón CL, vaya a ver el videíto. Está ahí en Instagram. También está en arroba DJ Toti Chile. Usted conecta con nosotros. Es el vacilón matinal de Radio Corazón. Oye, está bonito el video. ¡Ahí sí! ¡Ahí mandaste el colaborativo! Espérame un poquito. Está aceptando. Está aceptando. Está aceptando. Aceptando. Ya. Señoras y señores, usted de inmediato, ahora sí, tiene que dejar el me gusta, tiene que dejar el comentario. Radio Corazón CL, arroba DJ Toti Chile. Ahí está nuestro reportero de calles y carreteras. Mira qué lindo, qué bonito, igual que bacán que usted puede ver, pueda ver lo que está ocurriendo acá en la radio. Si se quiere conectar con nosotros, a esta hora también estoy transmitiendo en TikTok, arroba DJ Toti Chile. Estoy en TikTok para que usted conecte con nosotros y nos deje el me gusta y el comentario.
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0: Señoras y señores, comenzamos este miércoles de carácter kitsch con la música del recuerdo en este vacilón matinal de Radio Corazón, especial teleserie.

0: 6 de la mañana con 37 minutos. Bienvenidos y bienvenidas al vacilón matinal.
1: Buena, Toti. Buenos días. Un saludito para mi familia, amigo. Que sea un día maravilloso. Y podría poner un temita este. Dos mujeres, un camino.
0: Buen amigo, el vacilón matinal de Radio Corazón. Buenos días.
2: Buenos días, Toti.
0: Hola.
2: Esperando que tengan un excelente día.
0: Igual.
2: Todos. Saludos a la colegancia de los camioneros. Ya andamos en ruta. Buen fin de semana para los que se van a tomar el día viernes. Y a los que nos toca trabajar, ánimo también. Vamos.
0: Abrazo, amigo, póngale bueno, no mames. 6 de la mañana con 38 minutos, el vacilón matinal de Radio Corazón, en este especial miércoles kitsch de carácter teleseries. Mira.

0: son las 6 de la mañana con 39 minutos. Tenemos mucha gente conectada ahí en arroba DJ Toti Chile en TikTok. Ahí estamos, muchachos, con ustedes. Así que dejen el me gusta también ahí en DJ Toti Chile, ¿eh? Vamos, muchachos, 6 de la mañana con 39 minutos. ¡Levántate, Chile!
1: Buenos días, Toti.
0: Hola.
1: ¿Podrías poner Adrenalina o Sucupira? La de Sucupira. Saludos.
0: Oye, ¿cómo se llama la adrenalina? ¿Me ayudan, cabro? Porfa, 6 de la mañana con 39 minutos. Somos el vacilón matinal. Hola, Gloria Medina, me está saludando ahí en el TikTok. Arroba DJ Toti Chile.
2: Estoy pensando en ti, de qué coyunque es, de la comedia Rojo y Miel.

0: Tito, muy buenos días.
1: Buenos días.
0: Último día, viernes santo y Tito.
1: No, perrito, nos vemos el viernes acá, hermano. El viernes estamos aquí, muchachos. Cualquier cosa, 6:30 a.m. para que no me dejen solo ya. Porfa.
2: Hola Toti, aquí nosotros rumbo al trabajo, voy con Riquelme y tú. Saludo a todos por ahí. No te puedo mandarte ningún temita porque yo no veía teleseries.
1: Buena.
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1: Mira qué linda, mira, 6:40 a.m. Son los miércoles de carácter kitsch del vacilón matinal. Mira. Mi corazón, mira qué lindo.
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1: gracias.
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1: Me emociono. Me emociono con estas canciones. Ay, dice.
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1: Ay.
5: Buena Toti, buena Toti.
1: Buena hermano.
5: Ponte el tema de Romané. La canción de Romané.
1: Ya mi perro.
6: Hola Toti, el tema Ojos Incandescentes de los Pincheira. Ese sí que es temón.
1: Oh, mira, listo.
7: Buenos días Toti.
1: Hola, buenas.
7: Desde la comuna de Padre Hurtado, Pudahuel, saludos. Feliz fin de semana largo.
1: Abrazo para los que pueden tomarse la semana completa. Abrazo, los queremos.
8: Buenas Toti, buen día. Oye, papito, ponete un tema de Amores de Mercado. Me recuerda a mis niños.
1: Mira qué lindo, dice.
4: Estoy pensando en...
1: Oye, un abrazo grande para la Kimberly y la Ashley.

0: Buena, Topi, buen día, por una canción de Pampa Ilusión.
1: De Pampa Ilusión, listo. 6 de la mañana con 42 minutos. El vacilón matinal de Radio Corazón. ¿Ustedes recuerdan esta canción? Mande WhatsApp.
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3: Siento que comienza nuestro juego.
1: ¿Recuerdan esta canción?
3: El programa de
1: la chiquilla, ¿recuerdan esta canción?

0: esta canción? ¿Ah? 6:43 de la mañana.
1: Hola, Toti. Una historia distinta de Dalma.
0: Mira. 6:43 de la mañana.
2: Totito, la de Bruja, la canción de Brujas, la cantaba y la bailaba.
0: La de Brujas, mira.
3: Hola, Toti, ¿cómo estás? ¿Por qué no pones la canción de la teleserie Bellas y Audaces? Y qué sé yo, qué sé, creo que así se llama. Que tenga un buen día y vamos por mañana, el tan esperado festivo.
0: 6:44, el vacilón matinal de Radio Corazón.
4: Toti, Toti, sí. Esas mujeres y el grupo La Sociedad.
0: Listo. Son los miércoles kitsch del vacilón matinal. Mira, aquí viene. Ahí va, mira, la que han pedido los muchachos. ¡Ay, papito lindo!
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0: 6:44, miércoles kitsch del vacilón matinal.
6: Bueno, Toti, buenos días. Oye, ¿te acordáis de esa teleserie nocturna, Alguien te mira? Que creo que los mataba, les sacaba el corazón, le cortaba la cabeza.
0: Sí,
6: bueno, y See You Smile, el tema principal, temazo.
0: Una de las primeras nocturnas que hubo en la televisión chilena.
7: Sin esas mujeres.
0: Sí, pues, miércoles kitsch del vacilón matinal especial teleseries.
8: Oye, Toti, la de Aquelarre, de Douglas.
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0: ¡Ah, mira!
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0: Buena. Y la cantáis, hermano, bien. Buena.
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0: El vacilón matinal, 6:45.

0: Esas mujeres.
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0: Oye, qué lindo esas mujeres, muchachos. Buena canción. Y esta, mira, 6:46 de la mañana. Esta es para Mauro Navia. Mi perro Chocolo. Levántate, Maurito. Son las 6:46.
2: Buena Toti, buena Toti. Aquí en los colectivos 3021, Nuevo Amanecer.
0: Bueno, hermano.
2: Saludos ahí a toda la gente, a todos los colegas ahí que ya están pasando a trabajar. Ponte la canción de Pasión de Gavilanes, que es ese hombre.
0: Ya listo, voy con esa.

0: minutos. Levántate Chile, miércoles 20 de mayo. Somos el vacilón matinal de Radio Corazón. Recuerde, Radio Corazón CL, Radio Corazón CL, usted conecta con nosotros. Saluditos a toda la gente que deja el me gusta. También puede dejar su petición musical por ahí. Radio Corazón CL, arroba DJ Toti Chile. Estamos en Instagram, estamos en TikTok a esta hora. Arroba DJ Toti Chile. Saluditos a la gente. A Héctor Burlives, CR7 también. Saluditos aquí a mi papá Rodrigo. Patricia también, abrazo grande para ti. Barbarita, saluditos desde Arica. Somos el vacilón matinal de Radio Corazón en vivo. Oye, en Instagram, arroba Radio Corazón CL, arroba DJ Toti Chile. Saluditos a Guión Bajo Ninita, a ese Dianex, dice buenos días Toti, saluditos a la Tortuguita. Buenos días Toti, también saluditos a Francisco, dice Francisco Sepúlveda. Nancy Salgado 45, Mario Punto Martínez Mella, la Mabel Viviana Punto Ayanali Onostrosa, dice saluditos a Cristian, mi amor. Mira qué lindo, el vacilón matinal de Radio Corazón, 6 de la mañana con 47 minutos.
1: Hola Totito, hola, la joya del Pacífico de Yo Vasconcelos. Aquí está lloviznando en Villa Alemana, está lloviznando, pero ya es miércoles. Besitos,
2: ¡vamos!
0: ¡Vamos, Chile!
2: Más
0: 56-9-61-40-65-58. Ahí para la amiga. 6 de la mañana con 48 minutos. Levántate con nosotros. El vacilón matinal de Radio Corazón. Cante con nosotros, claro. ¡Arriba los niños! ¡Levanten a los niños! Los niños tienen... hoy día los niños tienen clases, ¿cierto? El viernes hay muchos niños que no van a tener clases, ¿cierto? Ahí nos cuenta. Oye, saludito a mi suegra, a la Luma, que vamos en el... Merenguito a trabajar desde Serena. Abrazo grande, Serena.

0: el vacilón matinal de Radio Corazón, miércoles Kitsch, especial.
1: Especial fiesta patria, decía el otro.
0: Especial teleseries.
2: Totito, mi hijo, hasta hoy día nomás, y hoy día tiene actividades, tiene juegos. El viernes no va al colegio.
0: Muy bien, compadre, muchas gracias. Usted nos dice el dato. Entonces el viernes yo no despierto a la tortuguita, ¿cierto?
3: Y le mandé el audio, no, a la hueá de los pinches.
0: Gracias, amigo.
4: Buenos días, Totito. Oye, ¿te podéis poner la canción de Pasión Gavilanes? Esa, ¿quién es ese hombre? Se llama Fiera Inquieta, porfa, hermano. Saludito.
0: Ya, compita, para usted, amigo.
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0: Ya que me la pidió tanto, ahí está, ya, ahí va. O sea, faltan 10 minutos para las 7. Faltan 10 minutos para las 7 de la mañana, el vacilón matinal de Radio Corazón.
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0: Recuerde, Radio Corazón CL.
6: Soy la otra.
0: ¡Ay! Somos el vacilón matinal.
6: La

0: caricia.
1: ¡Oye! ¿A quién le voy a dedicar esta canción? Mande el WhatsApp, mande el WhatsApp. Dice.
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1: ¿A quién le va a dedicar esta canción? 6:51 de la mañana. ¿Dónde están las mujeres? ¡Cantamos! Los chiquillos también. Todo Chile participa con nosotros. El vacilón matinal.

0: matinal.
1: Hola, Totito. Buenos Hola. Días.
2: Buenos días.
1: Esta canción se la dedico a mi jefe, con todo mi yo.
2: Mira, ¿quién es ese hombre?
3: Saludos, Toti. Oye, ponete la canción, un clásico, Dos Mujeres, Un Camino. Muchos nos vamos a sentir identificados.
2: Mira.
4: Llévatelo, te lo regalo.
2: ¿Quién es ese hombre? ¿Quién es ese hombre, chiquillas?
5: Toti, esa canción se la canto a mi hombre, Lenzi, lo amo. Aquí Fabiana de Peñalolén.
2: ¡Eso, las mujeres! Bueno, los chiquillos también pueden participar. Yo se lo dedico a él esta canción. ¿Tú sabes quién?
3: Ay, ya, vos, Toti, ponte esa canción. ¿Quién es ese hombre? Porfa.
2: 6 de la mañana con 53 minutos. Oiga, acá en TikTok, arroba DJ Toti Chile. También déjeme escrito, ¿quién es ese hombre? Lo vamos a saludar.
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2: Son los miércoles kitsch del vacilón matinal de Radio Corazón. Buenos días. Buenos días. Ahí está. Ahí va.
7: Hola, Toti, ponete la canción Luz Clarita.
2: Luz Clarita.
7: Luz Clarita.
2: Buenas, 6 de la mañana con 53 minutos.
8: Buenos días, Toti.

0: Barrio. María, la del barrio, soy.
1: ¡Qué lindo!
2: Oye, Toti.
3: Sí.
2: No, no puede ser. ¿Cómo él pusiste esa canción? Ya mí no pusiste dos mujeres y un camino.
3: Ya, gracias, amigo. Muchas gracias, amigo.
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3: Oye, muchas gracias a toda la gente que participa con nosotros. Somos el Vacilón Matinal de Radio Corazón. Gracias por el cariño que nos han entregado a mí, al programa. Gracias por apoyar y por escucharnos. Por contarle a un amigo. Son los miércoles kitsch del Vacilón Matinal. 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
3: Usted me puede conocer en vivo, arroba DJ Toti Chile. Ahí estamos transmitiendo en TikTok, en vivo y en directo. Deje su saludito de inmediato, deje el tap por ahí, deje el tap, tap, tap, tap, tap. Y lo vamos a estar saludando. También Radio Corazón CL en Instagram. Arroba DJ Toti Chile en Instagram también. Saluditos a José Moreno 758, que pasa acá en Radio Corazón CL. Faúl de Macarena Rubio. Nuño Mariano Antonio Cerda. Feliz martes. En realidad es miércoles, amigo. Cristian Navarro 1010. Besito, buen día, abrazo. Toti Bello está la a la mañana. Marian Becker dice, saluditos a Río Bueno, rumbo al colegio en el furgón escolar con los niños del campo. El viernes nos toca trabajar, así que te escucharemos. Muchas gracias. Claudita Retamal también deja el cariño ahí. Desde Buina, Santiago. Muy bien, Sarita Barrera Méndez, cariño para ti, te queremos mucho.
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3: Oye, saluditos también para Empedradino-Albo. Siempre dice saluditos, yo casi en casita a descansar. Mabel Viviana. Soy Mabel, dice. Hola, Mabel. ¿Por qué no salen mis saludos? Quizá porque llega mucho, amigo. BG Campo también dice saluditos a mi esposa Cote y a Vicente Catalán. Abrazo grande, Recuerde, Radio Corazón CL, arroba DJ Toti Chile. ¡Vamos, muchachos! ¡Vamos! Oye, saludito a los enfirradores, a Carlito, al Cuna, al Mímola, al Loncho. ¡Buena! Ya cantamos.

Señoras y señores, recuerde cantar con nosotros. Son las 7 en el WhatsApp. Recuerde también, si viene la gran noche de la corazón, va a estar con nosotros Canela y Noche de Brujas. 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
1: Señoras y señores, son las 7. Vamos, chilenos. Levántate con nosotros. Cantando dice: Cholachete. Vamos, cantando.

0: Saludos.
1: Saludos.
2: Son las 7. Que hace frío, Totito, te amo.
1: Besito también.
3: Son las 7.
4: Saludos, Tati, voy al colegio, soy Valentina Roja.
1: Vamos, Chile, vamos.
4: Son las 7 y vamos al colegio. Saludos, mis amigos de San Rafael, Los Ángeles, Toti.
1: ¡Abre!

0: a descansar y a levantarse tarde.
1: ¡Eso es!
2: Son las 7. Buen día, Toti. Saludo para Viviana, Francisca y Marcelino allá de Santiago. Los quiero a todos. Soy Marcelo de Temuco.
1: ¡Abrazo! ¡Vamos, chicos!
3: Son las 7.
4: Cariños, Toti.
1: ¡Abrazo!

0: íbamos al colegio atrasados. Saludos, soy Fernanda.
1: ¡Vamos, Fernanda, vamos!
2: Son las 7.
3: Saludos, Toti.
1: Abrazo.
4: Son las 7. Ya casi me voy a mi casita.
1: Vamos, Chile.
5: Oh, hola, Toti, buenos días. Son las 7. Aquí en Los Héroes de Maipú. Mucha neblina. Aquí el tío Vicente recogiendo a los niños.
1: Abrazo grande, todo un país escuchando el vacilón matinal de Radio Corazón. Son las 7. Levántate, Chile, los niños arriba.
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7: ¿Qué hora es, Corazón?
6: 7:03. 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

0: de la mañana con 11 minutos. 7 de la mañana con 11 minutos. Somos el vacilón matinal de Radio Corazón. Recuerde, Radio Corazón CL. Ese es nuestro Instagram para que usted nos deje el me gusta, para que usted nos deje el comentario por ahí. En Instagram, arroba DJ Toti Chile, Radio Corazón CL. Y a esta hora estoy en vivo en TikTok, arroba DJ Toti Chile, para que me conozca si es que me quiere conocer, obviamente. Pues claro, estamos en vivo ahí también saludando a toda la gente. Saluditos a Margarita Gómez, que saluda a la tortuguita. A Cárdenas 1501, dice saluditos de Dosorno. Pa y la que. Oh, Carolina, Pailaqueo Carolina dice, hola a todos, como siempre, escuchando el vacilón matinal. Ángelo Toro Morales, Alecita-40 dice, hola a todos, feliz miércoles, saluditos a mi esposo e hijos. Mila FC05, cariños para ti. A X Guerrero también deja el cariño. En Radio Corazón CL. Artículos de Aseo Fernanda también deja el cariño. Arroba Radio Corazón CL, arroba DJ Toti Chile. Estoy ahí transmitiendo en TikTok también. Lo estoy leyendo a todos, muchachos, para que usted nos deje también ahí el me gusta, el tap y el saludito también. Saluditos a Víctor Arcos desde la Florida. A Pamela, saluditos, Totito. Saluditos a mi esposo Luis Aro, dice la Jessy. Un abrazo gigante para toda la gente que deja el me gusta y el comentario también ahí. Si me quiere conocer, arroba DJ Toti Chile.
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0: Llegó el momento en el cual nosotros hacemos un testeo ciudadano. Queremos escuchar en dónde está usted a esta hora sintonizando la 101.3 en Santiago. Esto se llama ¿dónde está la gente? ¿Dónde está la gente escuchando? ¿Y a qué localidad representa? Yo represento, por ejemplo, a la comuna de Maipú. Mi querida comuna de Maipú. Soy Toti. Represento a Maipú, por ejemplo. Pero puede haber alguien de Puente Alto, de Independencia, de Quinta Normal. Abrazo grande para mi gente de Quinta Normal también. De San Miguel, a los muchachos ahí, de la Cantina Ranchera. Esto es el eso mismo, el testigo ciudadano del vacilón matinal.
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0: 7 de la mañana con 13 minutos, 7 de la mañana con 13 minutos.
2: Buena, Toti, me llamo Miguel, estoy trabajando en San Bernardo, pero represento a la hermosa comuna de La Pintana.
0: ¿Ya? Perfecto, La Pintana presente.
3: Yo soy Patita Toro y represento a la comuna de Ovalle, cuarta región, Chile.
0: Buena.
3: Hola, Totito, chao, Totito.
0: Abrazo, te quiero.
4: Hola, hola, muy buenos días, Toti.
0: Buenos días.
4: Estamos saludando acá de Coquimbo, que anoche ganó 3-0, 3-0 con la Copa Libertadores.
0: Grande, Coquimbo.
4: Que tengan un lindo día.
0: Bien, Coquimbo.
5: Hola, mi Toti, muy buenos días.
0: Hola.
5: Yo represento la comuna de Huachuraba, La Pincoya.
0: Huachuraba, La Pincoya presente, buen de los chiquillos.
6: Hola, Toti, buen día. Soy Tatiana y representamos a la comuna de San Miguel con Fernando. Vamos camino al colegio, que tengan buen día.
0: San Miguel presente.
7: Buenos días, Toti. Yo buenos represento días a la comuna de Los Espejos.
0: Espejo presente.
8: Hola, Toti. Jacqueline por acá. Saludos desde Alto Oficio.
0: Alto Oficio presente.
9: Toti, yo represento la comuna de Colina.
0: Buena, Colina presente.
10: Hola, Toti, buen día. Acá de Buenos Aires, Argentina, en directo por la PP.
0: Buena, compita, abrazo.
11: Buenos días, Toti, buenos días. Representando la Florida, me llamo Aldo.
0: Bechito Aldo.
12: ¿Cómo estáis, maquinón, Toti? Acá el Tiche.
0: Buena, Tiche.
12: Desde Oriona Mater de ahí, represento a Los Espejos.
0: Buena, Los Espejos presente.
13: Hola, Toti, buen día. Yo trabajo en Lo Valledor, pero represento Los Espejos, hermana.
0: Lo Valledor presente. Amiga, háblame por interno, arroba DJ Toti Chile. Quiero preguntarte algunas cosas, unos datos.
14: Hola, Totito, buenos días.
0: Hola.
14: Yo estoy representando a Tomé.
0: ¡Tomé!
15: Buena, Toti, acá de Quilicura, Toti.
0: Buena, Quilicura presente.
16: Hola, Totito, buenos días. Un saludo grande desde Punta Arenas.
0: Punta Arenas presente. ¿Cómo está mi gente por allá?
17: Hola, Totito, buen día. Comuna de San Ramón presente.
0: San Ramón presente. 7 de la mañana con 15 minutos.
18: Buena, Toti, buenos días. Aquí de Yay Yay, la quinta región.
0: Abrazo.
19: Hola, Toti, buenos días. De aquí desde la comuna de Renca, saludando a Gianita.
0: Grande Renca, Renca la lleva, cabrón.
20: Hola, Toti.
0: Hola.
20: Yo estoy en Renca y represento a la comuna de Renca. ¡Chao!
0: ¡Eso, Renca presente!
21: Buena, Toti, aquí del monte, subiendo recién a la autopista El Sol. Ojalá no haya tacos rinconada, compadre.
0: ¡Vamos, vamos!
22: ¡Yay,
0: presente!
23: Hola, Toti, acá de la comuna del Carmen, región de Ñuble.
0: Perfecto, besito, te quiero vos.
24: Buenos días, Totito.
0: Buenos días.
24: Acá representando a la comuna de Talcahuano. Un abrazo.
0: ¡Talcahuano presente!
25: Tudela, representando a Rancagua. Saludos, Toti.
0: Rancagua presente, todo Tudela, el país.
26: Hola, Toti. Acá de la comuna de Paine, Laguna de Aculeo, Anita Cornejo y Josefa Glauser.
0: ¡Buena!
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0: 7:17.
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0: 7:17. 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

0: 7 de la mañana con 19 minutos.
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0: ¡ay, papito lindo!

0: Radio Corazón CL. Saluditos Ceci.Miranda Castillo, arroba DJ Tutti Chile.
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0: 7 de la mañana con 20 minutos. Llegó el momento de nuestro reportero de calles y carreteras. Si quiere escuchar la sección, también está ahí en Radio Corazón CL. Reportero de calles y carreteras. Saluditos a Diego Soto-08. Saluditos a mi hija Emilia Soto, que vamos camino al colegio con sueño y frío. Escribe ahí en Radio Corazón CL, arroba DJ Toti Chile. Recuerde, también estoy en TikTok, estoy en vivo, arroba DJ Toti Chile, por si me quiere ver la carita. La carita aquella. Ya, señoras y señores, recuerde, usted nos manda el audio de WhatsApp. Nos dice qué está pasando a su alrededor. Y cuando finalice, tiene que decir que es uno más de nuestros reporteros de calles y carreteras. Por ejemplo, hay fuego en Ruco al costado de la línea férrea de Metro Santiago. Mira, con Avenida Biel al sur, próximo a Blanco Encalada, para que tenga mucho ojo porque hay humo que reduce la visibilidad al interior del túnel Tupper. Esto es la ruta 5 al sur, en Santiago, para que tenga mucho ojo. Reporteros de calles y carreteras, también en Santiago hay restricción de pista izquierda en Avenida Mata al oriente, con Roberto Espinosa, debido a colisión de dos vehículos. Para que tenga mucha precaución, reporteros de calles y carreteras.
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0: Somos el vacilón matinal de Radio Corazón, miércoles 20 de mayo, 7 de la mañana con 21 minutos.
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0: Besito, reporteros de calles y carreteras.
3: Buenos días, Totito. René Padel Peladín, en dirección a La Pintana. Caletera Américo Vespucio, expedito.
0: Perfecto.
4: Buenos días, Toti, aquí en el sector Rotonda de La Cantera, todo despejado en Coquimbo.
0: Perfecto, muchas gracias.
5: ¿Cómo estamos, Toti? Acá el teacher de nuevo.
0: Hola, teacher.
5: Ya tomando los valles, ¿ya? Tránsito despejado. Salud al tío Oscar, reportero de calles y carreteras.
0: Perfecto.
6: Hola, Toti, aquí en la 78, demasiado taco subiendo Santiago, reporteros de calles y carreteras.
0: Muchas gracias.
7: Hola, Toti.
0: Hola.
7: Los morros con San José, taco. Somos reporteros de Calle Sipia.
8: ¡Carretera!
7: ¡Adiós!
0: ¡Eso!
9: Buenos días, Totito. Rojas Magallanes con dirección a Vicuña Maquena. ¿Ya? Todo despejado, despejado. Somos reporteros de calles y carreteras.
0: Muchas gracias.
10: Soy Paquita Toro. Hay mucha neblina. Reportera Ovalle.
0: Perfecto, gracias.
11: Buenos días, Toti.
0: Hola, buenos días.
11: De Cartagena, Diego Marchán. Con llovizna. Así que precaución acá en Cartagena. Con las carreteras.
0: Gracias.
12: Buenos días, Toti, acá, tío Marcelo de Paine. Por acá en Paine, allá está neblina. Toti, saludos a mi compadre Chili Willy, a la Lonja. Reporteros de calles y carreteras.
0: Abrazo grande.
13: Hola, Toti, buenos días. Fue la Roa hacia el norte, despejado. Estamos aquí en el mall, el 14.
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0: 7 de la mañana con 23 minutos. Somos el vacilón matinal de Radio Corazón. Miércoles 20 de mayo. Nuestro reportero de calles y carreteras.

0: Hola, Toti.
1: Hola.
0: Soy Javier. Allá hay mucho taco en San Juan. Ya. Perfecto. Chao.
1: Besito.
2: Hola, Toti.
1: Hola.
2: Soy Emilio.
1: Hola, Emilio.
2: Aquí en Temuco es una gran divina. Y además está pasado el frío. Reporteros de calle y...
1: ¡Mira! ¡Besito, qué lindo!
3: Buenos días, Toti, desde acá de Los Ángeles.
1: ¿Ya?
3: Santa Clara, un poco de taco, pero bien. Quiero mandarle un saludo a mi hijo Maximiliano Pereira. Ánimo, hijo, te amo mucho. Hoy es el último día, así que vamos. Reporteros de calles y carreteras.
1: Perfecto, un abrazo gigante. 7:26. 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
1: La pausa muy cortita, a la vuelta vienen los niños con la tortuguita.
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3: ¿Cuánto marca el termómetro, corazón?
4: En Santiago, 3 grados.
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0: Hola Tortuguita, último día de clases. Aquí estamos hablando desde Quillón. Saludos a mi mamá. Chao, chao.
1: Hola Tortuguita, un saludo para Constanzo Ulloa, acá de Temuco, que vamos camino al colegio. Hija, te amamos y que tengas un excelente día.
2: Hola Tortuguita, hoy en mi colegio tengo Jersey.
3: Hola Tortuguita, yo soy Elisa, voy camino al colegio.

0: Rosita. Ahora quiero descansar porque este es el último día de clases. Chao.
1: Yo soy Isidora, voy a caminar al colegio.
2: Hola tortuguita, vamos con la Emma al colegio. Empieza el fin de semana largo y también le toca a Jinsei.
3: Hola tortuguita, me llamo Juliano. Saludos.
4: Hola tortuguita, me llamo Lucas. Soy de los tortugos. 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
5: 7 de la mañana con 38 minutos. Bueno, y usted ya escuchó a la tortuguita. Sí, Mirilla ahí se está riendo. Porque quiere hablar con todos los niños de Chile. Así que de inmediato tiene que mandar su audio de WhatsApp.
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5: Por ejemplo, la tortuguita hoy día tiene Jeans Day. Queremos que los niños nos digan.

0: Working Days.
1: Hola, tortuguita, buenos días, que tengáis un buen día, un buen fin de semana, descansa.
2: Hoy día voy de camino al dentista y vamos a llegar tarde al colegio. Chao.
3: Mi tortuguita hoy tiene paseo educativo a Talcahuano.
4: La tortuguita, estoy celebrando el Día del Mar.

0: Soy, me llamo Oliver. Saludos a mi mamá.
1: Hola, tortuguita.
2: Hola.
1: Yo la... Después de almuerzo voy a tener un día de la familia. Saludos.
2: Ay, sí, yo también tengo el día de la familia, porque el día de la familia.
3: Buenos días, tortuguita. Te cuento que a mi hija Trinidad se le cayó su primer diente, así que va muy emocionada, por eso no te puede mandar el audio. Así que último día de clases, buen fin de semana.
4: Hola, tortuguita. Saludos de parte de Florencia.

0: A mí sí me toca Gym Days y también convivencia. ¡Chao!
1: Buen día. Oye, también que ya veo niños que tengan convivencia. ¿Qué voy a llevar? Yo voy a llevar un queque que hizo mi papi.
2: Sí, mi amor. Queque, aquí le estoy terminando el queque. ¡No, huevo! ¡Cuánto huevo lleva!
1: Tienes que preguntarte allá y ya.
2: A ver, Daya. ¡Siri! ¿Cuántos huevos tiene que llegar el queque?

0: Hola, tortuguita, ¿cómo estás? Hoy sí me toca Jeans Day en el colegio Pumago Chicureo. Saludos, la Magda, que lo pase bien en tu Jeans Day. Tortuguita, hoy día me voy al Winsor con todo mi curso. Tortuguita, soy Fernanda. Hoy día no me toca Gym Day, soy de San Pablo Misionero, chao.
1: Hola, Tortuguita. Hoy día en mi colegio sí hay Gym Day, el colegio de Ciudad. Saludos desde Coquimbo.
2: Tortuguita, hoy día en el colegio Montagua nos tenemos Gym Day.
3: Hola, Tortuguita. Te escucho todos los días, eres la mejor, me llamo Josefina.
4: Hola, Tortuguita, voy en camino al colegio con mi mamá. Me toca Gym Day, chao, mua.
5: Mi papá
4: lleva
5: ya yuya. A tu mamá lleva ya yuya.
6: Tortuguita, ¿qué estás diciendo? No, no le estoy mandando saludos a su mamá. No, a la hora que me separe, Tortuguita.
7: Tortuguita, saludos, Francisco y Agustina.
8: Saludos.
9: Tortuguita, ayer te vi del conejo de la mano.
10: Ñuño, ella yo, porque no tengo permiso.
11: Hola, Tortuguita.
10: Oye,
11: Cristóbal, estoy en la Vinci School. Estoy de Gym Day. La...

0: Ayer yo te vi dándote un besito con el conejo. Chao.
1: Oye, tortuguita, ¿por qué no pones nuestro audio?
2: Ahí está el audio, ahí está el audio.
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4: 7 de la mañana con 44 minutos. Somos el vacilón matinal de Radio Corazón.
5: Díselo, Agustín.
4: Eso. Oiga, somos el vacilón matinal, somos Radio Corazón.

0: 7 de la mañana con 46 minutos. Somos el vacilón matinal de Radio Corazón. Como mañana es feriado, queremos que los niños participen con nosotros y nos manden el audio de WhatsApp.
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0: Y aprovechamos también de que los niños nos cuenten por qué mañana es feriado. Nos digan por qué mañana es feriado. Y los niños también participen con nosotros y nos digan la frase que dijo aquel héroe de la patria y cómo se llamaba. ¿Ya? La tortuguita igual los va a estar ayudando, obviamente, porque yo le enseñé a la tortuguita, porque tiene una disertación y el día de todo el día, porque es un día muy importante mañana. ¿Cierto, mi niña? Así que participe con nosotros, queremos escuchar a todos los niños de Chile. 7 de la mañana con 47 minutos, el vacilón matinal de Radio Corazón.
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2: ¿Están listos, chicos?
3: ¡Sí, capitán!
2: ¡No los escucho! ¡Sí, capitán,
3: estamos listos!
2: ¡Uy! ¡Viven una piña debajo del mar!
3: ¡Esponja!
2: ¡Su cuerpo absorbe y sin estallar! 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
3: ¡Esponja!
4: Es nosotros queremos escuchar a todos los niños.
3: ¡Ay, no se escucha, no se escucha! ¡Esponja!
5: ¡Bob Esponja!
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6: Yo soy Fernanda. Mañana es el...
3: ¡Ay!
6: Hola, soy Adrián. Abortaje, muchacha.
3: ¡Ay, abollaje, muchacha!
7: Arturo, el prechador. ¡Al abordaje, muchachos!
3: ¡Ey, niños! No me gustan mucho los niños que escuchan que yo llego y allá porque son muy putos. Igual que yo.
6: Pero Brad dijo fue al abordaje, muchachos.
7: Fue de Arturo Brad y dijo al abordaje, muchachos.
3: ¡Bella!
8: Hola, tortuguita. Mañana es feriado porque se celebra las glorias navales de Quique.
3: ¡Bella!
8: Y Arturo Brad dijo al abordaje, muchachos.
3: ¡Bella!
9: Es Arturo Brad. ¡Al abordaje, muchachos!
3: ¡Ay, abollaje!
10: ¡Voy a hacer
3: temporada de naval! ¡Ay, escucha, ven, audio! ¡Mándate de nuevo, por favor!
8: Arturo Prat dijo, ¡al abordaje, muchachos!
3: ¡Ella, ay, abollaje, muchachos! ¡Ay, abollaje, muchachos!
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11: Veo una pilla debajo del mar. ¡Tortuguita! ¡Salud, tortuguita! ¡Me voy al colegio! ¡Chao!
3: ¡Te amo, mamá!
12: Hola, soy Maximiliano Monsalves y Arturo Prat dijo al abordaje, muchachos, que la contienda es igual.
3: ¡Eso! ¡La contienda es igual!
7: Arturo Prat dijo, ¡allá te voy, San Pedro!
6: Arturo Brash dijo al muchacho, la contienda desigual. Veamos Rocío León.
7: Al abordaje, muchacho.
3: ¡Ay, abollaje, muchacho!
6: Tortuguita, mañana es feriado porque es el combate naval de Iquique. Chao, soy Amelia.
3: ¡Gallas!
13: Mañana el tío Fanny está de cumpleaños. Y porque Arturo Brash gritó, ¡al abordaje, muchacho!
14: Hola, tortuguita, soy Francisco Rosas. Yo vengo del colegio Boston College Maipú y mañana es el día combate naval de Quique de Arturo Prat.
3: ¡Bella!
6: Hola, tortuguita, voy ¡Bella! A desfilar de Arturo Prat en ¡Bella! Mi colegio.
3: ¿Qué dijo Arturo? ¿Arturo Vidal?
0: ¿Pero cómo dice Arturo Vidal? ¡Pero! ¡Tortuguita! ¿Cómo dice Arturo Vidal? Y se ríe más encima.
3: ¿Qué tuyo pasa con...?
15: Que la contienda es desigual.
16: Tortuguita, mañana es 21 de mayo. Arturo gritó a bañarse, muchachos.
3: ¡Ay, abullaje, abullaje!
16: Arturo Brad dijo: el conejo con la tortuguita se ama mucho.
3: ¡No, no llego a ella! ¡No llego a ella, tuyo pa!
17: ¡Al abullaje, muchachos!
18: ¿Qué fue?
17: No sé.
18: ¡Arturo!
17: ¡Arturo!
18: ¡Arturo!
3: ¡Arturo Villar! ¡Ayuyo Villaya King!
19: Hola, Tortuguita. Mañana el 21 de mayo, el combate normal.
3: ¡Ay, abullaya, abullaya!
20: ¡Hola, Tortuguita!
3: Oye, no me imiten, no me gusta que me imiten. Yo soy imitada, pero camaya y guayaya.
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3: Muchachos, ya contenta de igual. Pero ya mismo yo que yo nunca tenía el gallo. En nuestra bandera ante el enemigo. Y espero que yo oye hasta la canción de ellos. Por mi parte, aseguro que me yo vivo. ¡Ese bombera es higiene, flamaya en tu lugar! ¡Y si yo muero, mis oficiales se van a hacer! ¡Y cumplir con su deber! ¡Viva Chile! ¡Viva los trabajadores!
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3: Me enamoré. Y el tuyo padre dijo también, yo voy a la Gran Noche de la Corazón.
21: De tus ojitos.
3: Al tuyo Villar dijo, yo también voy a la Gran Noche de la Corazón.
0: Oiga, Tortuguita, ¿pero cómo dice tantas cosas?

0: gusta, Deo.
1: Me cautivó tu mirada especial. Ay, esa mirada.
0: Hola, tortuguita, soy el desorno.
2: ¡Te amo!
0: Hola, tortuguita. Te paso besito,
3: suena tu Totis y Arturo Prat se lanzó. Yo también me lanzo hoy día por la patria.

0: Tuvita, mañana 21 de mayo y se celebra el combate naval de Iquique.
1: Un saludo a mi tío Rodrigo, que está de cumpleaños. Tortuguita, mándale un saludo.
2: Hola Tortuguita, soy Juan Pablo, soy de Iquique, me voy para el colegio y vamos retardo, ya son 5 para las 8.
3: Iquique goñoño. Iquique goñoño.
4: Tortuguita, voy a decir abordaje, muchachos, por mi ventana.
5: Hola Tortuguita, mándale un saludo a Toñito.
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7: Recuerde, somos el vacilón matinal de Radio Corazón. Acá está la tortuguita, acá están todos los niños de Chile. Recuerde, Radio Corazón CL, arroba DJ Toti Chile. Un abrazo gigante para toda la gente que va al Instagram, Radio Corazón CL. Saludito para María José.mc, guión bajo. Saluditos a la tortuguita, dice Agroservicio Bustamante, Carolina Herrera E, María José Enrique Poblete. Un abrazo gigante para toda la gente que escucha, que deja el comentario en Radio Corazón CL. Recuerde, ese es nuestro Instagram. Instagram.
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7: 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Gracias por estar ahí con nosotros. ¿Quién está afuera? ¡La tía Anita! ¡Hola, tía Anita! ¡Dichosos los ojos que la ven! Ya. Oiga, tía Anita, el viernes la tortuguita no va al colegio. Le tengo que pagar igual. Ya, se enojó ya. Ya. Ya. ¡No te voy a pagar, señora! No, si te pago mensual, oye. Estás cobrando. Ya, tortuguita, despídese de todos los niños de Chile.
8: Adiós, tortuguita. Soy Agustina Molina. Te quiero mucho. Muchos besitos para ti.

0: el colegio.
1: Chao, tortuguita. Ten buen fin de semana.
2: Te queremos mucho.
3: Adiós.
0: Saludos a mi hermana Isi y a mi hermano Mino.
4: Chao, niños, os amo.
5: Chao, tortuguita.
6: Mejor quédate con el conejo, me cae mejor.
4: Chao, niños.
0: Chao, tortuguita. Que lo pases bien, que te saque puro 7, no que te saque un 2.
7: Chao, tortuguita, te queremos mucho. Saludos para la Lisa y la mía de Jesús.
8: Chao, tortuguita. Que te vaya bien en el colegio, yo voy con la popi atrasado.
9: Chao, tortuguita, que te vaya bien en el colegio, soy Valentina.
10: Chao, tortuguita, ya fue mi cumpleaños y mañana lo vamos a celebrar en Capri Panda. Y que te vaya bien en el colegio, chao.
2: ¡Chao, mi amor! Ahí se fue la tortuguita al colegio. Que los niños también lleguen muy bien al colegio, los queremos mucho. Recuerde, somos el vacilón matinal de Radio Corazón. Gracias a los papitos, a las mamitas, a los niños que nos escuchan. Nos reencontramos el viernes en vivo, 6:30 a.m. Besito grande, los queremos mucho. Cuéntele al amiguito, cuéntele al compañero de trabajo, los queremos mucho. ¡Chao! ¡Los quiero, chao!
11: Eso sería todo por la mañana de hoy. Desde ahora todo el país está con las pilas y el corazón recargado de amor, felicidad y buenas canciones. 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
2: ¿Qué hora es, corazón?
3: 8:02.
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13: Ya, señoras y señores, hoy día no es viernes, pero es parecido al viernes porque mañana es feriado. ¡Al abordaje, muchachos!
14: El héroe de Iquique, el héroe del mar. Oye, los niños me sorprendieron en el programa anterior, que sabían perfecto porque iban a tener feriado mañana.
13: ¡Arturo Prat, capitán de la Esmeralda! ¡Gracias por el feriado! Que mañana gracias por vamos el
14: feriado.
13: A tener.
14: Gracias por el feriado. Fue mucho más que esto, Alejandro. Ah, pero más. Murió por nosotros, se tiró al abordaje.
13: Es tremendo, tremendo el gesto heroico de nuestro Arturo Prat. Agustín Arturo Prat Chacón. Bien,
14: oye, pero qué impresionante cómo en esa época hombres tan jóvenes se veían tan grandes.
13: Con barba, pues.
14: Claro, porque tienen que pensar que Arturo Prat era jovencito. Ustedes niños lo veían pelado, con barba, un caballero, un señor grande.
13: Pero era jovencito.
14: Era joven.
13: Era porque no había trasplante de pelo como hay ahora. Pues.
14: No tuvo la posibilidad el tío Chavito.
13: No tuvo esa la posibilidad. Porque él sí se hubiera puesto.
15: Pero ¿cómo estás diciendo eso? Se
13: hubiera puesto.
14: Arturo Prat era seguramente de la época del Bisoñé.
13: Oye, contar dos cosas. Ayer hubo cambio de gabinete y hoy día probablemente hay cambio también dentro de los equipos de La Mañana de la Corazón.
14: No, no
13: hay que... conferencia de prensa a las 11:30.
14: Yo vocera no soy de ustedes, así que a mí yo aquí me quedo sentada y tampoco.
13: Yo tampoco no soy de nada de seguridad.
14: ¿Eh? Eres de seguridad, Alejandro.
13: No soy de nada de seguridad. Yo estoy feliz en este puesto.
14: Bueno, pero bueno, se veía venir en todo caso y creo que fue una buena decisión.
13: Oye, y ahí vi animadora de programa porque ya como hay viceministro ahora.
14: Claro.
13: Te vas de nuevo a otro programa, Evelyn, lo va a alumbrar nuestro jefe a las 11:30.
14: ¿Me van a poner otro programa?
13: Sí.
14: ¿Voy a tener dos?
13: A las 4 de la mañana. Sí, el Paul Newman.
14: ¿Por el mismo precio?
13: Sí, sí.
14: Lo haré.
13: Eso es.
14: Paré, como Arturo Prat, me tiro al abordaje.
13: ¿Artura Prata?
14: Artura Prata. ¿Cómo está? Bueno, los niños entonces en el vacilón matinal, Totito, estuvieron increíbles.
16: Sí, la tortuguita también. Ella se aprendió todo el
14: discurso.
16: La tortuguita
14: se reía un poco más porque metió hasta Arturo Vidal y no era Arturo Vidal, era Arturo
13: ¿cómo
14: Prat.
13: Arturo Vidal?
16: No, es que se le confunden los personajes y también porque ella es una niña.
13: Arturo Prat, nunca le llegaron 35 millones a Arturo Prat.
14: No, y Arturo Vidal, Prat no pedía créditos a pesar de la plata que ganó.
13: Sí, no, pero ¿qué viste? ¿Cuántos? ¿50 millones Arturo Vidal de la Casa Cambio? Pero no puede decir nada.
14: Lo que es la vida.
13: Lo que es la vida.
14: Lo que es la vida.
13: Pero realmente con el banco. Con el banco para la vela nomás, weón. Ay, por Dios.
14: Ni para eso no alcanza.
13: Sí, pues.
14: Ni para eso. Pero no importa, sí, chiquillos. Estamos felices porque ya hoy día es como el último día de la semana. Una cosa rara. Vamos a pegarnos un salto. Nosotros sí vamos a estar en vivo el día viernes. Pero para los que se pudieron tomar la semana, porque como los niños les dan feriado el viernes. ¿Sí? Muchas familias deciden también tomárselo para ir a ver a sus parientes o salir a darse una vueltecita a la playa.
13: Nos cuentan al tiro qué van a hacer este fin de semana si se quedan.
14: O si se quedan.
13: ¿Te quedas? O te vas. Más 569. 6140
14: 6558.
13: Es tu Radio Corazón en este miércoles que parece viernes.
14: Eso, y comenzamos con la noche. Esto es Lástima, aquí en la número uno de Chile, tu Radio Corazón.

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1: Así es, chiquillos, siempre entregando todo el cariño, pero ustedes nos entregan también estos números maravillosos porque ustedes son el público, el mejor público que hemos tenido en la vida en Radio Corazón. Así que muchas gracias por preferirnos, muchas gracias por siempre dejarnos en la número uno de Chile. Así que de verdad se pasaron, chiquillos, estamos contentos, felices, felices y contentos de estar con ustedes día a día.
0: Hoy estaba viendo que el grupo... ¿Se acuerdan de por la película Barbie que salió de nuevo? ¿Se acuerdan de la canción? I'm a Barbie girl.
1: I'm a Barbie girl. I'm a nanny. Y fantastic.
0: Ya, después de 30 años, de 3 décadas, se separa el grupo Aqua.
1: Ay, yo pensé que se separaba la Barbie,
0: ¿Barbie
1: de quién?
0: No, no. Se separa el grupo Aqua.
1: Aqua.
0: Ya, ¿qué grupo te gustaría que se reuniera? ¿Qué grupo? Porque ya hay posibilidad que la ley se junte, ¿no? ¿Qué grupo te gustaría que se reuniera?
1: Pucha, que le hacía la pregunta la menos indicada, porque yo la verdad que nunca me entero como tanto
0: que, de... Que se separaron.
1: De que se separaron primero.
0: ¿Ya?
1: No sé, pero... ¿Qué podría ser? Ah, Los Prisioneros.
0: ¿Los Prisioneros?
1: Sí.
0: ¿Jorge González saca una nueva producción ahora?
1: Jorge González, pero con Los Prisioneros, todos juntos.
0: Ay, sería bonito eso.
1: Eso me encantaría.
0: Eso sería bonito. Eso sería bonito. Toti, ¿quién te gustaría que se juntara?
2: Los NSYNC.
1: ¿Los NSYNC?
2: Sí. Los NSYNC que me gustaban tanto cuando yo era chico.
1: No lo molesten. Oh, qué buena los NSYNC. Sí.
0: Ahora es muy bueno.
2: Y que vuelva Justin Timberlake, sí, po.
1: Sí, po, obvio.
0: You're all I ever wanted.
2: Ay, qué lindo.
0: Ay,
2: me emocioné.
1: ¿Y tú, chavito?
0: Es que cuando se juntan esos grupos que siempre han sido como de toda la vida, a mí ya, así como gringo.
1: O sea, lo que tú quieras. A mí me gustan Los Prisioneros y ¿Alquiera? Tengo recuerdos de mi juventud con Los Prisioneros. Pero...
0: Me puse muy contento cuando supe que se juntó a la sociedad.
1: Ah,
0: me puse súper contento. Porque... ya,
1: ah, pero quizás, no moleste, po.
0: Tú te olvidaste de mí. Ya, pero... Estaba pesado, weón.
3: A mí me gustaría que se juntara Leo Rey con Alex Cítico. ¡Sale para allá!
1: Ah, también
4: se junta con Iguana, pero con el original. ¿Quién Neira?
0: Pero está la posibilidad ahora, porque tocaron juntos. Y dijeron que está la posibilidad de que hagan una... Que vuelvan a reunirse.
1: Ah, mira.
5: Sí. Ahí, si te ves bien, Totito, ¿cómo están? Buenos días. Que vuelva Los Pochincheros.
1: Los Pochincheros.
0: El tío Memo con la Pucherito.
1: Sí, porque ahora la tía Pucherito trabaja todavía con su personaje, la tía Pucherito.
0: Sí.
1: Con Sinergia, Kids, etcétera. Se va sí, juntando con otro grupo. Pero el tío Memo, nunca más lo vimos al tío
0: Pero
1: Memo.
0: Ellos fueron...
2: No, se...
1: Fueron pareja, vos. Marido y mujer.
2: Sí.
1: Eran pareja.
2: Imposible que vuelvan.
3: Oh, que se vuelvan a juntar Camila. Oh, sería bueno.
2: Camila, claro.
6: Chique Neira y Juana van a dar un show juntos. Muy bueno va a estar.
0: Qué bueno, sí, pues Chique Neira de Armonía de Amor.
7: Hola, a mí me gustaría que volviera el grupo Menudo.
0: ¿Qué pasa?
1: ¿Pero por qué? ¿Pero qué pasa?
0: ¿Qué se
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0: Quedó.
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1: Estás escuchando la número uno de Chile, 8:26, nos vamos a la pausa.
2: Y nos vamos a la pausa comercial, ¿eh? ¿Qué cosa, mariposa? Oye, chiquillo, ¿qué? De verdad, quiero abrazar a todos los auditores de este programa. Quiero desearles un lindo fin de semana y agradecerles la tremenda sintonía que nos entregan todos los días.
1: Que son lindos, cositos más lindos.
2: Dale un abrazo y un beso. Estoy muy emocionada porque aquí no habrá cambio de gabinete.
1: Hoy día, Evelyn Bravo, excepcionalmente, va a salir a carretear en la semana. No es excepcionalmente.
2: Me porto bien.
1: Va a salir de nuevo en la semana.
2: Mentira.
1: ¿Pero sabéis cómo vamos a celebrar? Hay que enchufar el mouse, Evelyn. Ahí vamos a celebrar el 26 de junio. ¿Por qué? 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
2: No, pues 15 años.
1: Un colágeno de 15, un 15.
2: No, pero te fuiste al chancho, no. 15 años, un 15 años, al whisky.
1: Eso.
2: Ah, tienes que hablar del whisky. Bueno, ¿y qué más te estoy
1: diciendo? 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
5: ¿Cuánto marca el termómetro, corazón?
6: En Santiago, 3 grados.
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1: Oye, está rica, está bien fría la mañana.
2: Fría la mañana, como 3 grados más o menos hoy día la mínima.
0: Oye, nuestro reportero.
2: Pero está despendejado acá en Santiago.
0: Cita Evelyn, por ejemplo, nos mandan acá.
2: ¿De dónde? ¿De qué lugar?
0: Neblina dice en el acceso sur.
2: Ay, no, neblinita, no se ve nada por allá.
0: Mire, Cita Evelyn.
2: Precaución, por favor, chiquillo.
0: Oye, ¿Dice algo? ¡Tienen que hablar, hombre!
1: ¡Pero coméntalo!
2: Para eso están ustedes, dice él, pues yo le mando
1: la
2: imagen.
1: Autopista Vespucio Norte, precaución. Se informa banco de neblina desde el sector Pajaritos hasta el sector Enea. Conduzca con precaución. Esto sería atravesar la 68.
2: Pero Totito, por favor, tú relata lo que ves en esa foto.
0: Sí, Evelyn, nos mandaron una foto también.
1: ¿Dónde?
0: Mucha neblina.
2: ¿Dónde está la neblina?
0: En Padre Hurtado, muchachos.
1: Ya, eso es niebla.
0: Eso debería ser autopista del
1: eso
0: sol.
1: Eso es niebla.
0: ¿Cuál es la diferencia entre niebla y neblina?
2: La cantidad de metros tú ves.
1: Si tú ves menos de 1000 metros, es niebla.
0: Cita Evelyn, usted en la actualidad, ¿qué está viendo?
2: Yo estoy nublada.
0: ¿Usted está viendo niebla
1: o
0: neblina?
1: Evelyn, los días jueves en la noche carreteando, ¿es niebla o neblina?
2: Niebla, niebla.
1: Niebla. Niebla. Entonces cuéntenos los que están en la carretera, ¿en qué lado? ¿Está la embarrada y no ven nada? Mira, ahí tenemos ya gente, nos está comentando, Totito. A esta hora de la mañana.
0: Cortito, Cita Evelyn, chavito, lo que pasa es que mi hijo está escuchando hasta ahora.
2: Ay, yo pensé que estaba hablando de tu intimidad. Pensé que estaba hablando de tu intimidad.
0: Y no se quiere levantar para ir al jardín. ¡Hijo, levántate!
2: ¡Ojo ahí!
0: ¡Entras a las 9!
2: Escuchen a los niños cuando no quieren ir al colegio ni al jardín.
0: Tiene tuto.
2: A veces no es tuto, a veces no lo están pasando tan bien.
0: No quiere despertar.
2: Conozcan más, indaguen ahí. Porque los niños se daban felices al colegio y al jardín cuando ya no quieren ir al colegio.
1: No, pero está cansado el pobre cabro chico.
2: Algo puede estar pasando.
1: Está cansado.
3: Buenos días, chiquillos. Jorge por acá. Yo voy saliendo acá desde Enea. Voy camino hacia Viña del Mar, con Quilpué, Villa Alemana. Así que ahí les voy avisando cómo está la ruta.
1: ¡Grande, Jorgito!
3: Que tengan un gran día miércoles.
0: ¡Nos dejaste igual!
1: No, pero el país
2: no,
1: dice que va partiendo.
2: No, porque va en ruta, nos va a ir informando.
0: Es como...
1: como los informes de Julio Stark, que dice ya, pasó el accidente, no sirve.
0: No, estoy avisando así como, te voy a pegar.
1: Jorge, mira esta correa, mira esta correa.
4: Claro. Un saludo a mi hijo, que no se quiere levantar para ir a jardín. Hijo, estoy a las 9.
2: Vamos,
5: qué
2: que
5: buena
2: se
5: mamá eres, Evelyn. Cómo se nota que estás presente con tus cabros y te fijáis en lo más mínimo. Los dos pajarones que están ahí no cachan ni una.
2: No cachan nada.
6: Buenos días, muchachos. Totito, haga trato con el bebé ahí. Que vaya hoy día y mañana lo deja faltar.
1: Oye, y el pajarón que otro, no, si verdad que soy papá y yo con el control remoto. Y también, pues haberme lado. Y también.
7: Buenos días, chiquillos. Por aquí, por Win, llegando al Totu. Una nieblina, entrando una nieblina.
8: Toti, dile al papá que pueda levantar al niño. Para que pueda ir al colegio.
9: Pasando el túnel Lobrado, todo despejado.
1: Buena.
10: Mire la Cita Evelyn, cómo le fomenta la generación de cristal.
11: Hola, chiquillo, buenos días.
2: No.
1: Por eso te dejaron.
2: Me extraña ese comentario, mamita.
12: Buen día a los muchachos, ¿cómo están? Recoleta con Vespucio, despejado, harto taco, sí.
13: Buenos días, chiquillos. Cote de aquí, de Conce. Aquí una neblina muy intensa. Con suerte se ven los autos, así que con mucha precaución.
1: Oye,
13: que tengan un buen día, vecinos.
1: En la ruta 5 al norte, kilómetro 0.7, sector Toesca, ocupando pista izquierda, hay un accidente. Manejar con precaución, dice Vía Chile.
14: Por eso la dejaron, señorita Evelyn, por eso la dejaron.
15: Yo escucho, la señora.
2: ¿Dónde
15: Radio
2: estará?
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2: Señora, vuelva, la echamos de menos. ¿Dónde se habrá metido la señora?
1: Oye, ya, dice con precaución, monitoreo por actividad de volcán nevado de Longaví, comuna Longaví, Senapred avisa. Monitoreo por actividad en el volcán nevado de Longaví. Si tienen paseo al volcán hoy día, ¡hagan paseo a la playa! ¡Cámbiense!

0: podemos juntarnos, voy a ir a comernos.
1: Vamos a comernos.
0: Tiene dueño un restaurante.
2: Oye, hay un restaurante en Manuel Montt que siempre una señora me invita a que vayamos con el equipo. No, se me olvidó cuál era, pero.
1: Señora,
2: si está escuchando, es comida chilena, dijo. Que estábamos cordialmente invitados.
0: Mira, podríamos.
2: La vamos a ir a buscar.
0: Vamos a ir analizando los lugares donde vamos a juntarnos en este momento.
3: Oye, podríamos hacer la ruta, mira.
0: Por ejemplo, hagamos un desayuno en un lado.
3: Oye, hagamos un podcast.
0: Almuerzo en otro y la comida en otro lugar.
3: Hagamos un podcast. ¡Recorriendo!
2: Recomiendo.
3: ¡Listo! Existe.
2: Parece que existe. Recomiendo.
3: Búscate al tiro. Chavito, apúrate, para que lo registres.
2: Ah, antes que
4: lo registre. Hola, bueno. Hola. Buenos días. ¿Cómo habla la señorita Evelyn Ciertotti? ¿La bloqueó?
2: No. ¿La bloqueó? No, no.
3: Prometido que no la bloqueó.
2: No hay nadie bloqueado en este programa.
3: Prometido.
2: Y doy fe de eso.
3: Prometido.
2: Prometido, te lo prometido.
0: ¡Te he prometido!
2: Tararirara.
3: No te voy a bloquear.
2: No hay ni un bloqueado.
0: ¡Santa querido!
2: Tararirara.
0: ¿Toti Millano seguís bloqueando?
3: Me rehabilité del bloqueo.
2: Sí. No, sí, otro niño.
3: Además me tomo la pastilla, aguanta...
2: Antibloqueo. No, se toma el remedio antibloqueo.
3: Es la pastilla, aguanta.
2: Aguanta.
5: Mucha neblina aquí en Enea. No se me ve ni la mano.
2: Oh, entonces es niebla.
5: Yo vengo viajando desde Puerto Montt, desde ayer, hasta... Bueno, ahora voy en Linares. Y harta niebla. Así que
2: ay, Dios mío, pero qué...
5: Harta precaución a los conductores que vienen por la ruta 5 Sur.
2: Hay que andar concentrado y con los
6: remineros. Muy buenos días, señorita Evelyn.
2: Buenos días.
6: Chavito, Toti. Oye, Toti, ¿tenís todos los números bloqueados? Hasta el número de la automotora.
2: Pero...
5: Muy buenos días, chiquillos. Digamos,
2: también.
5: Debería llamarse la ruta de la corazón. Ahí estaríamos.
2: La ruta de la corazón.
7: Hola, chiquillos.
0: Hola.
2: Toli.
7: Mitrofquén Freire. Blanquito.
2: Degustando
7: Chile, así se va a llamar.
2: Me gustó ese nombre, degustando.
8: Buenos días, por acá por Pudahuel, mucha neblina, me bajé al baño y no se ve nada.
0: Ay, pero es otra cosa.
9: Buenos días, ¿cómo están? El Toti, el único número que no tiene bloqueado es el de la Lani Lagos. Saludos, Toti, desde Los Ángeles.
0: ¿Cuándo viene Lani?
2: Oye, ¿y
0: Toti?
2: ¿Viene Lani hoy día?
0: ¿No? Hoy día.
3: ¿No se vieron la pauta, muchachos, no?
0: Sí, que estoy preguntando con sarcasmo.
9: Chiquillo, acá en la entrada de Noviciado con Ruta 68 está la Fox con la niebla, pero tú pasas a la Laguna Carén, voy acá en la ciudad de Los Valles y ya no hay niebla.
0: Bueno.
9: Este es ahí, tu camino a
0: Valparaíso. ¡Ese es mi Conan!
2: Oiga, ¿se dice neblina o nieblina?
3: Ahí ingresando
0: neblina.
3: A la Laguna Carén, cita Evelyn, ahí hacemos unos eventos rancheros, pero Dios
2: ¿sí?
3: mío, cita
2: Laguna Carén.
3: Oiga, pero una fiesta, pero
2: lo que
3: Dios.
2: Guardo y conservo con cariño es el libro que de niño me dio mi profesor.
10: El calzón ya quiere ir a pegar en la pera con los canjes.
0: ¿Pero qué no hacemos canjeando por Chile?
3: Oye, está bueno, recomiendo
2: canjeando.
3: El canje.
0: Recomiendo el canje por Chile, canjeando por Chile.
2: Canjeando por Chile.
0: Eso lo vamos a hacer.
11: Hola, buenos días.
0: Hola.
11: Chavito, buenos días, cita Evelyn.
2: Buenos días,
11: Toti.
3: Hola.
11: Aquí al fin, miércoles con gusto a viernes. Bueno, quisiera que Chavito le envíe un saludo a mi prima Yesenia Garrido, que está cumpliendo añitos, porfa. Saludos.
0: Yesenia Garrido. Quiero que sepas que te he imaginado como tú nunca, como tú no sabes.
2: Como tú no sabes.
0: Me encantaría en algún momento.
2: ¿A Poto Pelín?
0: Darte un abrazo y sentirte. Y darte un beso cuneteado. Oh. Eso. Adiós.
10: Los picantes, chiquillos, los picantes y a juntarse.
12: Hola, muchachos, buen día.
0: Hola.
12: Yo voy pasando con la moneda. ¿Ya? Ahí está, todo nublado. Algo pasó.
0: Ay.
13: A todos, a todos. Oiga, la cita
2: de Belín,
13: ¿sabe silbar o no?
2: No, no sé silbar.
3: ¡Por eso la...!
0: ¡Por eso!
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0: Oye, que nos cuenten, ya, queremos saber qué está pasando en Iquique. Hay una rotura de matriz y hay un socavón grande en Iquique. Somos primera sintonía en Iquique y queremos que nos cuenten también nuestro amigo iquiqueño, Tierra de Campeones, qué está pasando por allá. Así que están navegando en un par de avenidas en Iquique.
2: ¡Uy, qué olescoa! Ya, chiquillo, un socavón en la ciudad de Iquique. Sí. Pero socavón es cuando se abre la tierra y hay como un... Sí. Se hunde un pedazo de cemento.
0: Que recuerda que en la subida, por ejemplo, cuando si hay camino a Cerro Dragón en Iquique, el tema, toda la base es pura arena. Entonces, si hay un poquito de agua y hay por ejemplo, una fisura en parte del terreno, la arena se come al tiro cualquier cosa. Igual así que saludos, Iquique, que nos cuenten también por WhatsApp.
2: Igual que la Citadela. O sea, la arena se come cualquier cosa, dale un ya está.
1: Igual que la Citadela.
2: No, ¿pero qué están hablando?
0: Cosa. No se come cualquier cosa, la Beli.
2: No, me demoro. Se la como igual, pero me demoro.
3: Me tomo mi tiempo.
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5: Yo pensé lo mismo. Y dije, ¿no será entonces Evelyn Bravo Arenas?

0: ¿Qué hora es, corazón?
1: Faltan 2 minutos para las 9.
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0: Señoras y señores, sobrevivió al cambio de gabinete. La sonaba fuerte como la nueva vocera de gobierno, pero rechazó el puesto. Está con nosotros la señora Nelly.
1: ¿Cómo están, chiquillos? ¿Cómo está su hija Evelyn? ¿Cómo está mi chiquito?
2: Bien, hola, pues, Nelly, querida, ¿cómo estás?
1: Bien, se fue la Calile a mojojojo, mira.
0: ¡Pero Nelly!
1: Oiga, ¿cómo está, Totito? Bien. ¿Todo bien? Día 20 de mayo, miércoles 20 de mayo, chiquillo. Nos saluda una amiga que ahí se fueron de fin de semana largo, chiquito.
0: Sí, pues.
1: Oiga, 20 de mayo, la previa del 21, hoy día la vamos a vivir, vamos a tener desfile aquí. Ojo, prepárense.
0: ¡Oye, lindo!
1: El desfile tradicional del 21 de mayo.
0: ¿Autoridad? ¿Viene la autoridad? ¿Quién viene?
3: Desfile cívico, ¿cierto?
0: Pero vienen
1: cívico militar.
0: Van a venir, Nelly, vienen aviones también, vienen barcos, buques.
1: Vienen buques.
2: ¿Eso va a ser aquí en el programa, Nelly?
1: Aquí en el programa, cita Evelyn, para que se vayan preparando, chiquillos. No se pueden perder el desfile. Vamos a tener cadena nacional.
3: Bueno. La Gloria
0: Navales. Desfile Gloria Navales.
2: Claro, de repente dice, va a ser aquí, la gente se viene a Santiago, aquí, a las calles.
1: Viene un escuadrón femenino también, se te debe.
0: ¡Ay, qué lindo! ¿Viene un escuadrón musical así como de cumbia? ¿Podría pasar también o no?
1: No sé, vamos a ver, ya luego vamos a ver. Hoy día están de santo los Bernardinos. Saludos para todos los Bernardinos.
0: Bernardino Piñera.
1: Sí, pues. En paz descanse.
2: Sí. Bernardino, no conozco ningún Bernardino.
1: Despejado hoy día Santiago, mire, a esta hora, pero luego va a ir variando a nubosidad parcial, ocasionalmente nublado se trae en el transcurso de la tarde. Máxima 21 grados para hoy en la capital. Mañana baja 16, chiquillo.
0: Nelly, nos puede decir después, pero más adelante, cómo se viene el fin de semana en la costa, el fin de semana en Santiago
1: y también en el resto del país. Todo eso, y además la gente podría consultar los que van a salir y los afortunados. Hoy día es el Día Mundial de las Abejas.
2: No le puedo creer, tan importante para nuestro planeta.
1: Sí, hoy es el Día
2: para
1: Internacional.
2: Para la polinización.
1: Es el Día Internacional del Borracho, si te deben también.
0: ¿Cómo el Día Internacional?
2: ¿Pero cómo van a ser el Día Internacional del Borracho?
1: Busquen ahí, Día Internacional del Borracho.
2: ¿Pero cómo fomentando la tontera?
1: En la mañana ustedes estaban hablando de los prisioneros. Ustedes decían, ojalá volvieran los prisioneros, ¿cierto? Decía, si ustedes, ¿sí? Yo la escuché en la mañana. Pues,
2: sí, me gustaría verlos de nuevo juntos.
1: Bueno, el año 1990, los prisioneros lanzaban su cuarto álbum titulado Corazones, un día como hoy.
0: ¡Oh, qué buen álbum, tremendo Corazones! Álbum.
2: Oiga, y ni lo pensé, no sabía eso yo. Mire, fue coincidencia.
0: ¡Mujeres!
1: Hoy día lo traje las hemiférides.
2: Mira, entonces hoy día tenemos que hacer karaoke con los prisioneros, con el público.
1: En 1902 se abría el primer internado público del país, el Internado Nacional Barros Arana, el famoso INBA.
0: Ah. ¿Una institución?
1: Toda una institución. Ya, chiquillos, estamos con eso. Luego, también hay panoramas. Vienen los panoramas para los que se quedan acá en Santiago, viene el desfile, entre otras cosas.
3: Panoramas para los pobres del país.
1: Don Julio, está ahí información sobre el corte de agua para algunas comunas en Santiago.
3: Hoy es muy importante.
1: ¿O hacer un corte? ¡No! Sí. Viene entretenida en la mañana.
0: Viene brillo el corte.
1: Y viene una tremenda visita, Toti. Prepárate.
0: De una pista, señora Nelly, pista.
3: No viene a verme a mí.
2: Por eso está ahí saludando a tu hijo.
1: Déjense. ¿Le avisaste a tu señora?
3: No viene a verme a mí. No.
0: Toti, ¿podemos hacer una pausa cortita?
3: No van a lograr que me separe.
0: Estimado público, gente que escucha la corazón, hoy día, gran parte de los mensajes son para nuestro querido Toti, porque hoy día, adivinen quién viene. Ustedes díganos, ¿quién creen que viene? Y Toti, hoy día vino arreglado, se afeitó, se echó perfume. De ese perfume árabe.
3: Vengo igual que siempre.
2: Mira, lo importante es que a las 10:30 de la mañana usted ya esté medio conectado con YouTube, que esté como viendo ya el YouTube, para meterse a YouTube y ver lo que va a ser esa transmisión y cómo se van a mirar.
1: Ahora,
3: si está bien, lo importante es que compre la entrada para la gran noche de la corazón. Eso es lo importante.
0: Porque ella va a estar ahí.
3: A eso Toti, viene.
1: Y esta vez no te hagas el Larry como en ocasiones anteriores, porque cada vez que viene se queda calladito, no habla, ahí no mete la cuchara.
0: Nelly, Evelyn, me voy a dar un gustito.
3: Oye, pero
2: cállate, el chavito, me voy a dar un gustito,
3: Oye, pero escúchame, Toti, en la entrevista de Canela de ayer, Toti, también guardé silencio.
0: Hoy día, y te lo digo en tu cara, Mariquita. Mariquita.
3: Yo voy a traer a Cata Edward para acá.
0: No, tranquilo. Mariquita. El que yo acá, yo he ido de frente con la Evelyn, con toda nuestra historia. He ido de frente con todas las cosas que han pasado. Y tú, mariquita.
3: Lo único que sé es que no van a lograr que me separe. Y lo importante...
2: ¿Eres una chinita, una mariquita?
3: Lo importante es que compre su entrada para la gran noche de la corazón. Eso es lo importante, muchachos.
0: Punto ticket, compra al tiro. Damos la noticia de los premios, ¿no? Digamos que hay premio, pero no digamos qué premio hay.
3: No se pierda el show que me van a hacer en el Rey del Escenario.
2: Digamos que hay premio, pero no digamos qué va a hacer para la gente de la cancha. Oh.
3: Ah, pero si está él.
2: ¿No me salió?
3: Sí, no.
2: ¿Qué me salió?
3: Nos dijeron que no.
2: No tenía que decir. La cancha.
0: La cagaste una vez más.
2: Cancha.
0: Evelyn.
2: Gente de la cancha.
0: Por eso déjalo.
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2: Y a ti, Chavito, por eso te llamaron.

0: Tenemos información hasta ahora en la mañana en tu Radio Corazón, la radio que le sea. Lo pasa bien, pero además te informa.
1: ¿Cómo estás, Chavito? ¿Cómo estás?
2: Hola, buenos días, Julito Star.
1: Buenos días. Tenemos información relacionada con el corte de agua que vamos a tener en 8 comunas acá en la región metropolitana. Es información muy importante porque el corte va a ser prolongado por varias horas. Así que atentos con las siguientes comunas. Es un mega corte, se habla de un mega corte. Al menos 36 horas sin suministro podrían tener estas zonas de la región metropolitana. Les doy las comunas.
2: Por favor.
1: La Cisterna va a ser 100% el corte en la
2: 100%.
1: Cisterna. En El Bosque va a ser un 80%. San Ramón un 44%.
0: Estamos hablando todo el perímetro de Gran Avenida. Todo lo de Gran Avenida. San Ramón.
1: Mira, La Granja, La Pintana, La Florida, San Bernardo, San Miguel. Es un perímetro, incluye un catastro riguroso de 13 clientes críticos y 281 clientes sensibles dentro de la red, dicen de aguas andinas.
2: Son sensibles.
1: Sí, que no van a tener el vital elemento Z de Evelyn. Oye, esto se iniciará a las 20 horas del viernes 22 de mayo y se va a extender hasta el domingo 24 a las 8 de la mañana.
2: ¿Pero por qué tanto? ¿Pero qué escoba que está quedando ahí?
1: No, lo que pasa es que hay una renovación de un acueducto paralelo, son trabajos que están haciendo.
2: Ya. En beneficio de acueductos,
1: de la reforzamiento
2: gente.
1: De la red de distribución de más de 13 kilómetros. Entonces, son trabajos de alta complejidad y que obviamente van a tener que hacerlo y va a obligar a interrumpir el suministro en torno a estas 36 horas. Reiteramos, 143 mil clientes aproximadamente estarán sin agua.
2: Ya, bueno, que se muevan los alcaldes entonces con los camiones cisterna.
1: Pero por supuesto van a ver, cita Evelyn, ubicación de estantes, de estanques, abastecimiento alternativo. En algunos puntos, en La Pintana, por ejemplo, en Gabriela Figueroa con esquina Observatorio, va a haber ahí un punto también para que la gente pueda ir a buscar también su abastecerse en forma alternativa. En La Pintana, en Joaquín Eduardo Bello, con Pedro Uneus. En La Pintana, en Pío Décimo, 10.739. En La Pintana también, La Serena, esquina General Arriagada. Toda esta información la están entregando también en las municipalidades y en las redes sociales de Aguas Andinas para que estén al tanto nuestros auditores, los que van a ser afectados con este corte. Son varios los puntos de ubicación de estanques de abastecimiento alternativo en torno a este corte de agua.
3: Oye, saludamos al rubro también de los restaurantes. Por ejemplo, tengo que mandar saluditos ahí a mi amiga del Marisol.
0: ¿Pero qué va a hacer los restaurantes?
3: De la cantina ranchera. Lamentablemente.
2: Es que sin agua no puede funcionar.
3: Sin agua no puede funcionar, así que abrazo grande para ella, fuerza para los muchachos.
0: Es que la gente cree que no pueden cocinar, pero aun cuando ellos puedan
2: los baños,
0: ahí está el tema.
2: Ahí está el tema, porque como en la empresa, muchas empresas no pueden trabajar si no están los baños con agua.
0: Pero nosotros, ¿cómo lo cortan otra vez el agua?
2: Nosotros somos los únicos que trabajamos.
3: Nosotros tenemos, muchachos,
2: un baño de emergencia.
3: Un quinto piso, pero Dios mío.
0: ¿Han ido a hacer del 2 al quinto piso?
3: No, me refiero
2: a. ¿Pero cómo voy a meter yo el baño allá arriba?
3: Acá no se corta ni el agua ni la luz.
0: ¿Por qué no tenemos necesidad?
2: Porque no tenemos luz. No se corta.
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0: ¿Vamos a una pausa, chiquillo?
1: Nos vamos a una pausa comercial. Estás en la mañana de la Corazón, el matinal radial de Chile.
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0: Y sí, pues nos vamos a la pausa en tu Radio Corazón.
1: Una cortita.
2: No hay nada.
1: No hay nada más. Ya volvemos.
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1: ¿Cuánto marca el termómetro, corazón?
2: En Santiago, 6 grados.
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0: Radio Corazón, la número uno de Chile. 9:33 y ojo, ya se vienen visitas.
1: Tenemos invitados musicales hoy día aquí en la Mañana de la Corazón, así que no se lo pierda para que esté atento a nuestro canal de YouTube. ¿Cierto, Toti?
0: Sí.
1: ¿Qué? ¿Va a contar quién viene?
0: ¿Lo vamos a contar o no, Toti?
1: ¿Y si no llega? No, así va a llegar. ¿Sí o no? ¡Ajá! Una pista. ¡Ajá!
2: Ya, oye, la señora Nelly, ¿qué le pasó, señora Nelly? ¿Está bien?
1: Nelly, te atragantaste, ¿dónde estás?
3: Estoy aquí.
2: Algo le pasó a la señora.
1: ¿Dónde estás?
3: Pero porque estoy enchufando mis cositas.
1: Desde ayer te estás desapareciendo, porque miramos para atrás y tú no estás.
3: Estoy enchufando mis cositas aquí,
1: señora Nelly. Bueno, llegó a las 9, cuarto para 9 llegó, señora Nelly.
3: La bola necesita enchufarse de repente.
1: Ya.
0: Oye, mientras Nelly cuenta lo de ella, vieron que en Nueva Zelanda, un pasajero lo bajaron del avión y nunca más va a poder volar en el avión. ¿Tipo? Porque mordió un tripulante.
2: Ya.
0: Porque lo mordió.
1: Era Hannibal.
0: ¿Tú, a ti te gustaba morder?
1: No, nunca. Nunca mordí a nadie. Pero
0: a una pareja. A una pareja. Nunca mordiste a una pareja así como en un momento así como de. ¡Guau!
2: No. Una orejita.
0: ¡Te
1: amo! Muerdo suavecito.
2: Una orejita.
1: No hago daño yo con la mordida, no hago daño. Pero en el jardín infantil como que siempre uno escucha así como, ay, disculpa mamita, pero es que su hijo lo mordieron.
0: Mamita, disculpe, pero
1: que muerden.
0: La niñita mordió a
1: un clásico,
0: a su hijo.
1: Es un clásico. Disculpe, ¿sabes qué? Llegó con una mordida.
0: Ay, qué lindo momento. Nelly.
1: Oye, pero ya, ¿no va a poder
3: bajar
1: más?
3: Panoramas para los que no tienen ni uno.
0: ¿Sí?
3: Y se quedan este fin de semana en Santiago.
2: Panoramas para los pobres de Chile.
0: Pero Toti,
2: digamos las cosas como son, Ciudad de Evelyn.
1: No,
2: chavito.
1: Porque no es lo mismo. Uno tiene que disfrutar los panoramas gratuitos.
2: Los panoramas, sí,
3: panoramas gratuitos.
1: Es el panorama para los inteligentes.
0: Oye, y una cosa, si usted tiene panoramas también que ofrecer para este fin de semana, para este largo fin de semana, nos llamas o nos manda WhatsApp. Nos llamas al 223-81-2040.
1: 223-81-2041.
3: 223-81-2042. Ya, vamos.
1: Ya, Nelly. Cuente.
2: Panorama, pobre.
3: Señoras y señores, mañana Ciudad Evelyn.
1: ¿Ya?
3: 21, 22 y 23. Mira. Fiesta de la Vendimia del Valle del Maipo. Esto en el Parque Estadio Nacional. Es gratuito, pero hay que inscribirse previamente. Ahí en www.gobiernosantiago.cl o en www.vendimiavalledelmaipo.cl.
1: Es bueno lo que dice usted, señora Nelly, porque mira, va a ser en el Estadio Nacional. Pero
3: en el Parque Estadio Nacional.
1: Bueno, Parque Estadio Nacional. Tiene que sacar su invitación antes. Eso
3: todavía
1: es importante.
3: Tiene la posibilidad. ¿Ya?
1: Puede sacar para todos los días, para el día que usted más le acomode. Van a ver artistas como María José Quintanilla.
3: Los Jaivas. Los tres.
1: Van a estar
0: ahora,
1: los tres.
0: Nos referimos como La Quintanilla ahora.
2: Sí.
1: La Quintanilla. Así que va a estar súper bueno. Yo creo que vale la pena ir. Es absolutamente gratuito. Así que hay que aprovecharlo, pero previa que usted tiene que sacar la entrada, sí.
3: Sí, aprovechen, todavía tienen tiempo. Ya le decíamos que ahí en vendimiavalledelmaipo.cl o en gobiernosantiago.cl, ahí pueden acceder a inscribirse a las invitaciones. Oye, importante.
2: Espérame, este es el panorama.
4: Maldita pobreza.
0: Panorama. Maldita pobreza.
1: El que no tiene ni uno.
3: Van a ver stand de viñas, gastronomía, food trucks, artesanía, CTL y más la música en vivo.
1: Es súper lindo, vale la pena. Vale la pena. Además que como es gratis, es un buen carrete para ir en familia. Y usted ahí adentro sí tiene que comprar las cosas, po.
3: Sí, pues.
1: Ahí se saca su vale para la vendimia.
0: No es gratis el
1: comer. No, pues.
2: Ah, podría ser gratis. Ahí
1: la degustación.
2: La maldita pobreza.
0: No, porque
1: tiene que llevarse unos
0: le damos una recomendación. Lleva su mochila con su cajita de cartón y lo rellena su copa.
3: ¿Tenemos otro panorama?
1: De ahí hay una copa, güey.
2: Otro panorama de...
4: ¡Maldita pobreza!
0: Porque ser pobre no significa que no lo pases bien.
3: Esto va a ser el día del completo en Puente Alto, gratis.
0: ¡Apa!
3: Este domingo 24 de mayo, ¿ya?, en el pueblito de Las Vizcachas.
2: ¡Buena!
3: Desde las 2 hasta las 5 de la tarde. Esto es gratis. Van a celebrar el día completo con premios, con música en vivo, concursos, bingo y muchas actividades. Van a tener muchos completos de regalo, dijeron ahí en el Instagram. Así que en el pueblito de Las Vizcachas, Puente Alto, domingo 24 de 2 de la tarde a 5 de la tarde.
4: ¡Maldita pobreza!
0: ¡Que no te dé vergüenza ser pobre y estar buscando un panorama gratis!
3: propósito de completo.
2: Pobre.
3: Luego le vamos a dar otro asunto de completo. Opciones.
0: Dale.
3: Feria del libro gratis.
2: ¡Fuera!
1: ¡Gratis!
3: Este sábado 23 y domingo 24.
2: Espérame, ahí... Nelly dijo gratis.
1: ¡Es gratis!
4: ¡Maldita pobreza! ¡Maldita pobreza!
3: Dos días, esto es en la Factoría Franklin. Ahí en Franklin 741, Santiago. Van a haber varias editoriales independientes, publicaciones autogestionadas, gráfica, ilustración. Así que esto es desde las 10 de la mañana, sábado y domingo. ¡Gratis Feria del Libro!
0: ¡Opa!
1: ¡Maldita pobreza! De nuevo, oye, pero qué buena. ¿De qué dijo gratis?
3: Mira, panorama para el sábado. Jornada de la danza en Macul. El día de la danza en Macul.
1: ¡Ah, qué bonito!
3: Desde las 10 de la mañana en el gimnasio municipal, que está ahí en Quilín 3250 Macul.
0: Ahí es cuando uno le preguntan, ¿baila?
1: Claro.
2: Ya, ya.
3: Van a impartir clases gratuitas de ballet, de lyrical jazz.
2: Me anotó.
3: De tango, abierta a todo público, gratis.
2: ¡Gratis!
1: Todo te iba a ir. ¡Oh, gratis! Malita.

0: no ha ido nunca al templo Bahá'í ahí, por
1: supuesto. Yo he ido al templo Bahá'í y vale la pena ir.
2: Uno tiene que ir a encontrarse, ¿cierto?
1: Es muy bonito. Me encontré conmigo misma.
3: ¿Y si va?
1: Me hablé.
3: Si va, si va en micro, ¿dónde se Bahá'í?
0: Oye, la entrada al templo y los jardines son gratuitos. Lugar perfecto para una vista panorámica Santiago al atardecer.
1: Es súper lindo, vayan.
4: ¡Pobreza!
1: Es gratis, vayan, es muy lindo.
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1: Con otra. ¡Oh! ¡Cazú! Estás en la mañana del corazón. ¿Por qué?

0: ¿Que para qué vas a gastar dinero si tenemos eventos gratis?
1: Obviamente, hay que aprovechar los eventos gratis, pues, chiquillo.
2: Ya tenemos más eventos.
1: Haga un repaso rápido sin explicar cada uno, sino que los nombres de los eventos gratis hasta el momento que ha dicho.
2: Sí, no, es que tengo más eventos, ¿sí? No vamos a repetir.
0: A ver.
2: Hay más eventos gratis.
1: Tiene más, ya, después hace el recuento, entonces.
2: Concierto.
3: Se te va a enojar, tranquilo.
1: Haga lo que quiera.
2: Concierto natalino gratis, atentos, en Ñuñoa, en Ramón Cruz con María Celeste. Esto es el 23 de mayo a las 6:30. Entrada gratuita para ver a Natalino en Ñuñoa.
0: Qué bueno, Natalino.
1: Siga, pues.
0: ¡Hey!
2: Tengo Feria de Variedades gratis en Santiago City Evelyn. Esto es en el barrio Concha y Toro, ahí en el Metro República, muy bonito. Esto va a ser viernes 22, sábado 23 y domingo 24. Ya, Feria de Emprendedores, pero en una casona patrimonial.
1: Qué lindo.
2: Un panorama para vitrinear, para descubrir productos novedosos, apoyar marcas independientes. De 2 de la tarde a 20 horas, totalmente gratis. Esto es en Concha y Toro 39, Santiago Centro,
1: totalmente
2: Metro República,
1: gratis.
2: Barrio Concha y Toro.
1: Totalmente gratis.
0: No importa que no tengas billete en el bolsillo, lo importante es la información que te entrega Julio y Nelly.
2: Ya, vamos a reiterar entonces los panoramas para este fin de semana largo. Está la fiesta de la Vendimia del Valle del Maipo, ahí en el Parque Estadio Nacional, 21, 22 y 23. ¡Gratis!
1: Pague su entrada, sí, ya. ¿Qué más?
2: Día del completo en Puente Alto, gratis. En el Pueblito Las Vizcachas es el domingo 24 de mayo de 14 a 17 horas, Pueblito Las Vizcachas.
1: ¡Estupendo!
2: Tenemos también el Día de la Danza en Macul.
0: ¡Dale! ¡Dale, Nelly, dale!
2: En el Gimnasio Municipal de Macul impartirán clases gratuitas de tango, ballet, lyrical jazz, abierta a todo público. Esto es el sábado 23.
1: Toti, lyrical jazz, prepara tu malla.
0: Maldita pobreza.
2: Te reiteramos para que vayan ahí, disfruten los que no han ido. Es muy lindo, señorita Evelyn, usted ha ido. Es este
1: lindo,
2: lugar perfecto para una vista panorámica. Santiago, el templo Bajay, ahí, entrada al recinto y los jardines gratuitos. Diagonal Las Torres, 2000 Peñalolén.
4: Maldita pobreza.
0: Maldita
2: reiteramos
0: pobreza.
2: En Franklin, ahí en 741, Factoría Franklin, Feria del Libro gratis, dos días, 23 y 24 de mayo, dos días donde van a poder ver varias editoriales independientes, publicaciones gestionadas, desde las 10 de la mañana, Franklin 741, Santiago.
4: Maldita pobreza.
0: Son los programas de fin de semana largo aquí en tu Radio Corazón.
5: A ti, amigo pobre, te hablamos.
1: Y si no, se va a un parque grande, lindo, se lleva su mantita y su picnic.
5: Ya eso es lo último.
0: Tú que querías ver solamente televisión y estar pegado con Netflix, puedes hacer esto.
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1: Ay, ya, algún día volverás.
0: 9:47.
1: Llora, corazón.
5: Oiga,
1: tanta feria que va a estar en la gran noche de la corazón. ¿Qué vas a decir?
5: Es que me perdí en un momento. ¿Hay algún programa para mañana, señora?
1: ¿Hay algún programa pagado, güey?
0: Pero el desfile.
2: Pero si te dije para mañana 21 está lo del Valle del Maipo, ahí en la Vendimia, pues. A Mermelao.
1: Valle del Maipo. Del Maipo.
0: Pero es
1: del Maipo.
2: La concentración.
1: Jueves, viernes y sábado.
2: Estoy
1: la
2: pensando en la Lanis. Está
1: nervioso. Oiga, y ahora después de la vuelta, los panoramas más caros de Santiago, no te lo pierdas.

0: Faltan 5 minutos para las 10 de la mañana. 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
0: Cada vez que venga el Rumpi, me la veis que lo imite. Sí. Al Rumpi no le gusta que lo imite.
2: A ver, hablemos
1: de Rumpi. Ahora te chorito ahora, po.
2: De Rumpi a Rumpi.
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1: ¡Epa!
4: ¡Buena!
0: ¿Se acuerdan?
2: Pero hablen de Rumpi.
1: El original.
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0: ¡Qué bonito!
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2: Señora Nelly, ¿qué pasa?
4: Tengo un dato para Talca para hoy, 20 de mayo. Atentos en la Plaza de Armas a partir del mediodía.
1: Llega el completo más largo.
4: No, van a estar regalando completo. La completada de Chile se llama Zeta Evelyn.
1: La completada de Chile, mira, buena.
4: Van a regalar 3.000 completos.
1: ¡Oh, qué rico!
4: Como parte, la previa oficial del día del completo que se viene en los próximos días. Hoy, 20 de mayo, Talca se prepara para una jornada llena de sabor, entretención. Así que ya lo saben, Plaza de Armas a partir del mediodía para los vecinos y vecinas es gratuito. Además van a haber concursos. Como te dice, soy gratuito. Sorpresa.
1: Qué rico.
2: Gratuito.
1: Qué buena,
2: gratuito.
1: Buena Talca.
4: Para Talca. 3.000 completos gratis en Talca gratuito. A partir de las 12.
2: Gratuito.
1: 3.000 completos gratis. Gratuito. A partir de las 12.
2: Gratuito.
1: ¿De qué día?
4: Gratuito. Hoy.
1: Hoy día.
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7: ¿Qué hora es, Corazón?
6: Falta 1 minuto para las 10.
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0: 10 de la mañana con 6 minutos. Mañana es feriado y por eso...
1: ¿En serio?
0: Por eso tenemos un especial con la señora Nelly, con Julio Starr.
2: ¿A partir de ahora?
0: A partir de ahora.
1: ¿Cómo? ¿En especial?
3: ¿Y especial de qué?
2: Tenemos cadena nacional ya.
1: Oye, llegó hasta el Rumpi para ver la cadena nacional que vamos a tener hoy día.
0: Sí, pues, así estamos, así está la mañana de la corazón.
1: Así de sorprendente.
2: ¿En serio, Cita Evelyn?
0: Espérame un poquito, que va... Cita Evelyn.
1: Por favor.
2: No, pero no. Va la cadena, espérate.
1: ¿Qué pasó? ¿La cadena?
0: Va saliendo.
4: En la radio.
0: Ay, no, ese no era. Ese no,
1: la cadena.
2: A continuación, Radio Corazón integra cadena nacional junto a las otras emisoras de Prisa Media Chile.
1: Media.
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3: 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En inglés. 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
2: Con motivo de las glorias navales, procedemos a transmitir el desfile del 21 de mayo.
3: Ya estamos acá afuera del estudio central de Radio Corazón.
1: ¡Está loca! ¡No te olvidas!
3: Se acaba de cerrar la calle Leodoro Yáñez y comienzan a pasar las fuerzas navales de Chile. El locutor oficial de este desfile toma el control.
2: Señoras y señores, ya están dispuestos los diversos estamentos para desfilar en este 21 de mayo. Cada 21 de mayo, Chile entero se detiene. Las calles de nuestras ciudades, desde el desierto incientemente hasta los llanos del sur, se visten de blanco, azul y rojo.
1: ¡Qué lindo!
2: Pero este gesto no es un simple automatismo del calendario.
1: Mira, chavito, el cielo.
2: Ni una rutina vacía.
0: ¡Qué lindo!
2: Es el eco profundo y vibrante de una promesa que se renueva año a año en el corazón de cada chileno.
3: ¡Ahí van los empanadas!
2: La promesa de honrar el valor, la hidalguía y el sacrificio incondicional. Hoy nos congregamos para conmemorar el 147º aniversario de la epopeya más gloriosa de nuestra historia marítima.
3: Vienen pasando...
2: El combate naval de Iquique.
3: ¿Vienen los perritos policiales?
0: ¿Vienen los perritos? ¡Ahí está, mira!
1: ¡Ahí están!
2: A continuación se encajona...
1: ¡Los perritos chiquititos, mira! ¡Ahí los traen en brazos!
0: ¡Qué lindo!
1: ¡Ay, los perritos chiquititos!
3: ¡Miren la estrella de gatos también, miren!
1: ¡Miren gatos!
3: ¿Quién me busca?
2: A continuación se encajona el tambor mayor.
1: Gatos.
2: Alejandro Chávez.
1: El tambor mayor.
3: Pues el guaripola.
1: El
2: para
1: trombón.
2: Dar inicio al desfile de las fuerzas.
3: Voy permiso,
2: vivas,
3: autoridades.
2: Ahí navales.
0: Ah, pero Alejandro, ¿cómo te vas a subir?
3: Permiso, autoridades.
0: ¿Pero cómo te vas a subir en ese caballo, Alejandro?
1: Chavito ya está con el uniforme.
0: Espérame, ahí va Chavito, ahí va.
5: No, pero si es naval, mi hijo, es naval. ¿Cómo
1: pero
5: va
1: los
5: caballo?
1: Navales también
3: caballo
1: andan...
3: naval.
1: Los navales
5: ¿cómo es caballo naval, mi hijo?
1: Los navales también andan a caballo. Es un caballito de mar.
5: Tiene que ir en un barco.
3: Es un caballito de mar.
1: Es un caballito de mar.
3: Señores, señora presidenta Evelyn Bravo, presento mi saludo y solicito permiso para proceder a hacer el desfile de la gloria naval.
1: ¡Aprobado!
0: ¡Aprobado!
5: Permiso concedido.
3: Permiso concedido. Permiso.
1: Ay, pero es que no está, no hizo la escuela, no hizo la, el servicio militar. Que tengo que...
3: Permiso concedido.
1: Permiso concedido.
3: Muchas gracias, comenzamos entonces. Comienzan a pasar entonces. ¡Buques!
0: Mira.
3: ¡Los buques! ¡Y además los submarinos!
2: Aquel otoño de 1879 y las aguas de la Rada de Iquique. La vieja y frágil corbeta de madera, la Esmeralda,
0: ¿corbeta?
2: Se encontró frente a frente con el destino.
0: ¡Cuidado!
1: ¿Qué dijo la señora?
3: ¿Es verdad que Fabricio andaba en una corbeta?
2: Un poderoso acorazado de hierro, blindado y desafiante. La simetría de fuerzas era total. El desenlace material predecible.
1: ¿Va a estar abierta la Sofri?
2: Sin embargo, lo que el adversario no pudo calcular fue el temple de la dotación chilena y la estatura moral de su comandante, el capitán de fragata, don Arturo Prat Chacón.
3: Señor locutor oficial, viene también el homenaje de la Fuerza Aérea. Vienen los aviones.
0: Ahí vienen.
2: A continuación,
1: en naval.
2: Los halcones
0: No, pero
3: mira. No, estos son jets.
2: No, porque vienen atrás los halcones.
0: Los halcones están haciendo un corazón, mira.
2: Y el halcón dice: Alanis, te amo.
0: No.
2: Toti.
3: Tenemos mensajes del público también para el desfile en cualquier momento.
2: Viene el escuadrón femenino a cargo del guardia, de la Guardia Marina, Evelyn Bravo.
0: Y Evelyn.
3: Esos son mis vecinos.
2: Glantina Morrison.
3: ¿Quién viene?
2: Viene Glantina Morrison, Evelyn Bravo y Nelly Burkhardt, el escuadrón femenino de Radio Corazón. Sacan aplausos por parte del público.
0: Mira,
3: ¡oh,
0: mira el público!
1: ¡El aplauso!
3: ¡Ay! ¡Por eso te
2: dejaron! Y más atrás viene el guardia marina, el último. El último grumete. Carlos Arriola.
0: El guaripola de los
1: huevos. Así como grumete, estar todavía
3: el desfile de los huevones, era el guaripola.
2: Muchachos, el combate es desigual, pero ánimo y valor. Nunca se ha arriado nuestra bandera ante el enemigo y espero que no sea esta la ocasión de hacerlo.
0: Mira,
2: aquellas palabras no eran un llamado a la rendición.
1: ¿Qué
2: he
1: hecho,
2: y un manifiesto de libertad.
0: Oiga, si está bien, el caballo.
1: Ahí va, Chavito, se le arrancó.
3: Vienen los buques de nuevo.
0: A ver.
3: ¡Es un camión! ¡Es un camión tolva, Tony!
1: Es un buque.
3: Ahí sí.
2: Mira.
1: Es un buque.
2: El buque manicero a cargo de Carlos Arriola trae alfajores cuchuflis.
0: Tienes que comprarme.
4: Sí, la señora Nelly Marín estará igual de emocionada con el homenaje a las glorias navales.
3: Nelly Marín.
6: Buenos días, corazón. Hoy el Julito dando la lata todos los años con la misma función.
0: Búscate un amigo.
4: Vamos, muchachos. Lo único que sé decir que como Arturo Prat se lanzó, hoy también nos lanzamos. Vamos todos al abordaje, muchachos.
1: Todos lanzados hoy día.
0: Ay, qué chistoso.
3: ¿Quién te está escribiendo, Tony?
0: Mi señora.
3: ¿Qué te puso?
5: ¿Por el corazón de Alanis?
3: ¿Por el corazón?
0: Sí, es que usted.
3: ¿Sabe quién hoy día?
0: Qué miedo.
3: ¿Sí? ¿Sabe quién hoy día?
1: ¿Ah?
5: ¿Qué pasó el desfile? El desfile se interrumpió porque, a ver, ¿qué pasó?
0: Mi señora, igual que la noche de la corazón.
5: Se metió en el desfile la señora el Toti.
4: Señora Evelyn, ¿usted hace cuánto que no se sube en la corbeta? La corbeta, pero está bien.
1: Oiga,
0: ¿qué está haciendo usted? Se está sacando selfie con las autoridades.
1: Con las autoridades.
2: Como dijo Arturo Prats en su última frase: ¡No me empujen, hueones!
3: ¡Bella!
1: Arturo Prats.
3: Puede que son, güey. Cero respeto, güey. Cero respeto.
7: Y al fondo viene Aguamán con su compañera Dori, buscando a Nemo también.
0: Mira, buscando a Nemo aparece.
4: Cita Evelyn, ¿cuándo lo tiramos al abordaje? Saludos de Vique.
1: Mírenlo.
4: Arturo, Planchacón, dispara con ya, este.
8: Pucha, chiquillo, que las matan. Son inigualables ustedes. Oye, Cita Evelyn, ¿qué andáis pensando? Que dijo permiso concedido y no concebido.
3: Concebido, dijo.
4: Bueno, Arturo, concebido. Pras.
0: Arturo Prats, ¿qué pasa ahora, Arturo Prats?
1: Ay, dije concebido, Dios mío. Estoy pensando en algo que hace.
4: ¡Oye, la señora!
0: Ay, pero ver, ¿qué pasó, amigo?
1: ¡Concebido!
4: Chavita, así que vaya a pescar el cañón para disparar, aunque sea una vez.
9: Oye, cabro, yo me acabo de fumar uno, pero no estaban tan buenos como esto.
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1: ¿Les gusta el oído también a ustedes, ah? ¿Eh?
5: Pueden transmitir ahora en forma separada. Se acabó la cadena.
1: Se acabó la cadena. Muy buena cadena, merecido también. Para destacar a nuestras Fuerzas Armadas.
0: Despídase de todos los marinos que van ahí.
1: ¡Tatra!

0: con 18 minutos, la mañana de la corazón. Otra luna sin
1: tu vida. Y vamos a ver qué en redes sociales.
2: Loca, no te olvidas. Vamos, chiquillas.
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3: Ciudad Evelyn.
2: ¿Queda poco?
3: Ciudad Evelyn, chapito.
1: ¿Sí?
2: ¿Qué pasó?
1: ¿Reunión?
3: Reunión.
1: ¿Qué pasó?
3: Ciudad Evelyn.
2: ¿Ya llegó?
3: Está nervioso.
2: ¿Está nervioso?
1: ¿Y nos dice, ¿sabes qué? Y se ríe solo.
0: Escúchame.
1: Se ríe solo.
2: Además, uno como señora de. Uno como. Viene. Como señora que empieza. Justo la estoy escribiendo, te amo, mi amor.
0: Viene por la gran noche la corazón.
3: Y justo te está.
0: Eso es lo importante.
3: ¿Por qué te está escribiendo tu señora?
1: ¿Y por qué hoy día te ha escrito tanto tu señora, Tati?
0: Te daré tortito. Vamos con las redes sociales.
1: Tortito.
2: Te lo juro. Pagarás por mi amor.
1: Porque, a ver, ¿qué nos dice el público? Sara Barrera Méndez, buenos días, besitos. Desde Recoleta.
2: Desde Recoleta, desde acá también, de la Florida, nos mandan cariños a todos. Gracias por existir.
1: Sixto Millán 23 dice, buen día, chicos. Mandar un saludo de cumpleaños para mi hija Emilia Millán, de parte de su papá, que la ama mucho, desde Peñalolén.
2: Y otros saluditos tenemos por ahí, chavito.
1: Alonso Calvin dice, buen día, muchachos. Que tengan buen programa, son geniales. Un saludo a mi prima Constanza.
2: ¿Qué te pasó?
1: No, el apellido no es así.
2: ¿No es el apellido?
1: Constanza Polindo, no. Constanza Polindo.
2: ¿Constanza Polindo?
1: No.
2: Sí, Constanza
1: Polindo, no.
2: Polindo, ¿no?
1: ¿Constanza Polindo?
2: Puede ser, pues, Polindo.
1: No.
2: Hay un zapato que no. Se llama Polini.
1: No,
2: Polindo.
1: Constanza Polindo no es, pues, Evelyn.
0: Casi te la comé, chiquito.
1: Casi me la como,
0: Gracias por llegar.
1: Buenas noches, Camilo.
2: Gracias por venir.
0: Gracias por venir, Camilo.
1: Buenos días, chiquillos. María José Enrique Polete, buenos días. Y son los mejores. Saludos desde Conchalí.
3: Viste, el mismo carrete la suite de linda noche, parece.
2: Oye, estamos en el posteo de donde nos visitó Canela, ¿ya? Para que vean ahí donde estamos con Canelita. Uno, dos, tres, el cuarto, ahí estamos. Ahí tienes que escribir, ¿ya? En el cuarto posteo que tenemos hoy día. Por acá tenemos también, dice, son secos. Ay, Cristian, gracias, Cristian. Sarita también, gracias.
3: Pregunta.
2: Besito pasa, desde Recoleta.
3: Pregunta, ¿me autorizan para luego, cuando estemos en la entrevista,
1: sí, le digo
3: todos
1: que sí
3: los
1: al tiro.
3: Comentarios?
1: Sí.
0: O escúchame una cosa.
2: Obvio que sí.
1: Sí, porque saben acá.
3: Todos los comentarios.
1: Y porque vamos a poner en contexto acá.
2: Nunca hemos censurado nada.
1: A la Evelyn está de regalona el último mes, la Evelyn con el tema de. ¿Cuál es esa tía? A mí,
2: cada sábado. Sí. Me
1: ya. A Julio, ¿qué pasó, Julio? Ya, todo eso. ¿Quién vive en el departamento con él? Pero el Toti.
0: ¿Qué pasó, Julio?
1: Se la ha llevado pelada.
2: Te has llevado pelada porque nosotros estamos arriba del columpio todo el rato.
1: ¿Y usted que alguna vez fue bloqueado por el Toti?
0: Oye, escúchame.
1: Desquites hoy día.
2: Imagínate conmigo, por eso te dejaron, por eso te dejaron.
0: Desde el 2023 vienen agarrándome el deseo con lo mismo.
1: No.
3: No, pero espérate. Cada vez
2: yo que creo que esa condena ya debería caducar.
0: 2023, además,
2: esa condena prescribe.
3: Ahora, yo quiero decir, soy Evelyn Chavito, cada vez que viene.
2: Esa condena prescribe.
3: El tema no se toca.
1: Sí.
3: Toti se chupa. El tema, como que, ay, no hay nadie hable. Entonces yo hablo y todos se quedan callados.
0: Ya, va a venir mi señora para acá, ya. Viene en camino.
3: ¿Viene?
1: Sí,
3: viene
1: en camino. Y si me mandan con teléfono y la preparo yo en la...
0: Escúchame una cosa, mira.
2: Escúchame una cosa.
0: A ustedes,
1: Mariquita.
0: Le entró y le salió Tati. Por la oreja lo que dijo el jefe.
2: Le entró y Tati. Le salió. ¿Cómo habla?
1: Mariquita.
0: Le entró por una oreja y le salió por la otra.
2: Ah, pero mal.
1: Si usted también le quiere decir si usted también le quiere decir mariquita al Toti, más 569-6140-6558.
2: Mariquita.
0: Ella viene por la gran noche de la corazón.
3: No, mariquita.
0: Y eso es lo importante.
3: Sí, eso es lo importante.
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0: minutos, la mañana de la corazón, tenemos que ir a una pequeña pausa comercial.
1: ¿Pausita comercial?
2: Y hasta ahora. Se viene la noche que todos esperan, la gran noche de la corazón. Y ahora, luego, está ya en el pasillo, a punto de entrar, una tremenda artista que nos va a hablar de lo humano y lo divino.
1: Lo vamos a decir, lo vamos a adelantar para que todos ya se vayan conectando a nuestro canal de YouTube y queden ahí en espera. Sí,
2: queremos tu mensaje en WhatsApp también para el Toti.
0: ¿La gente no se ha dado cuenta ya quién es?
1: No, la gente no sabe quién es.
0: Pregúntale al público.
1: A ver quién es la invitada.
2: Sí, a ver quién pusieron, a ver quién puesto. ¿Alguien puesto mientras no sé?
0: Que manden WhatsApp. ¿Quién
1: es la invitada que va a salir ahora?
3: Oye, Toti, el que nada hace, nada teme. Bueno, si te empieza a traspear las manos, porque algo pasó hoy.
4: ¡Toti, mariquita!
5: ¡Oye, Toti! ¡Te andas correteando!
0: No van a lograr que me separe.
6: La invitada es la Milagos.
7: Yo veo al Toti muy nervioso, así que debe ser la cita Lanis.
1: La cita Lanis.
4: ¡Mariquita Toti! ¡Te voy a estar mirando, weón! ¡Te voy a estar mirando!
6: ¡Toti, mariquita!
1: Eso consigue
4: yo
1: Alejandro
4: la
1: Chávez.
4: Al oriente, Toti. Esa le gusta al Toti.
1: Alanis, ajá.
0: Yo quiero aclarar que no me gusta. A mí hay una pura mujer que me gusta en la vida y es mi señora. Y después viene mi santa madre.
1: ¿Con qué letra parte el nombre de tu señora?
0: Con A.
1: ¿No te lo dije?
0: No, Claudia.
1: ¿Te buscaste una con A para que no se te confundiera?
2: Ay, qué lindo.
0: Ya, vamos a la pausa.
1: Es como el marido ese que le dice a la señora negrita. Se le dice a todas negritas,
2: mi señora
1: da lo mismo.
2: Me dice negro.
1: Oye, caga.
0: Escúchame una cosa. Ella viene por la gran noche de la corazón, no viene por nada más.
1: Así no te confundís cuando le ponés un apodo, ¿cachai?
0: Y no van a lograr que me separe. Oye, explotó el WhatsApp. Oye, tienes tiempo,
2: ver,
0: oye.
2: A ver, tírate uno.
0: Oye, que estás con tiempo.
2: Tírate uno.
0: Mira todos los WhatsApp.
2: Tírate.
8: Toti, se te chupó todo el asterisco.
4: Toti, estáis con la pera.
1: ¿Quién será la invitada? Ajá.
4: El Toti es colita.
1: Toti. Ajá.
0: Insisto, no van a lograr que me separe.
2: Ya, sí, llegamos.
6: Padre, tiene barriga. Dale color, Toti.
2: Quiero decir una cosa. Gallina.
6: El Toti parece ganaste guatita.
2: Si llegamos a las 1000 personas que nos ven en YouTube, te lo juro por mi mamá que encaro al Toti frente a Lanis Lagos. Si llegamos a 1000 personas que nos ven en YouTube, yo le canto entero el rosario al Toti frente a Lanis Lagos. Evelyn, ¿estáis de acuerdo?
1: Sí.
2: 1000 personas.
1: Estoy de acuerdo, sí.
2: ¿Julio?
1: Sí.
0: Yo iría por... Ya,
2: ¿por menos?
0: Por menos.
2: No, 1000. 1000 personas.
0: 500. No, 1000. Tiene que ser 1000.
2: Por 500 tiramos en indirecta.
0: Sí, no, 1000, sí.
2: Pero por 1000.
0: 1000 tienen que ser.
2: Por 1000 les damos con todo al Toti.
0: Incluso un poquito más, yo diría.
2: No, ya, Totito.
0: Oye, vamos a la pausa.
2: Vamos. Y hasta ahora, porque estar atentos es cuidarnos, el espacio público se comparte y en la calle puro buen trato. H, vive el cuidado.
1: Pero claro que sí, H, vive el cuidado. 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
2: ¿Cuánto marca el termómetro, corazón?
3: En Santiago, 9 grados.
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1: Les dijimos que el 26 de junio va a ser una fecha importantísima en el calendario de conciertos de Chile porque es la gran noche de la Corazón.
2: Y atención, porque habíamos ya comentado que teníamos una tremenda invitada musical. Sabemos que en YouTube ya la gente supo quién era. Algunos ya están esperando comenzar esta transmisión. Ya tenemos mucha gente conectada. Vayan inmediatamente a nuestro canal de YouTube, porque en el estudio de Radio Corazón tenemos en gloria y majestad a
1: Alanis Lago.
3: Muchas gracias, y me siento muy feliz de estar acá bien tempranito en la Radio Corazón. De verdad, muchas gracias por la invitación y feliz ya preparando motores para lo que se viene.
2: Hoy sí, se viene la gran noche de la Corazón, que sí, me imagino que estás emocionada. Hay sorpresas para el público que no se van a contar porque son sorpresas, pero
3: obvio que sí.
2: ¿Vienen invitados?
3: Sí, tenemos invitados, sorpresas.
2: Eso, pero así invitados. Que
1: sí. Rájate con uno, Alani, rájate con uno.
3: Ay, no sé, ¿qué les puedo decir?
1: Dime, partamos de menos más. No, ¿cuánto dura el show? ¿Cuánto dura el show?
3: ¿Cuánto dura el show?
2: Ay, ¿cuánto dura
1: el show?
3: ¿Cuánto dura? Se supone que son 40 minutos.
2: Estupendo.
1: Cuatro horas.
3: Ahí me estaban suplando. Pero son 40 minutos y no, con ese tiempo la hacemos.
2: La hacemos. Sí, oye, sí. Pero a lo mejor podemos adelantar, como dice Chavito 1. Ignacio, ponte tú.
3: A ver. Ay, no sé. No he preguntado. No le he hablado, en realidad. A uno sí.
1: Pero le he hablado la última hora.
3: A uno le pregunté a... Sí. Que fue a...
1: ¿A quién?
3: Ay, pero es que no me gusta decir.
1: Ya, dale.
3: ¿Ah?
1: Dale.
4: ¿Qué pasa? ¿Qué
3: dice
4: la tía?
3: Hay uno que ya le pregunté.
1: ¿Ya?
3: Que canta una canción que al público le gusta mucho. Que, bueno, es Coque Núñez. Coque Núñez, con él vamos a estar ahí ese día también. Para que se lo esperen, porque... De verdad que la vamos a pasar súper bien.
1: ¡Qué bueno!
3: Él va a ser el invitado, uno de los invitados especiales, también van a ver más. Así que, para que se dejen sorprender.
2: Ay, sí, me encanta la puesta en escena, además de Alanis Lago, con esos trajes, con esa... Bueno, tu voz que cautiva, que va a llenar el Movistar con tu voz maravillosa y con toda esa performance que hace en el escenario, muy bonita, con tus bailes y ese coqueteo lindo, ranchero, que nos fascina, nos fascina. Pero sabemos también que pronto ya vas a tener un trabajo dando vuelta, bien. Una guaguita nueva, como dice uno.
3: Así
2: ¿Tiene un nuevo proyecto?
3: Sí. Bueno, se viene Amores de Campo 2 junto a Ignacio Ormazábal, quien se ha robado el corazón de todas las mujeres. Y me suba.
1: De todas.
3: ¿Cómo se llama? Eso. Se viene el segundo EP de Amores de Campo ahora en junio.
2: El primer día de junio,
3: así es. Para que se lo esperen, porque se viene muy bonito y ya estamos preparando todo y la próxima semana ya se viene vamos a empezar a preparar todo esto.
2: Nos avisa para que se viene bien ranchero.
1: Queremos contar a la gente que estamos transmitiendo en YouTube, en nuestro canal de YouTube, estamos en vivo, la gran noche de la Corazón. Alanis Lago debuta en el evento de la número uno de Chile, en la cuenta de Radio Corazón. ¿Cuánta gente nos está viendo, Julio, en este momento?
4: 534 personas.
1: ¡Mira! 534 personas viendo en este momento.
4: 595. Ya son 595. ¿Sabes qué? Se están conectando desde Uruguay, desde Estados Unidos.
1: ¿Qué dicen?
4: Desde Guatemala. Te están mandando muchos saludos, Alanis, tu fans club. Ya está presente por todas partes, desde Los Ángeles. Oye, vamos, lleguemos a los 1000, dice Claudio Rojas. Fabiola Reyes, besitos a Alanis. Ramón Patricio Alvar, el fans club oficial de Alanis y mini fans presente. Hay un mini fans también.
3: Sí. Igual aprovecho de mandar un saludo al fans club, los pura sangre incondicionales. También al mini fans, que son donde están los más chiquititos, obviamente.
1: Así cochito.
3: Que mucho saludo y muchas gracias, de verdad, por el apoyo y por estar siempre ahí.
4: Desde Concepción también te están mandando muchos saludos también, el fans club de desde Concepción, Andrea Kiara. Saludos.
3: Oye, para Andrea, muchos saludos.
1: Para nosotros como radio es un evento súper importante porque es el momento de conectarnos con el público, de darle gracias a la gente, y no va cualquiera a la gran noche de la Corazón. ¿Cómo te sentí en este momento de estar enfrentando este Movistar Arena, rodeada también de tremendos artistas que están a tu nivel, Alanis? Cuéntanos un poquito, ¿cómo está tu guatita en este momento?
3: No, la verdad es que, miren, por el momento estoy como ansiosa, pero sí sé que un día antes, dos días antes, yo voy a estar muy nerviosa, porque sé que obviamente en ese escenario se han presentado muchos grandes artistas. El año pasado se me dio la oportunidad de acompañar también a artistas. Pero ahora que se me dio la oportunidad de presentarme con el show de Alanis Lagos.
2: Que vienes tú, claro.
3: Sí, así es. Yo me siento muy afortunada y dar la gracia a Radio Corazón por esta invitación que de verdad que yo la estaba esperando hace mucho.
2: Sí, en la noche de la Corazón anterior nos dejaste con ganas de todas maneras porque el público ahí dice, ¡ay, queremos más Alanis! Y este año va a estar Alanis Lagos en la Gran Noche de la Corazón para que vayan a comprar su entrada en Punto Ticket. Te siguen mandando mucho cariño el público. ¿Y cómo se concentra Alanis Lagos antes de subir al escenario? ¿Tienes alguna arenga con tu equipo, con tu músico?
3: Bueno, igual me gusta... es muy temprano, bebé. bueno.
2: ¿Cómo lo hacen?
3: Me gusta a veces, porque igual yo siempre me atraso, pero me gusta igual estar un ratito antes con ellos. Para como activar, sí, porque nos demos energía así el uno al otro.
2: Tienen un gritito así como ¡ay! ¿A esa onda?
3: Sí, nosotros, bueno, en realidad yo y mi familia tenemos la costumbre de siempre delante de cualquier cosa orar. Somos muy creyentes en Dios.
2: ¡Ah, mira qué lindo!
3: Así es. Entonces, bueno, los chicos igual, obviamente, les preguntamos si ellos quieren, obviamente, y el que quiere está ahí, pues. Y hasta el momento están todos.
1: Y el que no quiera se va al infierno.
3: Así es.
2: Qué bonito.
1: Y tienen, por ejemplo, tenés tu ritual, aparte de orar, tenés como rituales de una comida especial, de hacer algo, de ir con una ropa especial. Cuéntanos el desde que llegás al Movistar Arena, ¿qué es lo que hay a hacer?
2: Eso, y además de lo que dice Chavito de la ropa, a veces los colores también son súper importantes.
3: Sí.
2: Como para cábala.
3: Bueno, a mí me gusta mucho el azul, pero no lo ocupo mucho por cábala. El traje ya es de color esta vez. Sí, estábamos preparándolo. Pero sí hay algo que no puede faltar. O sea, en realidad falta. Es que en realidad yo antes de salir al escenario trato de no comer. Ojalá, si en la noche el show, yo almuerzo y después de eso no comer nada.
1: ¿Lista?
3: No, porque si no estoy...
2: ¿Te pones
3: estoy
2: nervioso?
3: Mal, en el escenario.
2: La guatita.
3: No puedo funcionar bien.
2: La guatita es el llamado a la selva.
1: Al día del escenario y dicen, ¿quién fue? Y tú dices, yo no.
3: Ah, no, pero de eso no. A veces sí. No, digo de eructos. Que pasa que eso afecta mucho al momento de cantar.
1: ¿En serio?
3: O que se da un poquito de...
2: Es verdad.
3: Disculpe, acidez. Entonces como que... eso no ayuda mucho al momento de cantar y también porque a veces se aprieta la garganta, uno no puede alcanzar bien los tonos arriba.
2: Mira.
3: Así que me ha pasado muchas veces también que...
2: Mejor vocalizar y no tomar nada.
3: Claro, así es.
2: Mira.
1: Nosotros hacemos lo mismo acá en la radio.
2: Con Chavito no tomamos bebidas con gas.
1: Estamos a las 4 de la mañana y no comemos nada y en adelante. Aquí como pasteles, sopa y pilla, de toma, para adelante. Y dijimos, preparar el show, la puesta en escena. ¿Ya lo están trabajando con todo tu staff? ¿Cómo lo están haciendo?
3: Sí, ya lo estamos trabajando en realidad. Estamos eligiendo las canciones. Porque igual es difícil saber qué canciones vamos a tocar porque queremos tocar todas mis canciones. Pero claro, estaríamos harto rato. Necesitamos 40 minutos. Entonces también con los invitados que también se suma más tiempo, hay que ver bien las canciones y cuánto van a durar. Entonces,
1: pura sandía calada.
2: Son todas caladas, además. No sabemos todas tus canciones. Oye, Alanis, vamos a jugar como lo hemos hecho con los otros invitados de la Gran Noche de la Corazón. Es momento de jugar, es momento de cantar, de pasarlo bien. Si no te la sabes, la tararea. Totito. Espérate. Totito.
5: Sí, ¿qué pasó?
2: Hola. Salúdela.
5: Hola, Alanis, ¿cómo estás?
3: Bien, ¿y usted cómo está?
5: Tantos escenarios sin vernos.
3: Sí, muchos escenarios. Un gusto verlos.
5: Igualmente. Un gusto.
1: ¿Cuánto llamó, Julio?
6: 820.
1: ¡820 personas!
6: Mucha gente conectada con el Fans Club de Argentina. Tiene Fans Club en Uruguay.
2: ¿Qué te parece tu Fan Club en Argentina, Uruguay?
6: En Portugal.
3: No, la verdad es que no sabía que tenía Fans Club.
6: Sí, tiene Fans Club, dice Argentina, Fans Club de Uruguay.
2: Vas a tener que pegarte el pique ahí a los dos países. Vas a tener que ir a cantar allá.
3: Muchas gracias.
2: Vamos a jugar entonces con Alanis Lagos, que está aquí en vivo y en directo por Radio Corazón, por YouTube. Vamos a jugar con canciones. Totito, explíquenos la dinámica. ¿Usted qué es el DJ?
5: El karaoke con la Alanis y Tabelín.
2: Muy bien.
1: Vamos a ver. Vamos a desenvolver Alanis Lagos con canciones que... nunca ha cantado.
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2: es él. Va muy bien, va muy bien. Bien.
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1: Seca.
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2: Ya, Chavito, juégatela, Chavito.
3: ¿Quién es?
1: Soy yo.
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1: A ti.
3: Ya es tarde.
1: ¿Pero por qué?
3: Porque ahora soy yo la que

0: tienes experiencia.
1: ¡Ay, me mataste!
2: Buena, buena, Lali.
1: Espérate, Evelyn, le pusiste corazón a la canción.
2: ¿Qué es eso? Siempre soñé cantar con Anali y dije, este es mi momento. Este es mi momento.
1: ¡Oye, qué bueno! ¡Otra! ¡Otra! ¡Otra!
2: Ya, ya, Toti. Juégatela con otra canción. Esta es más difícil para esta, ¿no?
3: Aquí viene, mira. Aquí va.
2: Ayúdala, ayúdala, Toti.
3: Ahí va.
2: A ver.
3: Dice.
1: Nada voy a hacer.
2: Ahí.
4: Ya lo vi, ¿eh?
1: Rebuscando las heridas del pasado. No voy a perder.
2: Primera vez que se afinó el Chávez.
1: Yo no quiero ser un tipo de otro lado.
2: Ahí vamos, vamos, la Lali.

0: un poco.
1: Te venda.
0: Oye, te pasaste porque sé que estaba haciendo segunda. Hola, Lani.
2: Super, ¿ah?
0: ¿Sí?
2: Ah, pero
1: sí, estaba haciendo,
0: sí, estaba la haciendo la segunda. Oye, que es súper difícil esto.
3: Ah, Chavito, ah, chica,
1: le, le estaba haciendo Chavito.
2: Ay, la
3: ahí está, 1034 ay, personas viendo en nuestro canal.
0: 1034
3: más de 1000 personas. 1034
4: YouTube, Radio
3: te están mandando FM. Saludos desde Bolivia, desde España. Te están viendo también desde España.
0: Mira, mira, mira, mira, mira, mira cómo te mira.
1: ¡Qué linda!
3: No, muchos te... corazones, bendiciones desde todo el país y el mundo entero.
1: Te ves bella, bella, bella, bella.
2: Gracias.
0: Saludos desde todas partes. ¡Otra! ¡Otra!
1: ¡Otra! ¡Otra! Ya.
2: ¿Y esta canción?
1: ¿Marc Anthony? Dime por qué yo.
0: ¿Quién parte? ¿Marc Anthony o la
1: Jennifer?
2: Marc Anthony.
0: Marc Anthony. Yo era Marc Anthony.
2: Anthony.
0: Ya, pero está un poco con retención de líquido, Marc Anthony. Dime por qué lloras.
1: No, dime por qué lloras.
2: Ahí sí. Felicidad.
1: Ahí sí.
0: ¿Y por qué te ahogas?
1: Por la soledad.
0: Linda. ¿Y por qué me tomas fuerte así mis manos? Vientos ya te van llevando. Dale, Alanis.
1: Yo te quiero tanto. ¿Sí?
0: ¿Y por qué será?
1: Luego te estaré.
0: Déjate.
1: No lo

0: juntos.
1: ¿Tú? Mira,
0: yo. No, que comprendo. Es mentira. ¿Qué será?
1: ¿Dónde vamos?
0: Ahora con abajo. No me ames porque
1: estoy... Ah, pero queremos escuchar a Lani.
0: Pero por eso, sigan, po.
2: Ya, yeah, okay.

0: linda, linda, espectacular.
1: Oye, quiero decir a la gente, cualquier parecido mío con Marc Anthony, por favor, no sigan diciendo, yo sé que hay un parecido.
0: Ídola, pero nos cumpliste un sueño con Chavito, cantamos junto a Alanis. La hicimos, Chavito. La hicimos, espectacular. Oye, va a quedar aquí en YouTube.
1: ¿Qué cantáis en la ducha? ¿Qué cantáis cuando estáis en el auto? ¿Qué cantáis ahí?
2: No, yo canto hartas canciones, tengo en mi playlist hasta reggaetón, así, ¿ya? De todo nomás le ponemos bueno.
1: Canción para llorar, canción para llorar ahí como...
2: Para llorar, pucha, que igual canto, o sea, escucho canciones bien mexicanas, ¿qué canción podría ser para llorar?
1: ¿Miriam Hernández te gusta?
2: Ah, sí, hay una canción de Miriam Hernández que a mí me gusta mucho.
1: ¿Cuál es la canción? Aquí, usted pide nomás, Totito, vamos, mira, atento.
2: Yo...

0: te pasaste.
1: Los 15 años de la gran gracias. Noche para corazón.
2: Oye, venda. Oye, cachate, el señor que vino a limpiar aquí el vidrio para poder mirar a la Lani.
3: Espérate, Alani, ¿no has pensado en sumar esta canción, hacer una versión más?
4: La verdad es que yo, cuando hacía serenatas, ¿sí? Estas canciones yo las tenía en mi...
3: ¿Y por qué no las subí esta cuestión? Te puedes hacer un feat con la Miriam.
4: Es que nosotros teníamos pensado, bueno, con mi equipo de trabajo, ¿sí? Hacer un mix de Miriam Hernández y grabarlo, pero así ya, bacán, y subirlo. Solamente que todavía no se ha dado, pero sí algo que teníamos pensado porque no, son canciones, háganlo. Son himnos chilenos, yo creo que también, o sea, son himno nacional e internacional.
3: ¿Cómo sonaba? Y te lo juro que sonaba muy lindo. Estamos en condiciones distintas en la mañana. El micrófono está sin regular como para
2: no,
3: para
2: y además que la sorprendimos con un juego
3: espectacular.
2: Y la sorprendimos con un juego que no estaba preparado, ya no sabía, es toda una sorpresa, nos ponemos un poco en juego, así que no, se la jugó fantástico, te salió todo muy lindo, Alanis, te agradecemos que te des el tiempo de venir acá a Radio Conocer en tempranito, como dice Chavito, que es complejo, es que la mañana. Uno, ¿te gusta dormir esta tarde?
4: Me encanta dormir esta tarde, y obviamente uno no puede decir no a la invitación, porque... O sea, ¿a quién no le gustaría estar acá en la Radio Corazón? Más encima con ustedes, la energía, es algo muy bonito. Así que de verdad, de todo corazón, agradezco y también por la invitación a la gran noche de la Radio Corazón.
5: Oye, saludos a los 1.200
3: personas. ¡1.200! ¿Y qué dice la gente, Julito?
5: Oye, te mandan muchos saludos. Es impresionante la cantidad de gente desde el extranjero que te está mandando saludos desde Guatemala. Desde Venezuela te están mandando salud. Dicen por ahí lo que cante, espectacular.
4: No, sí,
5: que
4: muchas
5: canta
4: gracias.
5: En la nube, que anda cantando en la nube, dice gente aquí.
4: Ah, no, esa es una canción.
5: Sí. Oye, acá toda mi familia te amamos a ti y a Ignacio. Eres la mejor. Sos la mejor ídola de esta
3: gente. Oye, acá hay uno desde Carolina del Norte, Estados Unidos.
2: Oh my God.
5: De Puerto Natales, sí.
3: Qué bomba hermosa.
4: Saludos porque tuvimos el fin de semana allá. Y pucha, la gente muy hermosa, casi no lleva el viento, pero muy bonito.
2: Pero ahí
4: todo.
2: Estuvieron bien así afirmaditos.
5: Sí, sí, sí. Suecia y Ecuador se hacen presentes también acá.
3: ¿Cuándo llegas a Uruguay? Preguntan.
2: Mira, te acabas de enterar, Alanis, que tiene un público pero muy, muy, muy fuerte en Uruguay.
4: Muy bonito saber eso. Igual, gracias de verdad, porque muchos de ellos han estado en la historia que se armó junto a Ignacio Ormazábal. Y siempre están comentando en todos los videos de nosotros, en solitario o juntos. Siempre está su buena onda, así que de verdad, muchísimas gracias por su apoyo tan incondicional.
5: Te manda el saludo del papá de Yujuy, de este Rancagua, dice aquí.
2: ¿A Yujuy? Uy, ¿el chinito? Yujuy.
5: Soy el papá de Yujuy, saludos para
2: ¿tú
5: ti.
2: ¿Tú conoces a Yujuy?
4: El chinito.
3: ¿El que cocina?
2: El papá de Yujuy, mira.
3: No, es un buen partido, si cada uno cocina bien.
5: Desde Rancagua.
2: Desde Rancagua.
4: Bueno, muchos saludos.
3: Jorge Gómez dice, y el Toti anda en colación. Bueno, son varios saludos que están aquí, están. Sí. Te mandan saludos.
2: Oye, es primera vez que el Toti está tan callado, hay que decirlo.
3: Sí. Y decir también, ¿sabes qué? Te estamos esperando con harto cariño. Está todo el equipo de La Corazón. Este es el gran momento nuestro, como te decíamos, de agradecer al público. Y qué bueno que seáis parte de la gran fiesta de Chile, Alanis.
4: Muchas gracias. No, bueno, como ya lo repetí muchas veces, sí, pero es que en realidad sí, yo me siento muy afortunada. Y vamos a preparar algo bien bonito para ese día. Porque sí, para nosotros es un show, un escenario donde queremos mostrar lo mejor de nosotros. Así que por eso es que vamos a llevar muchos invitados, por eso es que vamos a hacer un show nuevo. Igual para todas las cosas nosotros tratamos de ir renovando, para que no sea algo repetitivo. Así que nada, esperamos que al público que esté en la Radio Corazón, que no solamente me va a ver a mí, obviamente van a ver muchos más artistas muy, muy reconocidos.
2: Connotados en nuestro escenario nacional e internacional.
4: Así que espero que a todo el público le guste el show que vamos a tener ese día.
2: Sin duda que le va a gustar, un aplauso gigante para
3: ¡Gracias!
2: Y bueno, felices también de toda la gente que se conectó. 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
4: Así es, déjalo invitados para que vayan a comprar su entrada y no se pierdan este show, que de verdad yo creo que no se van a arrepentir. Oye, van a repetirlo una y otra vez.
3: Y vamos a tener regalos para la gente que compra.

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1: ¡Wow!
2: Vamos a tirar la casa por la ventana.
1: Entrada, yo también. Así que, bueno, Alan, disculpen, ¿sí? Antes de irme, yo que igual quería dejarlo invitado. Lo que pasa es que ahora, el día 3 de julio, ahora, bueno, en harto día más
2: de julio,
1: el 3 de julio, después de la Radio Corazón, me voy a estar presentando en Valparaíso.
2: Wow.
1: Así es, en el Teatro Mauri de Valparaíso, así que para que no se lo pierdan, vamos a estar estrenando el nuevo EP junto a Ignacio Ormazábal, así que para que no se lo pierdan.
2: ¡Ay, qué lindo! ¡Qué buena
0: grande
2: noticia! Mucha suerte, felicidades.
3: ¡Felicitaciones!
2: Gracias por
1: muchas
2: estar
1: gracias.
2: En la gran noche de la Corazón. Y ahí a tu público, en esa cámara que te están esperando, mándale todos los besos, los cariños que quieras a tu público y vas a presentar esta cancioncilla.
1: ¿Cuál canción?
2: ¿Esta? ¿La quieres?
1: Ok, no hay problema. Bueno, queridos amigos de Radio Corazón, muchas gracias de verdad por todo su apoyo. Gracias por tantos comentarios bonitos, por conectarse. Y bueno, nos vemos el día en la Radio Corazón. Para que no se lo pierdan, vamos a estar ahí dándolo todo. Y ahora los dejo con ustedes, con esta canción bien bonita llamada Eres Tú, aquí en Radio Corazón.
2: ¡Woo!

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2: ¿Qué hora es, corazón?
3: 11:07. 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

0: Queremos comentar nuestro distinguido público que tendremos un comunicado luego, porque tuvimos distintos tipos de presiones telefónicas.
1: Cadena nacional, tenemos cadena nacional.
0: Cadena nacional, Toti. Cadena cortita, cadena cortita.
2: Cadena nacional.
0: Cadena cortita, cadena cortita.
2: Ya, espera un poquito. Ya, ya.
0: Cadena nacional, cortita.
1: Nos debemos, ¿listo?, al público, hay, nos debemos al público, ¿cierto, Zeta Evelyn? ¿Usted, sí, trató en algún momento?
3: Claro, claro que sí, claro que sí.
1: A continuación, Cadena Nacional, integran todas las emisoras de Prisa Media Chile.
0: Les queremos recordar a nuestro distinguido público que nunca hemos tirado el poto para las moras. Y en esta ocasión recibimos telefónicamente y por mensajes también de texto distintas presiones para no humillar y denostar a Carlos Arriola.
1: Para que no se hablara del tema, ¿hubo presiones?
0: Este equipo quiere reconocer que el propio Arriola envió mensajes para que no lo molesten por su señora.
2: No. Ahí está mi teléfono, ahí está mi correo.
1: Ah, sí, por el teléfono, pero aquí hubo presiones, hubo personas, personeros al interior de la radio.
0: De este grupo radial.
1: De este grupo radial.
0: Sí.
1: Que antes de la entrevista a Zeta Evelyn no se molestara a Carlos Arriola con Alanis Lagos. Ni a Alanis Lagos con Carlos Arriola.
0: Pero igual asomamos la cabecita con un par de chistes medio irónicos.
1: Entonces,
0: como que Arriola está en colación o cosas así.
1: Somos transparentes con el público, porque el público a través del canal de YouTube, yo omití muchos comentarios de Zeta Evelyn que llegaron a través de nuestro chat. Incluso gente del extranjero decía, ¿quién es el famoso Toti con que molestan a la Andra? No pudimos responder porque hubo presiones para que no se hablara del tema.
4: Y yo voy a estar leyendo todos sus mensajes en @ DJ Toti Chile en Instagram. Mándeme nomás mensaje ahí por DM, lo que usted quiera.
1: Hasta aquí la cadena nacional. Pueden transmitir, gracias, en forma separada.
4: ¿Hasta aquí entonces?
3: ¡Uy, hasta aquí!
0: Sí.
3: That's it.
0: Lo lograste. Lo lograste, Toti. Lo lograste.
1: Desde este momento, las radios de Prisa Media Chile pueden transmitir en forma separada. Continúa las transmisiones normales de la número 1, Radio Corazón.
0: Vamos a cambiar al vocero.
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2: ¿Cuánto marca el termómetro, corazón?
3: En Santiago, 11 grados.
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0: 11 de la mañana con 35 minutos, la mañana de la corazón.
1: Estás escuchando la radio que te acompaña y la radio que está vinculada a la gran vocera.
0: ¡Ah!
1: Vinculada.
0: No, porque recordamos...
2: Bien, es lo mismo vinculada que bien...
1: No,
2: vinculada. Catalogada.
0: Yo quiero decir que no estoy vinculado a nada.
2: Pero estás vinculado.
0: A nuestros amigos PDI
2: vinculado.
0: Que están escuchando.
2: Pues está lo mismo. Estás bien... Estás pinchado, da lo mismo. No, te escuchan todo lo que hablas.
1: Tú no estás vinculado, tú estás bien...
0: Ya. Señora Nelly, adelante, por
2: agradecido.
0: Favor.
3: Agradecido. ¿A ti no, Totito?
0: Sí, pues.
3: Ya. Pero antes, Totito, necesito lo siguiente.
0: ¿Qué pasó?
3: Necesito que, por favor...
2: Necesito que,
3: me
2: por
3: ponga
2: favor...
3: Esto.
0: Ah, ya, vamos con...
2: Póngame esto.
0: Ya, vamos
2: póngame
0: con el torcho. Jingle de la cita Nelly. A ver, aquí estamos. Ahí va.
4: Nelly Mentalista.
3: Ya, gracias.
1: Porque solo ella puede.
3: ¡Está bueno!
2: ¡Nelly Mentalista!
1: ¡Notable! La única que se conecta con el universo.
0: Ya.
3: Ya, atentos. ¿Qué personaje... ¿Qué personaje es usted?
1: ¿Ah?
3: ¿Qué personaje y barco es usted del combate naval de Iquique según su signo zodiacal?
2: ¿Qué dijo, señora Nelly? Pero por Dios, ¿qué dijo?
3: ¿Qué personaje y barco es usted?
2: Mire, pero si no
3: del
2: va...
3: Del combate naval de Iquique no según va, su signo zodiacal.
2: No va a encontrar tantos como la cantidad de signos.
0: Ya, entonces la gente tiene que mandar un audio de WhatsApp.
3: Sí, pues.
1: Más 569.
2: 61 40 65 58.
0: Oh my gosh. ¿Qué héroe de la... ¿Cómo es la cuestión? Me pregunta.
3: ¿Qué personaje o barco sois del combate naval de Iquique según mi signo zodiacal?
0: Y ahí le va a contentar.
2: Contentar. Los moches.
5: Hola, soy Capricornio.
3: Usted es Miguel Grau.
0: Miguel Grau.
1: Sí, pues el... Sí. El comandante del Huáscar.
6: Oye, Nelly Mentalista, yo soy Cáncer. ¿Qué... qué buque soy yo?
0: Yo soy Cáncer.
3: Usted es el Guardia Marina Riquelme.
1: ¡Ah!
2: La Guardia Marina Riquelme. El de
1: Nelly
2: los
1: Mentalista.
7: A la verdad, Jiminelli, la contienda es desigual. Yo soy Leo. ¿Qué personaje sería?
0: Leo.
3: Usted es Ignacio
2: Loyola.
0: Ormazábal. No,
1: ¿cómo se llama? Carrera Pinto.
3: No, pues sí, había un...
2: Ah, mamá, encima no sabe, le dice que tú eres Ignacio nomás.
0: Bueno, ¿eso fue?
1: ¿Usted es Ignacio, pero el otro Ignacio o cuál?
3: No, hombre, pues,
2: ¿qué Ignacio?
3: Había un Ignacio de la Esmeralda, pues si te...
0: Bueno, Ignacio nomás. Pues,
2: Ignacio de la Esmeralda eres tú.
3: No, no, pues si tiene un nombre, Ignacio de la Esmeralda.
8: Yo soy...
2: Ignacio.
8: Radio Corazón. Yo soy
3: Ignacio Serrano.
8: Mi nombre es Lorena. ¿Quién soy?
0: Ya.
3: Espera, era el teniente Ignacio Serrano.
2: Teniente Ignacio Serrano.
3: Ya.
8: Hola, Radio Corazón.
1: Hola.
8: Yo soy Escorpión. Mi nombre es Lorena. ¿Quién soy?
3: Usted es la Covadonga, mija.
1: Ah.
0: La Covadonga, la mira.
2: Si usted no sabe quién es. Tira el cyber.
1: ¿En qué estamos, eh? A lo que llegamos.
9: Yo escucho Radio Corazón.
2: A la vuelta tenemos, pero retapizado el WhatsApp de preguntas.
0: Sí. A la vuelta seguimos, está muy bueno.
1: ¿Es tu Radio Corazón?
2: Inglés en Miami.

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1: ¿Qué personaje es usted? ¿Qué barco es usted del combate naval de Iquique según su signo zodiacal? Consulte.
2: Consulte, me gusta, consulte.
3: Consulte, consulte.
4: Hola, buenos días, soy Virgo. ¿Cuál es mi personaje?
0: Mira.
1: Usted es Carlos Condel.
2: Carlos Condel.
1: Carlos Condel.
0: Carlos Condel. Oh,
2: tengo sueño. Bueno, el que no tenéis que
1: salir. El de la Covadonga,
2: ¿sí? No salgáis en la semana.
0: Estoy saliendo mucho.
2: No salgáis en la semana.
0: Estoy saliendo mucho. ¿Ya?
2: No salgáis en la semana.
4: Nelly. Hola, hola, hola. Soy Sagitario. ¿Qué soy yo? ¿Qué buque soy?
2: Sagitario.
0: Sagitario.
1: Usted es Arturo Prat. Usted es Arturo
0: Prat. Es como el Messi del álbum. Le tocó el mejor personaje.
2: Le salió el Messi.
0: Le salió el Messi del álbum.
5: Santanelli, yo soy Piscis.
2: Piscis, la cita de ver en Piscis, ¿no?
1: Usted es Carmela Carvajal.
0: Hice un colegio incluso.
2: ¿Carmela quedó esperando a su marido?
0: Hice un colegio, Carmela Carvajal.
6: ¿Y le llegó una carta de Juan Grau? Sí, contándole lo importante que había sido.
1: De Miguel Grau.
6: De Miguel Grau.
0: Mira.
2: ¿Y cómo
0: se yo sería como el.
2: ¿Cómo se lo había piteado?
0: Yo sería como el Ronaldo.
2: La gente antes tenía mucha honra.
0: Sí, y la palabra era la palabra.
2: La palabra se respetaba, no necesitaba un
0: se
2: papel.
0: Se respetaba.
2: Ahora tenés que. Oye, yo a la notaría.
0: Ahora no te respeta nadie.
2: ¡Respeta para que te respete!
7: Día, señorita, yo soy Leo.
2: ¿Leo?
6: Leo.
1: Usted es el teniente Ignacio Serrano.
6: Serrano.
8: Yo soy escorpión.
2: Escorpión. Él es escorpión.
0: Escorpión, él es escorpión.
1: De la Covadonga, mijo. La Covadonga.
0: La Covadonga.
2: La Covadonga.
0: La Covadonga.
8: Buenos días, señorita Nelly. Yo soy Piscis. ¿Y qué vínculo con el ocultismo tenía Arturo Prat?
2: ¡Oh! ¡Qué buena te tiraste, amigo!
1: Eso.
2: No, pero dejémoslo ahí nomás porque.
0: ¿Cómo
2: no.
0: que vínculo con el ocultismo?
2: No le vamos a faltar de respeto.
1: ¿Le vamos a contar eso si
6: no, pues no, no es para hoy día, es para otro día, pero sí había una historia buena.
0: ¿Vamos a hacer una programación especial?
2: Es para el podcast, Cita Belén, ¿qué tiene usted con el pelado?
0: ¿No puedo invitar? Vayan a hablarme de eso.
2: Con el pelado.
1: Hay un libro donde aparece Jorge Baradí contando ahí eso, Cita Belén. Se lo voy a presentar.
6: El escritor favorito de Julio Stark y sus amigos.
0: Yo te quería invitar al podcast y tus libros, Julio, pero me vas a decir que no.
2: Hagamos un.
1: Cuando quieras, Cita Belén.
0: ¿En serio?
2: Sí. Hagamos.
0: Ya, el lunes.
1: ¿Este lunes?
0: Este lunes. ¿Podí?
1: Podría ser, sí, vamos.
6: Podría ser eso de.
0: ¿Viste que empieza? Podría
6: ser es de Mariquita.
1: Pero es que depende.
2: Están cagados de invitados.
6: ¿Quién se le cayó?
1: Se le cayó el
6: invitado. ¿Quién se le cayó?
0: Oye, pero si estamos a miércoles recién, miércoles, jueves, viernes, sábado, domingo, lunes.
2: Hagamos un pequeño recuento, Citanelli, por favor, de los signos.
1: Ya, Aries.
6: Aries.
1: Huáscar.
2: ¿Ya?
1: Tauro. Usted es el sargento aldea.
0: Le cayó.
2: ¿Ya?
1: Géminis. Juan Guillermo Mor.
6: Juan Guillermo Vivado, creo que es.
1: No, ¿quién es Juan Guillermo Mor?
6: No sé.
1: El capitán de la independencia.
0: El capitán.
1: Cáncer, Guardia Marina Riquelme.
2: Ya.
1: Leo, el teniente Ignacio Serrano.
0: Guardia Marina.
1: Virgo, Carlos Condel.
2: Ya.
1: Libra, Wenceslao Vargas Roja.
0: Wenceslao.
1: ¿Quién era Wenceslao Vargas Roja?
0: El último
1: sobreviviente de la Esmeralda.
6: Ya. El último grumete.
0: El último grumete.
1: Escorpión, Covadonga, Sagitario, Arturo Prat, Capricornio, Miguel Grau, Acuario, La Independencia y Piscis, Carmela Carvajal. La-

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1: Oye, nos tenemos que retirar, chiquillos, pero tengo que saludar a mi hermano, el Javier. Javier Arriola. Javier Arriola está de cumpleaños hoy día.
2: ¿Javier Arriola se llama tu hermano?
1: Sí, así que
2: le mandamos muchos cariños, Javierito.
1: Feliz cumpleaños. Estamos viejos, sí, ¿ah?
3: Oye, ¿cuánto cumpleaños hoy día?
0: ¿Quién?
3: ¿Ah? Mi sobrino.
2: Pero
3: Fran y Pablito, 17 años.
1: Mira, los sobrinos de Julio está.
0: ¿Cómo se llaman?
2: ¿Verdad que son
3: Fran
2: mellizos?
3: Y Pablito, 17
0: Fran y Pablito.
3: Años.
0: Pablito,
1: 17 años.
3: Hoy día van a celebrar ahí con el tío.
0: Ay, qué
1: va para allá, don Julio Star.
3: El tío Memo va para allá.
2: Pero mira, qué bonito el
1: no
2: tío
1: me
2: Memo.
1: No me dijo para él, le vendió alfajores, pues don Julio, ¿se da cuenta?
3: Yo te dije que
2: oye, lo trajiste para vender, hoy día teníamos hambre, ¿viste?
0: Ahora, pero qué bueno que el Toti está hablando ahora.
2: Hoy día teníamos hambre.
1: ¿Qué pasó? Yo siempre he hablado, siempre he estado acá.
2: Estuviste súper callado en la entrevista.
1: Porque son ustedes los que tienen que brillar.
0: No, tú, Alex.
2: Pero
0: la
2: primera
0: entrevista.
2: Vez que no metí la cuchara, siempre estoy hablando.
0: Sí, y dio orden y todo en la entrevista, ¿y ahora?
1: Además,
0: te calladito.
1: Es por la gran noche de la corazón. 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Mariquita. Recuerde, la cita de Evelyn ya contó Mariquita. Que los que lleven cancha pueden ganar premios. Vamos a estar regalando.
2: Oye, sí, porque en la cancha uno tira una cosa y lo agarran los de cancha.
1: Sí, pues.
0: Prepárense si compras tu entrada de cancha. Se vienen premios.
2: Se vienen cositas. Oye, besitos para todos, para la mayoría. No sé, creo que se van a tomar el viernes. Así que disfruten.
1: Nos escuchamos el viernes acá.
2: Disfruten. Mañana vamos a estar en vivo, sí.
1: En vivo.
2: Mañana también estamos en vivo.
0: ¿Estáis hablando con Rafa la Lea, Toti?
1: ¿En serio? Sí. ¿Cómo está la familia de los niños?
2: No nos hemos pedido ningún día nosotros. Ya, oye, besitos, disfruten la tarde.
0: Adiós.
2: Chao, chao.
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6: ¿Qué hora es, corazón?
7: Faltan 5 minutos para las 12.
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0: y Julio Stark.
1: Muy buenas tardes, ladies and gentlemen. ¿Qué tal? Bienvenido, welcome back a el Festival de la Corazón junto a mis grandes y únicos amigos, Julio Stark y Chan Chihuahui.
2: ¿Cómo está mi único y gran amigo, Pato Torres? Son las 12 en punto.
1: Pero, ¿quién más puede hacer eso que partir exactamente a la hora que no es el gran Chan Chihuahui? No.
2: ¿Cómo está mi único y gran amigo, Chan Chihuahui? Para que la gente diga, también es mi único y gran amigo.
3: ¿Cuántas veces les voy a decir que el programa parta a la hora gracias a DJ Toti, al que viene antes? No.
1: Aquí usted que apura las cosas, no. Usted sí. Que está chicoteando los caracoles, dice, tú ya, vamos.
3: Mentira. Así todo es. Se lo lleva al gran DJ Toti.
2: Que hoy día andaba tirando.
1: ¿Por qué hoy día que
2: quitó la pera?
1: Por la visita que vino en la.
3: Hoy día estuvo Alanis Lago, ¿cierto?
2: Vino Alanis Lago.
1: Así, ¿eh?
3: Dejen de molestar a Totti con Alanis, loco. Yo creo que basta.
2: ¿Estuvo callado?
3: Pero por supuesto.
1: Pero lógico, si los periodistas son ustedes, pues. Manu, también es periodista, mi compadre, ¿verdad? ¿Por qué está callado?
2: Está callado. Hubo presiones.
3: Pero está bien, está bien.
2: La señora, y hubo presión acá a nivel de ya.
3: Gerencia, de gerencia.
2: Que no se hablara del tema. No, a ese nivel fue. No, ¿verdad?
1: Sí.
2: No llegaron presiones.
3: Quizás para no incomodar al artista.
1: Sí, yo creo
2: que por ahí fue.
1: Sí, claro. Es que como va a la gran noche de la corazón, también
2: hay que cuidarla. Hay que cuidarla.
3: Bueno, Yapo.
1: Yapo, previa.
3: Previa de un feriado.
1: Mañana feriado.
3: Nos tiramos al abordaje al tiro.
1: Oye, chicos, yo quiero decirles algo.
2: A ver.
4: No, ¿qué pasó?
1: Nada, algo muy importante. Yo quiero contarles que el viernes le cuento a todos mis auditores.
2: A ver, espérate. No, primero.
1: A ver,
2: espérate. Pongan cara de sorpresa, por favor. No. Pongan cara de sorpresa.
3: No sé qué música poner, güey.
2: Ponte cara de sorpresa.
1: Alma, por favor.
2: Pongan cara de sorpresa.
3: ¿Tienen que dar un aviso?
1: Sí, quiero
3: dar un aviso. ¿Tan fuerte como el que dijiste que volvía y al teatro y todo?
1: No, nunca tanto.
3: Ah, ya.
1: No, nunca tanto. Porque todo depende del apoyo y la buena onda del compañero aquí.

0: Ya, ¿qué pasó? ¿Qué ya, pasó?
1: Este viernes no voy a poder estar en el programa porque tengo un... fui invitado a la alfombra roja del Festival de Cine de Lebu.
0: ¡Otra vez vaya a faltar, güey! ¡El mago enmascarado la hizo otra vez! ¡Lo hizo otra vez!
1: ¡Por favor!
0: ¡Basta!
1: ¡Vamos con la música!
0: ¿Hasta cuándo?
1: ¡Echa ya al torero! ¡Ole! ¡Ole!

0: es hora de duelo musical en la número uno. Eglantina y la señora Nelly se muestran los dientes en el Versus del Festival de la Corazón. Bella.
1: Nelly, Nelly, Nelly. Precioso, no le hagas caso a esto. Precioso no, tu chingle.
2: Ahora llegó la más despreciable de todas. Todos.
1: Así me quieren, así. No, sí, a mí me encantó, amiga. No, yo te quiero.
3: Ustedes son amigas, ustedes quieren. Somos,
1: sí, te con la Eglantina, sí, con usted no.
3: No. Ah, se enojó conmigo.
1: Me enojé está con usted.
3: Ah, qué bueno.
1: Ay, pero ¿cómo?
3: Qué bueno. ¿Qué? Me alegro mucho.
1: No quiero participar en ninguna cuestión con usted.
4: Ay, no seas así, no te pongas así.
1: Anda ahí en esos días.
4: Sí, además.
3: ¿En qué voy a participar? ¿En qué participarías? No,
1: trátala bien, que anda en esos días.
3: ¿Qué me importa?
4: Estoy triste, se me fue la Mara.
3: ¡Se le fue!
1: Era la única que te entendía.
4: La única que me entendía.
3: ¿Y tú a ella?
1: ¿Y tú a ella?
3: No. Así con el...
1: Ay, Dios,
3: así con así la cosa.
1: Ya. Así nomás la cosa.
4: Vamos a lo que vinimos.
1: Uy, que esta no. Seria, esta niñita, ya, yo, no te pongas así.
3: Quiero, claro, yo digo, si tú te pones con esa actitud, esto no va a resultar. Esto no va a resultar. Va a resultar menos que la vocería.
1: Esto no va a resultar.
3: Va a durar menos que un curado en bicicleta.
1: Sí. Ya, entonces... tenemos canciones en competencia.
3: Lo que pasa que no, pero es que, lo que pasa que ella quiere que toquemos un jingle.
4: No, sí, el jingle ya es de la mañana. Ya. El jingle es exclusivo.
3: Mande el jingle acá.
4: El jingle es exclusivo ahora de la mañana de la corazón.
1: Ah, entonces, ¿para qué nos preocupamos tanto?
3: Ah, entonces,
1: ¿será que...?
4: Porque a usted no le gustó.
1: Ah, no, si es para la mañana, está regio.
3: Yo le dije que sí me había gustado.
1: Pero no, para la mañana.
4: Me dijeron, la cuestión,
3: el cortito.
4: No, sí, yo no.
1: Para la mañana, ridícula.
4: Sí, tampoco. Yo iba a hacer algo más para acá y no, nada.
1: Haz uno para acá. Yo te apoyo. Te juro que te apoyo.
4: Tenemos hoy día canciones.
1: ¿Cuáles son?
4: Porque se... Bueno, ¿sabes
1: ¿Por qué
4: tenemos esta canción?
1: No sé. Bueno, no sé nada, hoy día no sé nada.
4: Si yo no estuviera acá, no sabría
1: nada.
4: Ya, hoy es el Día del Borracho.
1: ¡Ay, mentira!
4: Día del Borracho, Día Mundial del Borracho.
1: No te puedo creer.
4: Sí. Y tenemos dos canciones.
3: ¿Y por qué se miran entre ustedes cuando hablan de borracho?
1: No, yo no me río.
4: Yo tampoco.
3: No, se miran entre ustedes.
1: Ah, porque ¿qué pasa? ¿Qué le pasa?
3: Cuando vuelves sí.
1: A... Porque, a ver, ¿por qué?
3: Ustedes son alcohólicas, po.
1: No, nosotros, no. Oh.
3: A usted, mire, antes de subir a la tarima del ¿sí? teatro en televisión ya se había pegado como cinco pencas.
1: Digo, ¿estás loco? No.
3: Y mi tía con dos picos de agua ya empieza a hablar
1: después,
3: tontera.
1: Sí. Nunca antes ni durante, siempre después.
3: Vaya.
4: Pero jamás pierdo el anillo de matrimonio. Como otros.
1: Le llegó a alguien.
4: ¿Te acordáis?
1: Me acordé.
4: Cuando este otro andaba chupando y se le cayó el anillo de matrimonio y andaba todo urgido.
1: Y curadito decía, no puede llegar.
4: Entonces, tengo que llegar a la casa con el anillo de matrimonio, si no me van a sacar la cresta. Ahora te acordaste, pum.
3: En primer lugar.
1: Ya,
3: en primer lugar.
4: Tengo el video.
1: ¿En serio?
4: Tengo el video. Lo voy a
3: mostrar. Se picó la vieja.
4: Lo voy a subir a mis redes.
3: En primer lugar, yo no perdí mi argolla.
4: No.
3: Se me cayó. Sí. No estaba perdida, se me cayó y estaba en un lugar que no podía acceder, pero luego lo conseguí, digamos. Pero nunca se perdió.
4: ¿Y por qué está andando ahí con copete? ¿No?
3: Un señor había recién llegado al local. Igual que usted.
4: Está ahí con el vaso de pisco sagrado. ¿Te acordás yo, no?
3: Sí, pero no era de hizo, curado.
1: Hizo así y saltó la
4: luz. Y saltó.
3: Lo que pasa es que yo bajé mucho de peso.
4: ¡Ay, bajé de peso!
1: Ahí está, pues.
3: Se me adelgazaron los dedos.
4: Ni canitro se cae.
1: Dios mío. Y el día del borracho y
4: sí,
1: día.
4: Sí, el día del borracho. Ya, para prosópito.
1: El tufo.
4: A prosópito.
1: Ah, por ejemplo, está el tufo. ¿Quién más está ocho borrachitos? Ah, el del muro.
4: El Ruperto.
1: Ocho borrachitos.
4: Tanto borrachito.
1: Hay harto borrachito.
3: Pato Torres.
1: ¡No! ¡Mentira! Él no bebe.
4: Y al que se le cayó.
1: ¡Agua!
4: Y al que se le cayó la argolla de matrimonio. Ahí está.
3: No.
1: Y tú urgiste todo entero. Bueno, a propósito de eso.
3: Igual estamos... el jingle es malo.
1: Pero a propósito de eso, yo tengo esta canción en competencia.
3: A ver.
1: Borrachito. Mira que, borracho, mira qué curioso.
4: Borrachito.
1: Organización X.
4: Eso.
1: Borracho, borrachito.
4: En el día del borracho, ustedes pueden acabar con esta.
1: ¡Ay, ay, ay!
4: O
1: ay,
4: podemos acabar con esta otra.
1: Borracho y loco, me dejaste. Uy, está buena esa.
4: Borracho y loco, del bloque 8.
1: ¡Qué buenas canciones!
4: Dos opciones para hoy. Ya, ¿con cuál vamos a acabar? Arroba Radio Corazón FM. No, arroba Radio Corazón CL. Vayan a ese Instagram.
3: Aquí está el Curaya.
4: Arroba Radio Corazón CL. Nosotros ya no lo recuperamos.
1: Ya de hecho ya no lo recuperamos nunca más. ¿Qué era un jingle? ¿Qué era un jingle? ¿Qué era un jingle? Yo te apoyo en... No, necesita. Yo soy la Argentina, yegua.
4: Ya, ahí tienen que dejar sus mensajes, sus saludos. No se olviden.
1: Borrachito.
4: ¿Acaban con esta o acaban con
1: esta otra?
4: Borrachito. Después que ingresan a la publicación, le ponen el jingle, el jingle.
1: El jingle. El jingle, ¿escuchan el jingle?
4: Ajá. Y le ponen el siguiente hashtag.
1: Dale, dale, Nelly, porque no se ocurre nada. Con borracho no se ocurre nada porque están todos curados. La Nelly y la Eglantina.
4: Cuando están borrachas.
1: Cuando están borrachas.
4: Se la toman.
1: Se la toman.
4: Y se la comen dobla.
3: ¿Pero cómo? ¿Qué tiene que ver eso con...?
4: Cuando uno toma termina doblar, ¿no?
3: Sí, pero se la comen doblar. ¿Cómo?
4: También.
3: ¿Qué cosa?
1: Las papitas fritas.
4: Cuando toman terminan doblar y también comen, se la comen doblar con el chanchihuahua.
1: Con el chanchihuahua.
4: ¿Qué le parece chanchihuahua?
3: Bueno, mejor que el jingle.
4: Quieren con el
1: jingle. Yeah. Por favor, paren. No peleen más.
3: No se enoje, señora, pues. No se enoje.

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1: Ya, 12 con 19, ya están llegando harto WhatsApp, la gente está comentando, la gente también está reaccionando con el hashtag, está reaccionando también con el comentario que hizo Pato Torres al comienzo del programa. Yeah. Me imagino que ya están haciendo elucubraciones.
2: Oye, bueno, sus comentarios y todo lo que usted quiera decir después a través de nuestro WhatsApp, el más 569-6140-6558.
1: En esta ocasión yo no dije nada, fue el mismo Pato Torres que lo comentó, transparentó lo que va a pasar el viernes. Entonces,
2: es por eso es que hay que transparentar, pero no hay que hacer bullying.
1: ¿No estoy haciendo bullying?
3: No.
1: Y la gente no va a hacer bullying a través del WhatsApp tampoco, Pato Torres.
3: Pato Torres se tomó un día y unió, digamos, un feriado para tener un super mega fin de semana largo, pero ¿qué importa? O sea, cualquiera lo hace.
1: Yo voy a venir y con la excusa de un festival. Oye, y con la excusa de un festival de cine, claro.
2: No hay excusas, de verdad. A propósito de eso, quiero decirlo, es cierto.
3: ¿Dónde voy a estar?
2: En Lebu. Lebu, mañana comienza el Festival Internacional de cine, que además te digo que de ahí surgen las cortometrajes para los premios Oscar.
3: Me invitaron.
2: Es muy importante, y eso quería hacerlo notar también, ¿eh? Muy importante, de verdad. Más allá de las bromas y todo lo demás, pero es el Festival de Cine de Lebu que comienza el viernes 22, creo. 22,
1: ¿sí? ¿A qué hora comienza?
2: Hasta el 29. A las 7 de la tarde es la famosa alfombra roja.
1: Si comenzaba a las 7 de la tarde, Pato Torres agarraba a las 3 y a las 6 de la tarde estaba ya en...
2: Podría alcanzar, lo que pasa es que no tenía vuelo.
1: Ah.
2: Claro. Entonces, prefirieron asegurarse
3: más temprano.
2: Temprano. De hecho, tengo que estar a las 6:30 en el aeropuerto.
3: Pero tú vas a estar en la alfombra roja y después vas a estar en distintas actividades.
2: En distintas actividades, por supuesto.
3: Excelente. Muy bien. La gente de Lebu para que vaya también ahí a ver a Pato
2: gente
3: Torres.
2: Gente de Lebu para que sigan este
1: realmente
2: festival de cine.
1: Empiezan como a las 9 la alfombra roja siempre.
2: No. Bueno, puede ser, ¿eh? Lo que pasa es que también hay actividades antes.
1: Y las actividades son todo el fin de semana. Además, uno puede hacer todo...
2: Que además viene actividad antes de la alfombra roja, ¿no?
1: Ay,
2: que hay relaciones públicas, hay que ir a las radios.
3: No, sí, yo lo entiendo.
2: Hay un montón de actividades antes, siempre.
3: Me parece súper bien que tú
2: te ¿Usted ha ido a alguna alfombra roja? ¿Sabe un poco cuando?
3: Premio Musa.
2: Eso sí. No, se fija que siempre te citan antes, precisamente para. No,
3: aparte, tienes que verte el tema del traje.
1: Pero cuando yo privilegio siempre mi pega antes de ir a una alfombra roja, entonces esa otra. Porque en mi pega me pagan ahí el sueldo, la alfombra roja no me pagan.
3: ¿Qué sabes tú?
2: No pagan. No, yo, o sea, el hecho de que yo esté, estoy representando. Además, Radio Corazón.
3: Muy bien.
2: Es muy importante.
3: Yo lo valido.
2: Radio Corazón en el Festival de Cine de Lebu.
3: Cuando te entrevisten en la pasada, digamos, en la zona mixta de la Forma Roja, tienes que decir que eres en representación de Radio Corazón.
1: Lo más importante es lo que dijo.
3: Y del Chan Chihuahui.
1: Ahora, sí, el permiso se lo dio el jefe sin ningún problema, ¿no?
2: Pero jamás.
1: ¿Qué fue lo que dijo el jefe?
2: No, jamás, porque él sabe inmediatamente la importancia de Public Relations de Radio Corazón.
4: Qué terrible lo del Patito Torres, compadre.
3: ¿Cómo te
2: qué?
4: Vamos a trabajar nomás, Patito, ponle el pecho a las balas.
2: ¿Cierto?
3: No, pero si te está explicando de que tiene que algo importante.
2: Es importante, representativo de la Radio Corazón.
5: Oye, el Patito se pasa. Qué flexible su trabajo, Patito.
2: No, su compañero
5: es igual. O tiene peor otra cláusula.
2: Peor, a veces se toma 3 semanas.
1: Sí. En las vacaciones, ¿no?
6: Yo quiero mandar un saludito a mi amigo Marchena, que anda en la pega. Y un saludito aquí para los chiquillos, que andamos a full pega nosotros.
7: Hola, Patito, besito. Sarita de Recoleta, chau.
1: Oye. ¿Y el besito para mí? ¿Por qué saludo solamente a Patito?
3: ¿Está enojada contigo?
1: ¿Está enojada conmigo, la Sarita?
2: Sí. Me da la impresión que se enojó contigo.
1: ¿Por qué está enojada conmigo?
3: Está enojada.
1: ¿Solo al Pato lo saludó?
2: Sí. Vamos a ver qué es lo que pasa.
7: Bueno, como siempre, nomás por Pato Torres la hizo otra vez.
2: Oiga, por favor.
4: Hola, Chihuahua y Julito, Patito. Oye,
8: El patito, el pituto más grande que tiene dentro de la radio. Saludos, compadre. Bueno, el que puede, el que no.
2: Cierto.
8: A trabajando.
3: Exactamente. Eso es lo que digo yo.
2: Eso.
3: Tantos años también acá en la radio, en un momento también.
2: Se lo merece.
3: Obvio.
2: Sí. Y además que les cuento. Además les cuento que tengo todavía 20 y tantos días de vacaciones.
1: Ya, ya, por favor, no sigas, pato, no.
2: O si no lo sabes.
1: No sigas.
2: Eso significa. De que no me tomo las vacaciones. ¿Por qué? Porque ayudo a mis compañeros. Entonces me tomo una semanita de vacaciones para que Julito pueda salir de vacaciones y tome sus 3 semanas completas. Claro. A veces un mes, ¿eh?
3: Y pasear por Europa.
2: Y pasear por Europa. Entonces yo se lo dejo, se lo permito.
9: Julito Chanchihuahui. Entonces sí, así es. Por eso está bien, entonces. ¿Viste? Bo. Está bien, pedido el día, bo.
2: ¿Ves tú?
9: Saludos, patito.
2: Buena.
5: La suerte, la gente tuya, patito. Hola, preciosos, habla Ingrid. Chanchihuahui siempre se tiene que quedar. Mi Julito siempre se tiene que quedar. Después va a ser para el día del papá que va a faltar, para el día del niño, y así sucesivamente. Un beso y que tenga buen viaje.
2: Me equivoca.
3: No tenía un poco sí, de sí, enojo, ¿no? De enojo,
2: tenía una molestia. Molestia una tenía
3: molestia. Una pequeña molestia.
2: La amiga tenía molestia.
3: Sí. Lo que pasa es que. Hace mucha falta cuando tú no vienes, ¿verdad?
2: Yo lo sé.
3: Se nota lo que
10: hace menos. Patito, trabajáis menos que en London.
2: Da que ve, ¿cómo se le ocurre?
11: Se toma vacaciones y permisos por Peñita. Se toma vacaciones por la Argentina. Se toma vacaciones por Pato Torres.
2: Son 3 personajes diferentes, obvio.
3: Arreglado. Claro.
2: Son 3 personas diferentes.
3: Es válido.
12: Hola, chiquillo, Patito hace lo que quiere ahí, pues si él es el que ha tirado para arriba esa radio, así que callan pin nomás.
2: ¿Escuchaste, Julio?
3: ¿Te quedó claro, no?
2: ¿Te quedó claro?
3: Yo no he dicho comentarios, estoy aquí escuchando a la gente.
13: Grande Patito.
2: Gracias.
14: Patito Torres, vaya a todas las actividades y a todos los festivales. Mientras no lleve el jingle de la Nelly, todo bien.
2: Vamos con la música. ¡Qué personaje! Adiós, amor.
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1: Ya nos vamos a la pausa, nos vamos a comerciales. A la vuelta viene la vieja Nelly. ¿Udía qué trae? No trae su jingle. Hoy trae día. La numerología.
2: ¿Trae numerología hoy día?
1: Numerología.
2: Maravilloso.
1: ¿Ah?
2: Con jingle, yo creo que era un jingle, ¿eh? Sería bueno.
3: Jingle, con jingle.
4: Bravo. Sí, ya. Yo creo que sí.
1: A la vuelta, la Nelly aquí en el Festival de la Corazón.
2: Yes, con jingle, mío.
1: Vamos con la pausa y como el que. ¡Prepárate, Chile! 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
5: No se vayan, ya volvemos.
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2: ¿Cuánto marca el termómetro, corazón?
7: En Santiago, 15 grados.
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0: Ya estamos ya y contamos con la presencia de Natalie Burger.
1: ¿De cuánto?
0: De señora Nelly Burger.
1: Ah, yo me...
0: me confundí con el nombre.
1: ¿A quién está presentando?
0: No, a la señora Nelly Burger, bienvenida. Y tenemos hoy día, tengo entendido...
2: Numerología, ¿cómo está, Waldito Patricio?
0: Numerología, pues...
2: ¿Cómo está el señor Sant'Angelo? Te elegiste pues, nomás con el señor.
0: ¿Pero Sant'Angelo? ¿Qué le pasa con la... con Chanchi Guaui,
2: señor Sant'Angelo, ya.
0: Uy, uy, uy.
2: Nada, así que de confianza la cuestión, sí. Vamos con... más 56, 9...
0: 6, 1...
2: 40...
0: 65...
2: 58. Tengo numerología... Usted me tiene que hacer la pregunta en el amor, o en el trabajo, o en la salud. Basado todo en la fecha de nacimiento. Usted me da su fecha de nacimiento y me hace la consulta por amor, trabajo o salud.
0: ¿Le puedo dar la mía por mientras? 30 de enero del 53.
2: Pero usted me pregunta siempre, usted siempre me hace consulta.
0: Lo hago, ¿sabe
2: todos
0: por qué?
2: Los días.
0: Para incentivar a nuestro público.
2: Ya, 30 de enero. ¿Y qué quiere preguntar?
0: Quiero preguntar en esta ocasión laboral, el trabajo. ¿Cómo estaría? Para lo que resta del año, obviamente.
2: Mire, este año trae hartas posibilidades nuevas, harto trabajo,
0: sí,
2: ofertas interesantes que vale la pena analizar. Fíjese, ¿yo? Este año, además, yo creo que a partir de septiembre va a mejorar la cosa, la platita. Más plata va a tener Pato Torres.
0: Bueno, los invito a cenar, entonces.
2: Ay, qué rico. Pero vamos solos. El señor Sant'Angelo que come a la mesa del pellejo.
3: ¿Pero qué le pasa?
0: ¿Tiene problemas contigo?
3: No estabas tomando atención, perdón.
2: No, como siempre, usted nunca pesca acá. Anda metido en otras cosas.
3: Sí, está viendo lo de la...
2: En su evento, en todo.
3: Bueno, sí, pero ahora estaba viendo lo de la gente que está mandando audios para usted. Pues,
2: ah, gracias.
3: Trabajando para usted, finalmente.
0: Gracias. Dios.
2: Tengo que darle una gracia. Voy a mandar una carta de agradecimiento.
3: No,
2: me da la dirección para mandar
0: una
2: carta
0: de agradecimiento.
3: Oiga, la señora está muy molesta. Yo no sé
0: qué. ¿Qué le pasa?
3: No le dice nada.
2: Sant'Angelo, no.
4: Hola, chiquillos. Yo quería saber si voy a volver con mi ex marido, que estamos separados hace poquito.
2: Hace poquito.
4: Yo soy del 11 de enero del 89.
3: Ya,
0: 11 de enero del 89.
2: Ay, vamos a ver. ¿Cuál es su número, mija? Vamos a ver. Y en el amor. Número 4. A ver, mija. No, mira, este año no. Usted necesita tranquilidad, mija.
0: ¿Ya?
2: Usted necesita una tranquilidad interna. Necesita algo moderado. Aquí yo no veo nada. Es más, yo veo que hay otra persona que está interesada en usted. Usted está terminando relación. Viva su duelo. No va a volver. No va a volver, mija. Lo importante es que usted en estos momentos esté tranquila. Aquí yo veo eso, es lo que viene por lo menos en el año. Protéjase bien con su entorno, con vida familiar tranquila, pero aquí no veo regreso.
0: Oye.
2: Número es el 4, mija.
0: Mira.
2: Te lo dice tu vieja Nelly.
0: Dios.
5: Hola,
0: tita
5: Nelly, buenas tardes.
2: Hola,
5: yo quiero saber cómo me va a ir en el amor este año. Estoy con pareja. 29 de mayo del 81.
2: 29 de mayo. Mire qué bueno. Usted me dijo que está con pareja. Qué bueno eso que me digan. Estoy con pareja, sin pareja, me estoy separando. Número 8 para este año. Este año... ¡Ay, mija!
0: ¿Qué pasó?
2: Este año...
0: Oiga, ¿qué pone usted? ¿Por qué pone esa cara, señora Nelly?
2: Si usted está en una relación, siéntase confiada. Con seguridad.
0: Me dio miedo.
2: Van a desaparecer los complejos. Todos esos sentimientos, todas esas cosas que iban apareciendo de repente.
0: Ya.
2: Mija, que fluya, que fluya. Este año los asuntos del corazón, confía en la fortuna. Te lo dice tu vieja Nelly. Número 8 para este año, su número de la suerte.
6: Señorita Nelly, 18 de septiembre del 96.
2: Patriota, mira.
6: En el ámbito laboral, por favor.
0: Laboral, trabajo.
2: Vamos a ver cómo se viene el resto del año para usted. Su número es el 1. Acuérdese, para lo que resta de este 2026, el 1. Es muy importante que en el asunto del trabajo... Mire, viene muy favorable para usted para nuevos conocimientos, proyectos. Si de repente tiene pensado capacitarse, tomar algún curso, dele nomás, dele con todo, con confianza. Este año, mija, pasadito mayo, terminando mayo, viene una posibilidad a lo mejor de cambiarse de trabajo o abrir un negocio.
0: ¡Mire! O sea, eso está bueno.
2: Es bueno para usted, pero piénselo bien. Hay una posibilidad. Esto, terminando mayo, va a aparecer ahí alguna posibilidad.
0: Maravilloso.
2: Te lo dice tu vieja Nelly, acuérdate, el número uno.
7: Hola, señorita Nelly.
2: Hola,
7: ¿cómo
2: mija?
7: Está? Soy del 6 de septiembre del 1982.
2: ¿Ya?
7: ¿Cómo me va a ir en el amor?
2: ¿Cómo le va a ir en el amor? No sabemos si está soltera, está casada. Bueno, este año, mire, este año en el amor promete excelente. Nadie va a poder resistirse a su encanto.
0: Maravilloso.
2: En ese sentido, tiene asegurada usted la cosa casi en la relación con una pareja. Veo armonía, mucha felicidad. Veo, si usted en una relación, además va a durar harto esa relación. Pero yo veo, si usted, mija, puede ser que en este año, de repente, aparezca algo como guaguita, veo guaguita.
0: Ah,
2: no sé, algo, alguna cosa con guaguita.
0: ¿En serio?
2: Sí. Número 7, te lo dice tu hija.
0: Buen número.
2: Puede salir con su domingo 7, mija.
0: Ahí está.
3: Oye, muchas gracias.
2: Señor Santangelo, ¿qué me va a decir?
3: No, a usted no le quiero decir nada. Le quiero decir a Pato,
0: ¿sí?,
3: que me escribió, digo, Pablo Villa, me escribió directo a mi Instagram.
0: Pablo
3: y me dijo,
0: Villa.
3: Sí, me dice, Chanchito, dice, no tengo WhatsApp. Avísale a Pato Torres que el Lebu está más helado que abrazo suegra. Para que vaya abrigado.
0: Mira.
3: La gente se interesa. Bueno, gracias, señora.
0: Muchas gracias.
2: Hasta luego, señor Santangelo. Chao, Juanito Patricio.

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0: Ey, Titi me preguntó si tengo muchas novias. Muchas novias, hoy tengo a una, mañana a
1: otra. Aquí está Bad Bunny.
2: Y esto es Titi me preguntó en el Festival de la Corazón.
1: Oye, dejen sus mensajes, saludos en @RadioCorazónCL, ahí donde tuvimos la entrevista con la gente de Resimple. Ahí nos dejan sus comentarios. Aquí en el Festival de la Corazón.

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2: Oye, nos estaban contando que en el sector ahí de esta rinconada está Talagante y Pato Torres.
3: ¿Ah?
2: La idea es que conduzcan con mucha precaución, sobre todo la autopista San Antonio-Santiago. Conduzcan con precaución porque había sectores con neblina. Oye, y la gente que va saliendo de Santiago también, ojo, Ruta 68, Avenida Teniente Cruz, al norte y al sur, a la altura de la Ruta 68. Mucha congestión a esta hora. Recordemos que hay obras viales en la salida hacia General Bonilla, así que busquen alternativas. Esto es ahí en Pudahuel para que la gente lo tenga presente.
3: Oye, la temperatura hoy día está bien extraña, ¿eh? Entre otras cosas.
2: 20 grados, 20, 21 grados podríamos. Se va a ir nublando en el transcurso de la tarde, querido Pato Torres.
3: Porque amaneció con harto solcito en la mañana cuando yo fui al gimnasio. Era impecable. Estaba
2: nubosidad parcial.
3: Agradable.
2: Nubosidad parcial, variando a nublado. De repente la tardecita vamos a estar más nublada para que lo tengan presente. Mañana baja a 16 la máxima acá en Santiago. Ya, así que a ver si alcanzamos en un ratito más también a darle a conocer la proyección.

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1: ¿Vamos a la pausa? No se vayan, ya volvemos. Oye, viene Peñita en un rato más, así que también tenemos visita en la próxima media hora. Ya viene el almacén, eso y mucho más.
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5: Falta un minuto para la una.
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1: Bella. ¿Cómo va la cosa con el asunto de las canciones en competencia?
2: No tengo idea, tenemos que saber ahora, pues.
1: Bueno,
2: señor Santangelo.
3: Señora, ¿va a estar todo el programa enojada conmigo?
2: No, yo estoy... Mientras usted no haga las paces conmigo.
3: Pero si yo no estoy enojado por
2: mientras
3: usted,
2: no me trate bien.
3: Pero si no lo he tratado mal.
1: Nelly, ¿qué pasa?
2: No, el señor Santangelo...
1: Pero... yo estoy seguro que andan esos días.
3: Oye, pero la he tratado muy mal en otros días y no pasa esto. Hoy yo no te hice nada.
2: Me hiciste algo.
1: Yo creo que está el tema ahí, es que no le hiciste nada.
3: Yo
1: creo que va por ahí el asunto.
3: Mande el jingle, por favor, mándelo, para que salga aquí. Para
2: no,
3: que salga.
2: No. Además, se burló de mi jingle.
3: No, yo no me burlé de sus cosas, señor.
1: No,
3: señora.
1: Puede ser.
2: Se burló de mi jingle.
3: Yo no me busqué. ¿Qué este decía, jingle?
1: A ver, ponga el jingle.
2: No.
3: Es que no lo tengo, bueno, ni siquiera lo hizo compartir.
2: Lo escuchó y lo encontró. Yo... Ay, para esa cuestión.
3: No, jamás.
1: Yo no quiero escucharlo.
2: Se burló de mi jingle y después la gente agarró papa y también se están burlando de mi jingle.
1: No, usted mostró... Déjame escucharlo.
3: ¿Usted mostró un jingle en la mañana de la corazón?
1: ¿Ah?
3: ¿Sonó un jingle suyo en la mañana de la corazón?
2: Sí, ya sonó ya.
3: Claro, pues la gente ya conoce el jingle, porque...
2: Sí. No, pero usted se burló del...
3: Pero la gente...
2: Yo traía uno especial para la mañana de la corazón.
1: Veamos cómo es el jingle.
2: No, pero para el festival traía uno especial para el festival.
3: Ah, uno distinto.
2: Pero no lo voy a poner.
1: Ay, pero escuchémoslo. Bravo,
3: mándalo por bien.
2: La cuestión bien. No, y también...
3: Yo no dije eso,
1: ese
3: señor.
1: No lo sabemos, no lo conocemos.
3: Mándalo. Vamos. Al WhatsApp de la radio, dale.
2: Dale, ya, mándalo.
1: Pues. Vamos,
2: no, porque ahora tenemos otra sección.
3: Mándalo.
2: Más teníamos uno de esta, vota por esta.
3: Mándalo,
2: otra. Teníamos un
3: mándalo.
2: Vota por esta, pero.
3: Ya, mándelo, señora. Mándelo con confianza.
1: Vamos a ver.
3: Nadie se va a burlar.
1: Nadie.
3: Pobre que el auditor o auditora que se burle del jingle.
2: Está instando usted a que la gente se burle.
3: No,
2: señor Santangelo. Eso es una ironía,
3: no.
2: Irónico.
3: ¿Cómo se le ocurre?
2: No.
3: La gente tiene la...
2: Usted lo está haciendo a propósito.
3: No.
1: Por favor, la gente
3: es inteligente.
2: Vamos con
3: las sabrá decir...
2: Si no, después no vamos a alcanzar, que la otra sección tenemos.
3: Manda el jean, señor. Mándalo.
2: Hoy es el día del borracho.
1: Pero señora.
2: Y tenemos esta canción.
1: Esta es la mía.
3: Borrachito. Uy, manda el
1: día del borracho.
2: ¿Qué se quiere burlar de mí, señor Santangelo?
3: No, nada que ver.
1: Borrachito.
3: Mándalo.
1: Borracho, borrachito, organización X.
3: ¿Qué te costó?

0: vota por esta otra. Ya se va a acabar con esta otra.
1: Borracho, borrachito.
0: ¿Te gusta esta para terminar el día?
1: Borracho, borrachito.
0: ¿O quieres acabar con esta otra?
2: Borracho y loco.
0: Votación en el más 56, 9, 61, 40, 65, 58.
3: Marcito Guau, yo creo que ella quiere que tú le hagas algo. Por eso es que está enojada.
0: Vote.
4: Manda.
1: Yo quiero acabar con esto. Quiero acabar con esta otra.
5: Oye, está bueno el jingle.
0: No, oiga, no sea así.
1: Estupenda.
5: Quiero acabar con esta otra.
4: Muy bien, ahí ya está la votación.
1: ¿La otra?
5: Mándalo. No, si nadie está borracho, si nadie.
6: Ya. Hola, hola, buenas tardes. Yo quiero acabar con esta otra.
4: Con esta otra.
1: Tendencia con la otra.
6: Por esta Chihuahua, esta mujer es tan loca, tan trastornada. No
1: qué?
6: Le hagas caso. Laurita de San Ramón.
4: Gracias, Laurita.
7: Yo quiero acabar con esta.
0: Con esta.
1: Parejito.
4: Mande el ding, señora.
6: Yo quiero acabar con esta.
8: Yo quiero acabar con esta.
1: Sube esta.
9: Hola. Yo quiero acabar con esta. Oye. Oh, yeah.
10: Yo quiero acabar con esta.
0: Con esta.
11: Hola, yo quiero acabar con esta. Un saludo para la Amanda y la Martina, que están verdes por salir.
0: ¡Ay, saludos!
4: Verdes por salir, la chiquilla.
0: ¡Eso, vamos!
12: Yo quiero acabar con esta, todo el rato.
0: ¡Oye, mía! ¿Viste? Ahora se fue para el otro. Se fue para arriba la esta.
13: Hola, chanchito guagui, yo quiero acabar con esta. Déjame.
14: Hola, yo quiero acabar con esta.
0: ¡Mira!
1: Ya, pero con toda la esta.
4: Mande el jingle, señora.
15: Con Maracetini.
16: Vamos a acabar con el Jingle Lounge. No sé qué lo que es, pero Jingle Lounge nomás.
0: ¿Qué? ¿Se está burlando?
4: ¡Ah, ya, señora!
0: Eso es lo que hace usted.
4: Mande el jingle. Me da tanto color con el jingle. Que se lo hizo Gemini.
1: Esta es la Villa Ryan Castro y Capo y Gangsta.
0: ¿Ve? Se están burlando de mi jingle.
4: Mande.

0: ¡Lo tenemos!
1: ¡Ya está listo entonces!
2: Espérate, ¿quién te está hablando?
1: Está hablando.
2: ¿Cómo lo haces? ¿Cómo lo haces?
0: Estamos listos. Tenemos el Pablo Torres, tenemos el jingle. Tenemos el jingle. Lo conseguimos y queremos mostrarlo a la gente porque está. La Nelly estaba ansiosa para que la gente lo escuchara. No,
3: que venga la Nelly.
2: Sí, lo que pasa es que este era el jingle que le habíamos hecho para que la gente votara por esta o por esta otra.
0: Ya. Este tenía que haber salido antes de que votaran, digamos, la gente.
2: Sí, pues entonces para que la gente se incentive, entonces vote por esta, vote.
0: Pero hay que ser honesto que la Nelly como que se anduvo medio sintiendo, porque como dijimos, no, más o menos no mal, y todavía se enojó un poquito.
3: Nelly, ¿todavía está sentida?
2: Con el señor Santangelo.
3: Pero
0: bueno, vamos a colocar el jingle para que la gente pueda
3: opinar. De verdad, sin aquí sarcasmo ni nada de
0: nada aquello. De eso. Ahora, Pato, quiero ser honesto contigo. Yo lo volví a escuchar. Y realmente me equivoqué en la primera impresión. Yo creo que está muy bueno.
3: A ver,
0: es muy bueno. Usted opine. Escuchemos.

0: bueno el jingle.
1: Era y eso, Nelly.
0: Ese era para que la gente vote por esta otra. Ese era el jingle.
2: Regia. Oye, era muy bueno. ¿Qué opina la gente?
1: A ver, por favor, queremos opinión.
2: Yo creo que la gente mande su mensaje de audio al WhatsApp y nos diga, ¿qué le parece el jingle de la vieja Nelly?
0: No, el jingle.
1: El jingle, el jingle, el jingle.
2: ¿Qué le pareció el jingle?
1: A ver, ¿qué es lo que dice? Más 569-6140-6558.
2: Yo creo que ser honesto, al principio le dijo, esto es una mierda, al principio. Pero ahora...
0: Le di una vueltecita y ahora cuando lo volvió a escuchar...
2: Sí, yo digo que está muy bueno.
1: Muy bueno. La verdad que yo no lo había escuchado. Estoy impresionada.
3: Si tuviera cuánto vale el show, le daría 50 pesos.
0: No le gustó el jingle,
1: le gustó ese señor.
2: No, pero 50 pesos de la época es harta plata. Sí,
0: a lo mejor era el escudo.
4: Pero están equivocados porque el tema era yo acabo por esta y yo acabo por esta otra. No, yo voto por esta ni yo tampoco voto por esta otra.
2: Explique qué pasó. ¿Por qué?
0: Sí, lo que pasa es que hablamos con los compositores.
4: Claro.
0: Y en materia de acabar, la gente le pone una otra connotación. Entonces, esto como además va a la Sociedad Chilena del Derecho de Autor, la SCD. No me aceptaban acabar.
1: Ah, y está. Sí.
3: Está bueno, es el chihuahua.
2: Está bueno, ¿viste?
0: Está bueno, bueno.
2: El
0: jingle, ¿viste?
3: Ok.
5: Oye, esa cuestión parece propaganda electoral, pues chiquillo.
1: ¿Pero qué es eso? ¿Cómo se te ocurre?
0: Pues la gente vota al final, ¿sí o no?
1: Pues.
2: Yo creo que deberíamos ya guardarlo.
6: Está buenísimo. Mira. Analiza mi foto de WhatsApp.
0: A mí me gustaría saber qué opinan.
2: Es que yo también hice uno, también hice un jingle.
0: Un jingle,
2: también hice
0: un jingle.
2: De analiza tu foto de WhatsApp.
0: Ah, ya, viste. Ah,
1: buena.
2: Sí, está mejor que ese, dice la señora.
6: Muy bueno el jingle, señora Nelly. Eglantina y chau, Chihuahua. Hola, chiquillo. Qué lindo el jingle.
0: Mira.
6: Me llevó a los años 90.
0: Ah.
6: Muy bueno.
3: ¿Viste? El jingle. Mucho mejor que la bala Celini.
7: Tremendo trabajo del chat que petea.
2: Sí.
8: Buena. Muy buena. Estuvo buena. Así que ese debe ser el jingle.
3: Yo voto por esta.
2: No, señor, pero estamos...
8: Es espectacular el jingle. Toma. Pero así con las tachuelas. Saludos.
2: Oiga, pero ¿por qué me ofenden ahí?
9: ¡El jingle pesa!
2: Hoy hay un trabajo.
10: El chiquillo, el jingle más ordinario que almeja con bigote.
1: Nada que ver.
2: Pero no ser así. Hay un trabajo.
0: Hay un trabajo.
1: Pero te felicito.
2: ¿Mm?
1: Te felicito. Realmente.
0: ¿Qué
1: dices? ¿Qué?
0: Pero qué estupidez.
1: El jingle.
2: No, hay un trabajo, no lo ofendan.
11: Prefiero la ginger ale. El jingle.
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1: Bueno.
12: En el Festival de la Corazón.

0: Buena.
1: Yo creo que está muy bueno.
0: Pero lo único que me falta ahí, yo acabo con esta.
2: Sí, es lo que pasa, es que hicimos con los compositores, pero dice, no podemos hacer esta cuestión porque por la connotación de la
0: cabana. GPT se enoja.
2: Se enoja, GPT.
0: No te deja acabar.
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2: Ya, hoy está aquí el único, el más grande, el que viene a abrir el almacén, a ayudarle a todos los amigos emprendedores.
4: Y sin jingle.
2: Y sin jingle. Segundo Peña, Peñita.
0: Con permiso, con permiso. Lo voy a decir a la nene que me haga un jingle. Claro, para la presentación, porque dice, ¿cómo estáis? ¿Dónde están? ¿Cómo estáis, Chanchihuahua?
2: Muy bien, Peñita, qué bueno verlo acá.
0: Sí. Aquí estamos listos para poder ayudar a todos los emprendedores, ¿eh? Cosa que nos digan nomás. ¿En qué lo venimos a ayudarlo? A través de nuestro WhatsApp, el más 569-6140-6558.
2: Ya, y también a través del teléfono, los que se quieran comunicar a través del teléfono, 22-381-2040-41-2042. Avisos económicos, compra, vende, permuta, arrienda, su emprendimiento, todo. Datos muy claros, precisos. Y si va a dar a conocer alguna dirección, por ejemplo, en internet o su cuenta en Instagram, en redes sociales, repítalo, ¿cierto?
0: Siempre tiene que repetirlo. Tiene que repetirlo.
2: Repetirlo.
0: Eso digo, dos veces tiene que repetirlo.
1: Bueno, para los emprendedores.
0: ¿Qué pasó?
1: Para los emprendedores de nuestro país, ahora es el momento porque Peñita los va a ayudar a potenciar su negocio. Mucha gente a esta altura del año haciendo bingos.
2: Sí, también.
1: Para los colegios y todo. ¿También quiere promocionar eso? Hágalo usted también a través del teléfono o el WhatsApp junto al gran Segundo Peña Peña.
0: Ya empezaron los saludos ya también, ¿ah?
1: ¿Eh? Empezaron ya.
0: Sí, ya, po.
5: El jingle es más penca que el teatro en televisión.
1: No.
2: Pero, ¿cómo dice eso?
0: Arrasó con todo, chico. Bloquealos aquí, agilado.
2: Bloqueado, ¿cómo salí con eso?
1: Pero, amigo, ¿pero cómo se le ocurre? Estamos en los emprendimientos.
0: Por favor.
6: Hola, hola. Hola, chiquillos. Quiero que me hagan propaganda a mi pyme, que es de lencería femenina, la cual tengo de todo tipo, de sostén, calzón, colales, encaje. También tengo pantuflas a la venta con pijamas y les dejo mis redes sociales, que es luciaglamintimo.store.
1: Íntimo.
6: Repito, luciaglamintimo.store.
1: Oh, wow.
6: Gracias.
0: Ya no va, que le vaya bien, mija linda. Voy a comprarle sostén a la Ru. ¡Aló! Tenemos llamadito. ¡Aló, aló! Buenas tardes. Buenas tardes. ¿Con quién hablamos?
7: Hola, con Héctor González.
0: Héctor, amigo mío, ¿en qué nos venimos a ayudarlo?
7: Quiero publicitar mi pyme de envíos, tanto de empresa a personas naturales, de un lugar a otro, compras, ventas, de todo.
0: Envío y compra-venta y de todo. ¿Y cuál sería su Instagram?
7: H-I-G Envíos.
0: ¿Se
7: le puedo dar mi WhatsApp?
0: Ya, claro, échale, echa afuera.
7: Es el 977-60-8602.
0: Repítalo.
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0: Listo, compadre, que le vaya bien.
7: Vale, gracias.
0: Y seguimos con más.
8: Hola, chicos, ¿qué tal? Buenas tardes.
0: Buenas tardes.
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0: Ya.
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0: Listo. Buenas, ya son vegetarianos.
2: Buena.
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5: Su Jingle Bell es lo mejor. Y me gustaría también promocionar mi emprendimiento acá en Santiago. Soy médico veterinario, neurólogo, fisiatra. Mi Instagram es el dr.danielmartinezh. Así que cualquier cosita, dudas que tengan con respecto al tema de su mascota, sin ningún problema podemos ahí solucionarlo entre nosotros. Ya, que estén bien, un abrazo.
0: ¿Viste? Ay, lo, hola. Psicólogo para los bichitos.
1: ¿Viste?
0: Claro, bueno. Adelante. Tenemos llamado. ¡Aló!
1: Hola.
0: ¿Aló? Buenas tardes, ¿con quién hablamos?
4: Peñita, hola, buenas tardes. Tú hablas con Ana María.
0: Hola, Anita María, qué gusto saludarte, mija linda. Cuéntame, ¿en qué te podemos ayudarte?
4: Muchas gracias. Hoy, sí, Peñita, mira, quiero promocionar mi página.
0: ¿Ya?
4: En Facebook se llama Veleta Veleta.
0: Veleta
4: Veleta. En Instagram,
0: ¿ya?
4: Veleta solamente. En TikTok y WhatsApp, Veleta.
0: Veleta.
4: Tenemos cosas preciosas para el Día del Padre. 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
0: Espectacular, entonces, que son como regalitos, dijéramos.
4: Exacto.
0: Ya, repita por favor el Instagram.
4: El Instagram es Veleta. Es el logo rosadito, porque hay otros Veletas, pero ¿ya? Este es el rosadito.
0: Veleta rosadito, ahí está. Ya nomás, mija linda, que le vaya bien.
2: Éxito.
1: Muchas gracias, Peñita.
2: Estamos para más. Llegamos. Oye, Peñita, gracias por todos los datos, gracias por la ayuda para los amigos emprendedores aquí en el festival.
0: Aquí vamos con la música, Lorea. Daniela, Tomo Rey, Tommy Rey también aquí en el Festival de la Corazón.

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1: Ya nos vamos rápidamente a la pausa, nos pilló la hora, nos queda media hora, sí. 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
2: Es la pausa y regresamos.
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5: En Santiago, 16 grados.
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3: Es 20 de mayo, el día están de santo los Bernardino. Y hoy quiero hacer un saludo muy especial.
4: ¿A quién?
3: Para mis sobrinos, los mellizos, para Fran, para Francisquita y para Pablito San Martín Stark, mis sobrinos, que están cumpliendo ya 17 años.
4: No te puedo creer.
3: Ya tienen 17 años, así que hoy día la tarde va el tío a ir a celebrarlo ahí.
4: ¡Epa!
3: Ya, así que saludos para ellos, que lo pasen muy bien. Los quiero mucho. ¿Y usted tiene algún saludo de algún cumpleañero, alguna cumpleañera?
4: Hoy día no,
3: aniversario,
4: no.
3: Matrimonio, no, chanchihuahui, alguna amiga, algún amigo.
4: Oye, yo tengo un amigo que recién me avisaron que está en la clínica.
3: ¿En serio?
4: Está medio complicado.
3: Mandémosle saludos,
4: un abrazo enorme para el gran Patito Avara. Mucho cariño para él. Estoy cachando qué le pasó, pero ya. Ánimo para él.
3: Oye, y otra amiga, la María Paz Busto, la salud para la China, salud para ella también. Y le dice la China.
4: Ah.
3: Tiene el ojito así, así.
4: María, claro, Paco, no lo va a ver. De China, pues.
3: La China.
4: Que si le tuviera Paco sería como japonesa.
3: Ya.

0: ¡Ay, todo es jingle ahora!
1: Hola, Patito. Hola, Chanchihuahui. Le pueden enviar un saludo a mi prima Yesenia Garrido, que está cumpliendo añitos hoy. Decirle que la quiere mucho. Su prima comadre, Katy. Chanchihuahui, mándale un besito, porfa. Saludos.
0: Pero claro, un beso enorme para ella.
2: ¿Qué estás esperando? ¿Qué estás esperando? Buena, Chanchihuahui. Hoy medio beso, Chanchihuahui.
0: Sí, me pasa igual, me pasa un poco.
3: Hola, Patito Torres, yo quisiera saludar a mi madre. Hoy 20 de mayo cumple 71 años. Ella es de San Javier. Decirle que la quiero mucho y que siga cumpliendo muchos más, ya que es el pilar de nuestra familia.
2: Claro.
4: Patitos, yo acabo con mi torta.
0: Se le escucha muy bien. Ya le acabo con todo.
2: Sí.
5: Hola chicos, buenas tardes chicos. Quiero mandarle un saludo a mi hijo Luciano, que está de cumpleaños. La mamá, que lo adora, lo quiere mucho. Saludos.
2: Saludos a Luciano.
6: Hola mi huechito, a los tres. Besito, besito. Un saludo a mi Aloncito, a mi bebé, que lo amo, lo adoro. Y decirle que juntitos los dos, pues hijo, de principio a final del día. Besito, hijo, te amo por darme vida. Mecho, Mecho, Alonso, te amo.
7: Hola, muchachos, buenas tardes, ¿cómo están? Saludos para ustedes. Chiquillos, bueno, quiero mandar un saludo para mi mujer, mi esposa, que hoy está de cumpleaños. Bien. Quiero decirle que la amo mucho, una gran compañera, una gran mujer. Ya llevamos 31 años casados.
2: Wow.
7: Y la verdad que me saco el sombrero con esta mujer. Así que un muy feliz cumpleaños para ella, la amo mucho. Y la celebraremos en la
2: tardecita.
4: ¡Qué lindo! Hola, Patito, que acaba con esta horta.
0: ¿Qué tal, capa con esta horta?
8: Hola, hola, muchachos. Buenas tardes. Aquí Rubén de Padre Hurtado. Le quiero mandar un saludo a Bruno Almendra, que hoy está cumpliendo años, 16 años ya, mi sobrino. Un abrazo a la distancia y que siga cumpliendo muchos más.
2: ¡Vamos!

0: tenemos nuevo jingle.
1: Oye, pero el medio ahí.
0: La gente pidió que si dijera quiero acabar con esta, claro, con esta otra. Le hicimos caso.
2: Ahí estamos acabando.
1: Oye, el jingle, bueno.

0: Ya. ¿Con cuál quiere acabar usted? Ya. ¿Con esta o con esta otra?
1: Oye, buena el jingle.
2: Ahora se define todo, chiquillo, así que vamos de inmediato a través de nuestro WhatsApp, o viene el nuestro WhatsApp, el más
0: 569-6140-6558. Está bueno este jingle. Este sí que...
2: ¡Ah, muy bueno!
0: Viste, este...
1: Lo estoy guardando.
0: Ya lo está guardando el jingle.
2: Muy bien.
1: Para pasarlo. ¿Viste que... Ya. Entonces, señores... señoras, perdón.
2: Estamos en que... Tienen que llamar diciendo yo quiero acabar con esto y yo quiero acabar con esta otra.
0: Ya. Vamos.
3: A la una, a la dos, y a la tres.
4: Quiero acabar con esta.
2: Quiero acabar con esta. Ya.
5: Ahora sí, chiquilla. Con esta. Yo quiero acabar con esta.
2: Con esta.
6: Yo quiero acabar con esta.
2: Con esta. Tendencia con la esta.
7: Acabar con esta, oye, parece canción de decidir con la cuestión.
8: Quiero acabar con esta otra.
1: Ya, con esta otra, ¿eh?
9: 5-1. Mi familia es del sur.
1: Ya.
10: Yo quiero acabar con esta otra.
2: Vamos,
11: 2. Yo quiero acabar con esta otra.
2: 3.
1: ¿Quién ganó?
2: ¿Qué más? Vamos, 5-3. Va, estaba ganando.
0: Sí, no, 5-4.
1: Apúrense que estamos atrasados.
2: 5-4.
12: Quiero acabar con esta.
1: Muy bien.
2: 6-4.
13: Quiero acabar con esta otra.
2: 6-5.
1: 6-5.
14: Yo quiero acabar con esta.
2: 7-5.

0: Y bien, pues,
1: y nos vamos con esta.
0: La canción ganadora, nos estamos despidiendo con ella. Les decimos hasta mañana, como siempre, a partir del mediodía hasta las 2 de la tarde.
1: Mañana en vivo, pero grabado. Y el viernes nos reunimos los tres nuevamente, ¿cierto?
0: ¡Claro que sí! No.
1: Que te vaya bien, Patito, en el Gracias. Festival de Cine del Evo. Más allá de la broma.
0: Festival de Cine del Evo. Oye,
1: reitero
0: aquello, porque de verdad es tremendamente importante el Festival de Cine de Lebu, ya que les comentaba recientemente que son seleccionan las películas cortas. ¿Cómo se llama?
1: Los cortometrajes.
2: ¡Chao, gracias, Pato!
0: ¡Chao, Chile! ¡Chao, Chivita el Rugby! ¡El Oscar!
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6: Son las 2 de la tarde.
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0: día es...
1: Nosotros en este Chacotero Sentimental tenemos las tres líneas de teléfonos abiertas para usted. 22-381-2040-41-42. Si le hable, si a usted le habla Quique Morandé, llámenos. ¡Chacotero! Si se le apareció Felipito, también. Ahora, si ya está soñando con Janjicito, ahí la guata mal. Intérnese. En este Chacotero Sentimental vamos a estar contigo hasta las 4 de la tarde. Escuchamos... Ah, los números. 22-381-2040-41-42. ¿Ya? ¿Ahí sí? Pastor López, el ausente.

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0: Aquí estamos haciendo este chacotero sentimental, el cual tú te puedes sumar al 22-381-2040-41-42. Muy buenas tardes.
1: Hola, Rumpi, ¿cómo estáis?
0: Sentado y atento, ¿cuál es su nombre?
1: Mi nombre es Vecino Cauteloso.
0: Yeah. ¿Y qué edad tiene Vecino Cauteloso?
1: 33.
2: Par de potos.
0: Espérate, ¿cauteloso en qué sentido
1: par
0: se puede decir?
1: Par de potos. Pucha, es que se armó un jugo más o menos al final del cuento. Ya. Entonces tuve que regular.
0: ¿Qué pasó a él?
1: Ya, mira, lo que pasa es que yo mi infancia la viví siempre en la misma casa, por allá en La Reina, en Santiago. Viví mi infancia ahí, la adolescencia y mi juventud, parte de mi juventud allá. Y mis vecinos también. Y como a los 15 años le empecé a echar el ojo a la vecina del frente.
0: Toda la bandilla, como... la bandilla escolar.
1: Claro, todo el asunto ahí, salía a andar en patineta, todos los cuentos.
0: Claro.
1: Y le empecé a echar el ojo a la vecina del frente, pero que tenía como 15 años más que yo.
0: ¿Cómo 15 años más? ¿Tenía 30 años?
1: Tenía 30 años cuando yo ya empecé como con las cosas, de luego me empezaron a salir los pelitos.
0: Y vos ya estáis mirando de 30, loco.
1: más o menos. ¿Ya? Es que estaba, le ponía bueno la vecina, en todo caso.
0: ¿Y cómo sabíais vos?
1: O sea, digo, estaba atractiva. A eso me refiero.
0: Vale. Ya.
1: Y ya, pues ahí, nada, pues mirando cuando me iba para el colegio, cuando volvía del colegio la veía ella afuera. Y ahí todo el asunto, son miradas locas. Pero resulta que la vecina se casó y tuvo dos guaguas. Y parece que se fue a vivir a otro lado porque después no la vi más por un par de años.
0: Ya, pero te pegaste la fantasía con la vecina mayor de adolescente, puro elevándole el volantín a la dama nomás.
1: Claro. Pero ahí también te pegaste un mirada de vuelta, Rusty.
0: Ah, pero
1: ¿para qué te dijiste que no te
0: sí,
1: sí,
0: pero te miran de cabro chico, que igual, ¿ya?
1: Ya, el asunto es que al par de años volvió la vecina, pero volvió soltera, porque el esposo ya no se aparecía más. Antes iban para allá un par de veces, no sé, a la semana, fin de semana, con los cabros chicos, iban los dos, pero después se volvió ella sola a vivir de nuevo con los cabros chicos. Entonces claro. Estaba separada.
0: Y llegó a vivir con la mamá, con los papás, sí.
1: Claro, con la mamá.
0: Y llegó con los Broca, claro.
1: Claro. Y ya ahí estábamos nosotros más grandecitos.
0: ¿Qué edad tenía cuando volvió?
1: Como 18 años.
0: 18, ya, la loca andaba con los 35, por ahí.
1: Claro, por ahí. Y nada, pues yo invitaba a mis amigos, mis colegas para la casa, a carretear y estaba la vecina de repente afuera y me decía, oye, tu vecina, ¿qué onda la vecina? Que está bonita la vecina.
0: Pero vecina de la casa de al lado, ¿en serio? Sí, del frente.
1: Hay una calle chica ahí en La Reina, las casas...
0: Claro.
1: Cabe un auto en la calle, ¿cachai? O sea, las casas están súper cerca.
0: Vos salías y te tirabas y un peo, el loco te pasaba el confort.
1: Una cosa así, te escuchaba en el peo del otro lado.
0: ¡Oye, ahí va el coludío, loco, igual! Ya, ¿y?
1: Ya, pues. Resulta que como a los 20 yo estaba estudiando música y estaba medio loco, así como medio experimentando. Y un día jueves estoy tocando piano en la casa, así tranquilito, y yo estaba solo. Iba a estar solo todo el fin de semana porque mi viejo se había ido a trabajar a la quinta región. Y en ese tiempo mi hermano se estaba cambiando de casa, entonces tampoco estaba él.
0: ¿Ya?
1: Mi hermano mayor tiene 8 años más que yo.
0: Ya.
1: Y en la tarde así tocando piano, disculpa. Y me tocan el timbre, vos rompí.
0: Espérate, pero así tocando piano, cuando te ponía a tocar, así te ponía así como a improvisar melodías o a sacar algún tema de así tipo cover.
1: Mira, yo tocaba música clásica, pero también improvisaba melodías mías así cuando me volaba, ¿cachai?
0: Qué choro, ya. Y la loca sí, y entonces la loca escuchando y dijo, oh, qué melódico el niño.
1: Sí, parece que algo así, rompí.
0: Oye, me lo dijo el joven de al frente.
1: Sí, pues estoy en esa, ¿cachai? Tranquilo. No estaba esperando a nadie y me suena el timbre. Me tocan el timbre. Yo ya, ¿qué onda? Y no tenía citófono, estaba malo. Esa cuestión no, nunca la quisimos arreglar. Entonces tuve que salir para afuera a ver quién estaba afuera. Y estaba la vecina por Rumpi, estaba tocándome el timbre la vecina.
0: ¡A puro piano la trajiste! ¡Oye! ¡Oye! ¡Oye, a traerte con puras teclas! ¡Pise la tecla y pase, vecina!
1: Así no van por Rumpi.
0: Sí, la dura, un loco. ¿Qué? No me pise las teclas negras, pura blanca, vagante. ¡Tan, tin, tan, tan, tan, tin, tan! Vamos, como cuando se sube el gato al piano, weón.
1: Eso,
0: La dura, weón.
1: Ya, pues. Y nada, pues era la vecina, me dice, hola, ¿qué onda? Y yo estaba medio asustado igual, pues nervioso. Y a mí me la puso súper corta y me dijo, oye, vamos a tomarnos una chela ahí al Gauchito, que es como un bar que está como a un par de cuadras, como a 10 minutos a pata.
0: Al tiro. Deja la guada de piano, vamos a tomar chela. Claro.
1: Sí, al tiro nomás.
0: ¿Qué? ¿Te seguís cagando con el piano? Vamos a tomar chela, oh.
1: Vamos a tomar unos shots, yo te invito, me dijo. Oh. Yo ya, deja arreglarme, deja vestirme y salimos, po.
0: Déjame guardar las armonías que tengo acá. Ah.
1: Claro, déjame cerrar el piano y todo el asunto. Y nada, pues fuimos caminando, ya nos empezamos a conocer. Me dice que era psicóloga y ahí yo ya. Como que primera advertencia, creo. Porque ¿por qué? No sé. Porque un psicóloga que conozco está loca, po.
0: Oh. Soy... No, ya. No, y los músicos que son. No, ya, si estamos con los prejuicios y los políticos que son.
1: No, esos son ladrones, ya.
0: Y los curas.
1: No,
0: me siga puro prejuicio, por loco, si está guasito.
1: Ya, sí, disculpa, Estuvo mala ahí, mala mía.
0: Ya, y la psicóloga ya, buena onda, la psicóloga ya. Pagó los shows.
1: Sí, simpática. Ya, pues estábamos ahí, nos sentamos, nos tomamos unos toroballos y ya vamos por el segundo shot y me dice, bueno, después de una conversa más o menos, me dice que estaba medicada, que se había tomado una pastilla antes de salir.
0: Ya.
1: Y esa que está en tratamiento psiquiátrico, ¿cachai? Y que se había tomado una pastilla y que como que... Que la disculpara porque un par de shots más ya se iba a poner un poco... Se le iba a enredar la lengua, ¿cachai?
0: No, te dijo. No ahora. Sí. O sea, en una hora más voy a entrar...
1: Claro.
0: ¿Ya?
1: Y cosas del rugby que seguimos ahí, seguimos chupando, pedimos varios shots. Y ya se me estaba como... ¿Cachai? Se me estaba mareando la tía, po.
0: Ya, pero espérate, cualquier show, cualquier pichila, loca, ahí con la lengua, así, donde siempre te he escuchado, igual, así como, ¿dando jugo o hablando bien?
1: No dando jugo, pero se le enreda un poco la lengua, Rumpi, sí.
0: Más lenta.
1: Sí, sí. Y como que la caché que le empezó a dar un poco frío. ¿Ya? Porque ahí era más o menos primavera, ¿cachai? En la noche cae el fresco y le dio un poco frío. Y ahí empecé a pensar, digo, ¿y si vamos para la casa? No sé, nos quedamos ahí un rato nosotros.
0: A que te caiga el fresco de allá. ¡Oe!
1: Y sí, pues yo también tenía hambre, así que le dije, tal vez cocino algo, no sé, pues ahí nos podemos sentar, nos tomamos un tecito, qué sé yo, pues algo más tranquilo, ¿cachai? Como ella me había dicho que estaba medicada, yo preferí como... No seguir...
0: Bajarle un cambio, claro, boludo.
1: Claro, no seguir chupando tanto. Ya, y me dijo, ya, pues vamos para tu casa y ya, pues, y comamos algo, qué sé yo, vemos una película, le dije, ponemos algo ahí en el Netflix.
0: Ya.
1: Algo tranqui, ya, y vamos caminando, y como a media cuadra, Rumpi, empiezo a escuchar un mambo así, música latín, salsa, así, a todo ritmo.
0: Pero así como una fiesta en una casa.
1: Una fiesta, claro, en una casa. Y yo decía, ¿qué onda el vecino? Se lanzó el vecino con todo el carrete, el mambo que tenía ahí. Po.
0: Ya.
1: Ya, y voy llegando y no cachaba qué vecino era, po.
0: ¿Pero era vecino de tu pasaje?
1: Claro, de la calle, po. Ya. Pero y voy llegando a la casa, Rumpi, veo todas las luces prendidas de mi casa... Y la música era en mi casa, burro.
0: ¿Cómo la música era en tu casa, weón? Pero cómo
1: la... Llegaba mi hermano, por rompí.
0: ¡Oh!
1: Estaba el loco ahí.
0: Y tu hermano plantó ahí el mambo al tiro, llegó mambo.
1: Sí, pero el loco estaba solo, por rompí.
0: ¿Creía?
1: No, él, o sea, él estaba vacilando solo.
0: Ah, subió la música para él solo.
1: Claro, claro.
0: ¿Ya?
1: Y entramos a la casa y yo, ya, ¿qué onda? Y ya se me está cambiando el panorama, parece, po. Y está mi hermano ahí vacilando, pero a todo ritmo, Rumpi estaba bailando solo, con la salsa a todo ritmo, todo chancho.
0: Oye, pero esto, oye, motivado el tonto ese, weón.
1: Es que en ese tiempo él está súper enfocado con la salsa, ¿cachai? Se había comprado unas congas a todo cachete, está matador, que son unas congas, pues son como dos palos las congas, ¿cachai? Y estaba ahí.
0: Métele conga, métele conga.
1: Y yo pensando, a ver qué le digo a este mono para que me deje la pista libre y yo pueda hacer mis cosas que quería hacer.
0: No, pero la loca te ha puesto que echó con salsa, pero bailando a pata pelada, por loco.
1: Claro, espérate. Y yo digo, ya le voy a decir a este mono para que se vaya, pues entonces voy al baño a echar la picha. Y salgo del baño, rompe y lo que dijiste,
0: pues. Sí, estaban bailando ya.
1: Estaban los dos ahí, métale bueno bailando, está cagada la risa a la tía, pues ya se le había quitado todo el copete.
0: Ya bailando y salsa, la chava, el claro, chapo de la lengua, chapo, todo, ¡ay, el abuelo!
1: Salsa, cumbia. Yo dije, ya, mira, si los vi y dije, ya. Cagó mi plan. Voy a tener que sumarme, po. Y empecé a acercarme a poco y ahí nos pusimos a bailar los tres.
0: ¿Y qué? Así los bachata, ese estilo, si están ahí con las
1: no, congas. Sí. Salsa, espérate, dura, como estilo New York.
0: Espérate, pero el loco así, espérate.
1: Dime.
0: Espérate, pero el loco así como pegándole con las congas a tu hermano, o las congas están guardadas.
1: No, las congas ya no estaban guardadas, estaban guardadas.
0: Ah, ya, era ya, música, digamos, música de la
1: claro.
0: Envasada.
1: Claro, envasado, del tocadisco.
0: Y... ¿Ah?
1: Ya, pues estaban bailando ellos, así que me tuve que sumar nomás, pues nos pusimos a bailar los tres y nos pusimos a que todo el ritmo de trencito, esas cosas, y después hicimos como un trencito medio exótico.
0: Ah, ya, pero la loca quedó de jamón del sándwich.
1: Más o menos, sí.
0: La loca quedó de jamón ahí, pues claro, pues.
1: Sí, pues. Y después hicimos como un trencito medio exótico, ¿viste esta película de Y tu mamá también?
0: ¡Sí! ¡Buena, boludo!
1: Ya, pues, es como esa escena que están los tres ahí.
0: ¡Claro!
1: Y ahí estamos.
0: En el bar de mala muerte, en esa escena.
1: Claro, algo así.
0: Ah, ¿y qué? Y de ahí, pa, y de repente ya cacharon, vos le hiciste los ojitos al hermano, el hermano que era más despailado que vos te hizo los ojitos. ¿Cómo empezó el sistema, boludo? O sea, aquí...
1: No, si aquí la que tenía la... El sartén por el mango era la mi tía, bo.
0: Sí, pues si tenía 15 años le llegaba a los tontos, bo.
1: No, mi hermano tiene... Está en la mitad.
0: Claro, bueno, pero sí, pues la que ya... Sí, la que ya... sí, bo. La guaripola, sí, era la loca.
1: Y ya, pues ahí, pucha, su grado 1, besitos con uno, y mientras el otro por atrás hacía lo suyo, grado 2, ¿cachai?
0: Pero espérate, pero ¿grado 1 contigo o con los dos o con qué?
1: Con los dos, pues como hacíamos vueltas, ¿cachai?
0: Y vaya y para acá, vaya y para acá.
1: Pues, claro. Un tema para uno y un tema para el otro, ¿cachai?
0: Y se echaron a confundir a la loca, así como cuando uno da vuelta al ratón, así, acá, y le pone bien acá, el ratón no sabía qué casillero, ¡oe! ¡Ratón de feria! ¡Oe!
1: Algo así, por rompe.
0: ¿Ya?
1: Y así, estuvimos harto rato, después fuimos a comprar más tragos, seguimos el mismo asunto, ¿cachai?
0: Y la esta, espérate, no... los broca, todo se olvidó.
1: ¿Qué? Sí, no, o sea, supongo que no tenía a los cabros chicos en su cargo.
0: Ah, esa noche. Claro, de más, pues, está, ya, claro.
1: Y nada, fuimos a comprar más tragos, seguimos dándole ese mismo sistema, hasta que mi hermano apagó tele, el loco, en el sofá.
0: ¿Pero cómo? Te queda un puro grado 1, grado 2, y ahí apagó tele, puta el pavo, weón. Bueno, pero... ¿Y la loca cómo estaba? ¿Prendía?
1: la loca estaba prendida, sí, ella quería puro, esa. Mira, Rumpi, te voy a ser sincero, en ese momento que estábamos los tres, si nosotros decíamos chalupa, ¿cachai? Quedamos ahí conferencia de dos micrófonos, ¿me entendí?
0: Pero ahí
1: la H y todos los ritmos, pero no pasó nada porque se me apagó el compadre. Y como era juez, se nos estaba haciendo medio tarde también, po.
0: Bueno, se durmió, perdió, cagó, po.
1: Cagó, po, cagó. Y ya después pues, como que quedamos cerca en mi pieza, en mi dormitorio, ¿cachai? Con mi tía.
0: Y espérate, ¿y tu hermano apagado en el living?
1: Sí, apagado, sí.
0: ¿Ya?
1: Y espero que esta no sea la única vez que te llame, Rumpi, porque necesito un segundo round.
0: Ya, pero espérate, ¿pero esto hace cuánto fue?
1: Esto fue como hace 15 fue como hace 13 años, claro, yo tenía...
0: Ah, ya, ¿y de ahí, pero qué, de ahí te tocó, jugaste un uno para uno o ni eso, se fue, todo cagó el sistema?
1: Lo que pasó después que se murió mi hermano ahí en el sofá, estábamos en mi pieza... Y ya la loca está, como te digo, Rumpi, está como media ya desfigurada, ¿cachai? Como que estaba súper curada.
0: Le entró agua al bote, claro.
1: No, caleta. Y, claro. Y me dio como un poco de cosa, pues, ¿cachai? Me puse como...
0: No hay gracia ahí, vos, loco. No hay claro. Gracia, no.
1: Vos. Por eso te digo, vecino cauteloso. Además que mi papá me dio varios consejos, pero me acuerdo de uno.
0: ¿Qué?
1: Me decía... Ni en la oficina, compadre, ni con la vecina.
0: Ni en la oficina, ni con la vecina.
1: Eso me decía mi papá.
0: Ni en la vecina, ni con la vecina. Ni con la... Y menos ya era la vecina para la oficina. ¡Oh, Ni en la oficina, ni con la vecina. Mira que... Mira el hombre, Sabe, sí. Sabe el hombrón, sabe.
1: Sabe. No tiene un pelo de tonto.
0: Ya,
1: vos, y ya pues ella me decía en el dormitorio, me decía, ya vamos, y me agarraba, ¿cachai? Me agarraba el cinturón, el pantalón, me agarraba la polera, vamos, que mañana no va a saber nadie, vamos, mañana no va a acordar. Y yo le decía, sí, pues es el tema, porque no te vas a acordar, pues. Quizás, ¿qué va a pasar mañana?
0: Ah, ella te decía, estoy borrada.
1: claro, sí. Me decía, vamos, mañana no va a acordar. Así que nada, pues Rumpi, ahí la tuve que despachar, pues.
0: Le dijiste que no y la fuiste a dejar para la casa.
1: Claro.
0: Oh, el vecino bueno. Oh, el vecino bueno, loco.
1: Pero, y al otro día, Rumpi, de nuevo me tocan el timbre.
0: Ya.
1: Ahí medio encañado, voy a abrir la puerta y era ella, pues. Rumpi, y tenía una cara así como que... Tenía una cara como que estaba perdida, como que no... No cachaba nada, no cachaba una. Y me dio pena su carita, Rumpi, en serio.
0: Pero que
1: como...
0: ella preguntando qué hice.
1: No, fue como con la excusa de que se le quedaron las llaves del auto, cosa que nunca fue, si... ¿Para qué iba a llevar las llaves del auto si estábamos al lado? Digo, ¿cachai? ¿Ya? O sea, como que fue tanteando terreno.
0: ¿Ya? ¿Y?
1: Y ahí como que nada, le ofrecí un cafecito, qué sé yo, estáis bien aquí, que allá, sí, no sé.
0: Y le explicaste, loca, aquí no pasó nada, tenéis que estar tranquila, aquí nada la verinazca.
1: Claro.
0: ¿Le dijiste?
1: Claro. Sí, pues, le dije no, que estaba como media borrada, así que la tuve que, le dije que se fuera para la casa, todo el tema.
0: Ya, todo bien, digamos.
1: Sí, todo bien, pero Rumpi.
0: Sí, pero la tranquilizaste, ¿o no?
1: Sí, pues sí.
0: Ya, por eso te digo, la loca de haber llegado con la media caña moral, por loco.
1: Claro, pues, claro. Imagínate, Rumpi, si hubiese pasado algo más.
0: No, ¿pa' qué, po, man? Ya, y de ahí no te... Así un día... Y de ahí, ¿qué? La loca hace como que le dio vergüenza y no te ves como, ¿ah?
1: Sí, le dio mucha vergüenza y como que ya ni me miraba, po, Rumpi.
0: ¿Y a tu hermano?
1: No, mi hermano, es que mi hermano se cambió de casa, nunca se pillaban ellos, po. Mi hermano de repente iba los fines de semana y ella también se volvió a casar, no sé, pero se cambió de casa, po. De repente la he visto, Rumpi, ahí.
0: ¿Y fue lo que fue?
1: Fue lo que fue, pero tengo ganas de llamarte de nuevo porque quiero encontrarme con ella.
0: Si ella estuviera escuchando este llamado, ¿qué le diría?
1: No puedo decir su nombre.
0: Vecina.
1: Vecina. Vecina, si estuviese escuchando ahora, la próxima ronda de los chops te los invito yo y después nos vamos a cocinar algo rico y nos vemos una película, a ver qué pasa. Eso sería.
0: Ya vos, papi, ya va a ponerte un tema. Esto es Bailando.

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1: 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Ya, vamos a una pausa, damas y caballeros. 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
3: ¿Cuánto marca el termómetro, corazón?
4: 17 grados.
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3: ¿Qué hora es, corazón?
4: Faltan 2 minutos para las 3.
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15: 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Y aquí nos pusimos al día en este chacotero. Escuchamos a Reinao. ¡Pal

0: estamos en este Chacotero Sentimental. Muy buenas tardes.
1: Hola, buenas tardes. ¿Con el Rumpi?
0: Sí, ¿con quién habló?
1: Con Escorpión.
0: ¿Y qué edad tiene Escorpión?
1: 4.4.
0: ¿Y qué apachó?
1: Hubo una historia súper loca. Mira, en el verano, en diciembre, conocí a una chica con estas páginas de internet. En Tinder.
0: ¿Ya?
1: Tinder. ¿Ya? Y no, pues, puta, todo bien. Hablamos por Tinder, después su WhatsApp, todo exquisito. Nos conocimos, viajé a una ciudad, de una ciudad a otra, pasaba una noche mágica. Después seguimos hablando, todo espectacular. Y en el verano yo le dije que tenía vacaciones y se vino esas 2 semanas de mi vacación a vivir conmigo. Porque esto yo soy papá soltero, vivo con mi hijo.
0: ¿Ya?
1: Y me la traje.
0: Espérate, perdón. ¿Tú vives con tus 3 hijos?
1: Sí, pues vivía.
0: ¿Ya?
1: Porque me los quitaron a raíz del cagazo que quedó el viernes.
0: A ver, ¿qué pasó?
1: No, porque a esta loca la pillé engañándome, le pedí que se fuera de la casa. Yo salí de la casa un rato para que ella se fuera en paz.
0: Espérate, que nos adelantamos. ¿Ya la conociste, te fuiste a vivir con ella, hiciste como familia?
1: Sí, hicimos familia. Le dije, vente para, porque ella no tenía dónde irse. Yo le dije, vente para acá, pues. Yo aquí te apoyo, seamos compañeros. Y 2 meses, 3 meses, todo bien. Hasta que empezó supuestamente su trabajo y empezó a salir en la noche a trabajar de la zona.
0: ¿Ya?
1: Y yo le compré, le creí el cuento, ya está bien, que esté trabajando, me alegro, que esté todo bien. Claro, pero resulta que ella me está cagando con un loco.
0: Ah.
1: Y una de mis amigas por aquí la vio en un lugar y me hizo el comentario, y dice, ¿qué? ¿Te están cagando?
0: No.
1: Y dije, ¿en serio? Sí, y la gastamos en todo el... En todo, pues, hasta que yo le empecé a decir, cuéntame la verdad, tenía algo que decir, no, nada, cuéntame la verdad. Hasta
0: pero que... cuéntame la verdad, ¿qué verdad querés que te cuente, po?
1: Sí, pues yo le decía, habla con la verdad, po.
0: ¿Pero qué? Si la verdad, ¿qué te van a decir? ¿Qué querés que te la cuenten de colores, loco?
1: No, pues no era de colores, pues bueno, la cosa es que... Puta, yo le pedí que se fuera de la casa, porque correspondía, que se fuera en paz, que no hiciera show ni nada, y resulta que ese día que tenía que irse, no la vinieron a buscar y se enojó conmigo.
0: No la vinieron a buscar la persona que la iba a buscar, digamos.
1: Exactamente, y se enojó conmigo, empezó a armar la mega casa de uff, ni te digo el escándalo que hizo.
0: Pero espérate, ¿tus hijos qué edad tienen? ¿Grandes? ¿Son grandes? Bien. ¿Entendían la volada?
1: El más chico tiene 11, uno 18 y uno 17.
0: Ya, o sea, son presentes, por lo que hay que explicarle las cosas bien, pues, weón.
1: Exactamente. Entonces ya yo les dije, mire, pasó esto, yo pedí que ella se vaya por esto y esto, así que ella se tiene que ir ahora, yo voy a salir un ratito porque no quiero discutir con ella. No vale.
0: ¿Y ellos se quedaron?
1: Sí, pues se quedaron en la casa, se fueron al segundo piso, pues. Yo salí un rato, fui a la otra esquina para esperar que se fuera. Y en eso que estaba yo esperando, llega de otra hija mayor y vio a mi niño llorando, ¿cachai? Y llamó a carabineros, po.
0: Ah.
1: Llamó a carabineros y carabineros puso una orden de alejamiento en mi contra y por vulneración de derechos se llevaron a los niños.
0: Pero espérate, ¿por qué? Perdona. Pero son niños entre 15 y 10 y 20?
1: Sí.
0: ¿En qué minuto te transformaste tú en el malo que ahí me perdí? ¿Cómo? ¿Qué hiciste?
1: Por salir de la casa, por no pelear con ella.
0: ¿Pero en qué sentido tú vulneraste los derechos de los niños? Explícame, vos.
1: Según mi hija y carabinero, porque los dejé solo con mi expareja. Yo todavía no entiendo por qué, si yo salí para no tener problemas.
0: Claro, porque la cosa se estaba... poniendo pelúa, decís vos.
1: Sí, pues se estaba poniendo cuática. Entonces, no quería pelear, no quería discutir, porque ustedes saben, todos saben cómo son las minas locas y te acusan de cosas que no son y ahora viene nos quería detenido.
0: Coach. Para cuando llegaste ya está, pero era ahí el. Y la loca que. Pero que yo lo que no entiendo, si ella se iba a ir de la casa y tú ibas a llegar a una casa que estaba y tú y tus hijos, ¿en qué momento era ahí el malo? Si no hiciste nada, o ella dijo que tú habías hecho, esa es la pregunta.
1: No, pues yo tampoco entiendo por qué yo quedé en manos de la película, o sea, ¿por qué me quitaron a mi hijo? O sea, si yo a ella le pedí que se fuera, pues. Mi hija, la mayor, la que puso la orden, la que se aprovechó de la situación.
0: ¿Pero por qué tu hija, la mayor, se fue en contra tuyo?
1: Porque nunca le cayó bien a esa mujer.
0: Es que yo no entiendo, es que me perdí. A ver, explícame bien. ¿Tu hija hizo una denuncia contra ti o contra ella?
1: No, contra mí.
0: ¿Pero por qué te hizo tu hija una contra ti?
1: Porque estábamos enojados, porque se fue de la casa, porque yo traje a esta mujer. Y yo de su
0: ya, padre. Pero espérate, entonces llega tu hija a la casa, ve que tú te estás separando.
1: Así es, me estoy separando, ya, no estaba yo en la casa en ese minuto, y porque yo no estaba, ella llamó a carabinero.
0: Oye, préstame la hija, loco, papi.
1: Pero
0: espérate, pero es que aquí tenía una cosa bastante más grave que no podéis restar, ¿cachai? Que tu hija diga, oh, mi papá dejó, siempre deja botados a mis otros hermanos, ahora se fue y nos deja con esta loca. Ahí tenía un cagazo gigante con esa niña, por loco.
1: Sí, pues, es un cagazo grande que tengo, pero no fue así, porque yo le dije a ellos, yo voy a salir 20 minutos, media hora, esperar que ella se vaya para no discutir con ella, y vuelvo. Y les dije, aparte que se me había hecho tirar el teléfono, esta noche me hizo tirar el teléfono para quedar incomunicado. Entonces fue a un amigo para pedirle que la llevaran, que me gustaran los números para llamar para pedir ayuda, pues. Y a esa altura yo estaba la escuela, había que pedir ayuda, pues, y mi hija se fue en ese, se llevó a mi hijo, fui a buscarlo donde yo pensé que estaba, no me lo pasaron, y después la semana ya me enteré, bueno, en la semana ya me llegó la causa y vi todo lo que había escrito.
0: Espérate, ahora, ¿y la esta se fue de la casa o no se fue de la casa tu ex?
1: Sí, pues sí se fue, pues.
0: Ya, espérate, entonces ya, se fue. Tú ya no podías hablar con tu hija y decirle, oye, ¿sabes qué? Yo me fui porque no quería pelear delante de los niños. Para, sácame el coso de que no entiendo por qué pusiste ese coso en la... Si ya vamos a estar todos, ya se fue ella, entendí, fue un error.
1: Sí, lo hice.
0: ¿Y?
1: Lo hice. No, no hay caso. Yo ya no soy tu hija.
0: ¿Cómo?
1: Me dijo que ya no era mi hija, que ya no había caso, que ya lo había hecho y que iba a esperar a lo que dijera tribunales.
0: Ya, bueno, pero entonces te metiste en el recontraforro con ella, vos loco.
1: Sí, pues no, pues eso es lo que yo me duele, que le dije a ella, porque ¿para qué me hiciste esto? Estaba de más, lo hiciste, si ya está bien, me mandé un condoro de traer a una mujer a mi casa sin conocerla y abrir la puerta, pero uno siempre tiene esa bondad y ese cariño.
0: Todo lo que queráis, pero aquí el cagazo más que con tu ex es con tu hija, vos loco.
1: Sabemos, no, si el cagazo grande que tengo es con mi hija, y eso es que, bueno, tengo que esperar que llegue la fiesta determinada y agachar el moño nomás en tribunal.
0: Qué fuerte, loco, pero o sea, paviar y que tu hija te... Porque la otra se fue, los otros hermanos no le pudieron, decía la hermana, oye, ¿qué estáis haciendo? Si el papá dijo que no quería pelear, se fue, si está en la esquina, no te metáis, ¿no?
1: Es que no los tomaron en cuenta, pues. Según ella estaban emocionalmente afectados, obviamente que se pusieron a llorar por la situación.
0: ¿Y qué? Y espérate, ¿pero qué le pasa a tu hija?
1: Tiene rencor conmigo, está enojada.
0: No, o sea, eso estamos claros, pero ¿qué por qué?
1: Por una demanda que yo le estoy haciendo al abuelo. Por eso está enojada, de ahí viene el problema.
0: ¿Por qué estáis demandando a los abuelos?
1: Porque la mamá desapareció de nuestras vidas hace más de 10 años, la tengo demandada, y no pagan algo de la pensión de alimentos.
0: ¿Y qué tienen que ver los papás?
1: Porque la ley te permite demandar a los abuelos, pues cuando ellos no pagan, no pagan, entonces yo recurría a demandar a los abuelos porque necesitaba esas lucas para poder darle una mejor calidad de vida a los otros chicos.
0: Espérate, ¿y la mamá de tres hijos se tiró a perder y no volvió?
1: Claro, se metieron en el copete.
0: Ah, bueno, tiene problema.
1: Sí, pues tiene problemas y no ha pagado ninguno, está endeudado. Entonces yo lo que necesito es darle una mejor calidad de vida. Entonces yo tomé la decisión de demandar al abuelo porque la ley lo permite. Yo no estoy haciendo nada contra que la ley no lo diga.
0: Ya, bueno, pero tiene un costo. La ley es la ley y lo emocional es lo emocional. Te echaste al hombro a tu hija.
1: Exactamente.
0: Y los otros niños.
1: Se fue de la casa.
0: Sí, se fue de la casa a vivir con los abuelos, seguramente.
1: No. O sea, se fue para otro lado, no con los abuelos.
0: Ya, pero lo que te quiero decir es que. Y también el costo. A ver. El costo emocional de toda esa familia, de cada uno de esos niños, con que hayáis demandado a los abuelos y te hayáis echado la contraria con la hija y te envenenó a los otros. Hay un cagazo monumental, pues, papi.
1: Sí, sí lo sé. Ahora estoy intentando arreglar todo.
0: ¿Cómo?
1: ¿Ah?
0: ¿Cómo? Si tenía orden de alejamiento.
1: No, salió desestimado. Porque no había vulneración de derecho, entonces no habiendo vulneración de derecho, no hay orden de alejamiento.
0: Ya, ¿y ahora quién vive contigo?
1: Ahora estoy solo.
0: ¿Y los niños?
1: Quedaron bajo cuidado provisorio de mi hija.
0: ¿Pero qué edad tiene esa hija?
1: Tiene 23.
0: Pero la hija de 23 ahora se hace cargo de dos niños más.
1: De tres.
0: ¡De tres!
1: Sí, pues son cuatro. Tres vivían conmigo y ella que vivía afuera.
0: Espérate. Es que yo no entiendo el orden. Algo que no entiendo. Ya, pues cuéntala toda, pues papi. Ya, pues pero cuenta la historia completa. ¿Cómo le van a haber pasado una cabra de 23 años, tres cabros chicos? Pues bueno, ya, pues bueno. ¿Qué hiciste? Pues loco, no estáis contando. Pues. Si uno no le anda quitando los cabros chicos dándosela ya, ¿cuál es la mayor? Vos levanta la mano. Toma. Si la loca vive de allegar y le van a llevar los tres cabros, pues ya, pues.
1: Pero si, digo, por eso te digo que yo todavía estoy sorprendido y estoy en shock porque llego a Carabinero y no entiendo cómo lo hicieron y se lo entregaron a ella.
0: Pero ¿cómo le vas a entregar tres niños que tienen una casa, que tienen una cama, que tienen una sábana, al loco que están sus útiles, no tengo idea, a una cabra que está de allegar en la casa de no sabemos quién, weón?
1: Están en la casa de mi prima.
0: Pero cacha, por loco, entonces, ¿a dónde está usted en la casa de la prima del otro? Ya, llévate estos tres también.
1: Pero si yo no lo hice, pues si sus carabineros lo hizo, se los quitaron, o sea, sin preguntarme, porque no estaba en ese minuto cuando pasó todo esto. No estaba en ese minuto y me los quitaron así.
0: Pero, perdón, no... en 20 minutos que vos saliste para que la loca se fuera, ¿te quitaron los tres hijos?
1: Sí.
0: ¡En 20 minutos!
1: En 20 minutos, que
0: no,
1: yo cuando llegué...
0: No, pero no, güey, pues como en 20 minutos, vos loco, te vayas a tirar un peo para allá, volviste y pasaron los 20 minutos, y a vos te quitaron tres hijos.
1: Pero si yo llegué a la casa y estaba la casa cerrada, chucha, ¿por qué estaba la casa cerrada? Abrí, no estaba nadie, aló, le pregunté a mi vecino, oye, ¿qué pasó, no? Sacaron de ir hace 5 minutos los carabineros con los chiquillos, Yo quedé loco, ¿en serio? Y ahí partí a empezar a buscarlo, en el minuto cero empecé a buscarlo, ¿dónde están? Fui a la comisaría a preguntar y ahí me dijeron, no, están en tal lado, que esta es la dirección que entregaron, usted no se puede acercar y no puede hacer esto. Yo, pero ¿cómo si yo discutí con mi pareja y la eché de la casa porque me grabó y yo lo único que hice fue salir de la casa para no pelear con ella? Le dije, voy y vuelvo para tratar de llamar por teléfono a alguien y pasó esto, ¿no? Yo lo encuentro totalmente arbitrario. ¿Por qué el fiscal de todo que lo sacaron? No entiendo. Yo todavía estoy así como...
0: No, tu hija es una joya, loco. Oye, la loca, hábil, loco. En 20 minutos dijo que se fue con sus tres hermanos a vivir con una semiprima tía para donde no sabemos, loco, y vos quedaste con orden de alejamiento. Puta, la loca, hábil. ¿Es abogada?
1: No.
0: Oye, la loca, pero que cuéntate un cuento bueno, por loco, le creyeron todo.
1: La hizo súper rápido, todavía estoy en shock. Ahora tengo que esperar la fecha de audiencia para ir a agachar el mueble. Si los chicos tienen todo en la casa, no les falta de nada.
0: ¿Y tú has hablado con tu hija después de eso?
1: Sí, pues sí hablé, y no, ahí está la negativa. Es que usted, papá, se le ocurre tener pareja y siempre le queda la cagada. Y la cagada.
0: ¿Y qué comen esos niños que hay hablado con tu prima, weón?
1: Sí, le estoy mandando comida, les voy a dejar plata, le estoy pendiente de ellos.
0: ¿Y no hay hablado con ellos?
1: Sí, hablo con ellos por teléfono todos los días, quieren volver a la casa, pero la mayor es que como yo no tengo el cuidado, no puedo ir a pescar y traérmelo, porque el juez decretó un cuidado provisorio.
0: Sí, pero eso con el cabro chico, pero el de 18 hace lo que quiere, no engaña aquí con cosas, el 18 se quiere ir para allá, sea para allá y para acá, no engaña.
1: Sí, pero no la dejan, pues no los dejan salir.
0: ¿Quién?
1: No los dejan salir. Mi prima, mi hija mayor, no la dejan salir. Yo, deja llevármelos para la casa. Si acá están bien, ¿cómo van a estar allá hacinados? Acá están bien, tienen su pieza, su espacio cada uno.
0: Ah, ¿la prima está en contra tuya también?
1: Sí, pues también está en contra mía.
0: Ah, pero veis que la contáis de a una, weón.
1: Ah, pero está en contra, pues.
0: ¿Y por qué está en contra la prima?
1: Ah, porque ella me dijo que no me metiera con weonas, pues.
0: Ya, pero si ya terminaste. Oye, ¿quién era esa loca? ¿Con quién te metiste? ¿Con quién te metiste vos, loco, que dejaste esa media cola?
1: Esa loca me contó un cuento muy lindo que todo bien, y de repente empezó, me di cuenta que me estaba agarrando con un gran y...
0: No, pero espérate, pero antes ya tu hija te dijo no sé qué, que la prima te dijo no sé cuánto, ya venían con la...
1: Y yo le decía a mi hija, pucha, dale una oportunidad, o sea, igual yo tengo la oportunidad de ser feliz, una buena persona. Ah, mentira, me enteré de tantas mentiras que quedé loco. Quedé loco con todas las mentiras que me encontré. Y después siguió todo el show. Hasta el día de hoy.
0: O sea, vos llegáis a una casa que preparaba para tener 4 niños y no tenéis ni uno, güey.
1: Claro.
0: Ya, pero empieza a cachar que algo hiciste mal por loco, porque no le podéis decir que la esta, que la otra...
1: Lo que hice mal fue confiar, entregar demasiado en tan poco tiempo.
0: Mi error es que soy muy buena persona, ya anda a cagar un rato, por loco, si algo hiciste, po. Me entrego muy fácil a la gente, ya, po, si tenéis 4 hijos, despaíla, por loco, si qué, guau.
1: Pensé con el de abajo, pues, no con la cabeza, pues.
0: Sí, pero empótate en la plaza, por loco, pero metiste la loca dentro de la casa, se te fue una hija, toda la familia en contra, y vos, sí, estáis grande ya, por loco, estáis grande.
1: Entonces... La cagué nomás.
0: Sí, pues. Entonces, bueno, papi, te va a tocar durísima esta, te la digo al tiro, y te vamos a ponerte un tema, esto es El Error.

0: 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Ya, entonces vamos a parar un poco a una pausita, nos vamos a mojar la carita y volvemos. Llámenos al 22-381-2040-41 y 42.
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2: ¿Cuánto marca el termómetro, corazón?
3: 17 grados.
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9: Aquí seguimos en este chacotero sentimental. Si se quiere aparecer presente, presente, 22 381 2040 41 y 42.

0: Muchas gracias.
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1: ¡Es que a nosotros no le gusta la cumbia! Buenas tardes. Buenas tardes, amigas y amigos. ¿Cómo están? Bienvenidos. No te puedo creer. Es que no te puedo creer. Mira, cierra los ojitos, mira, ponle así los ojitos así como achinado los ojitos, mira, cuánto más. Mira. De aquí se ve, de aquí se puede ver. De aquí se ve el feriado.
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1: A puertas del feriado, mañana 21 de mayo. Oh, día de las glorias navales, Dios mío, Dios me libre. Mañana tenemos feriadito, viejo perro lanudo. Así que hoy día tenemos que hacer fiesta. Obvio, pues. Hoy hacemos fiesta en la toca doble de la Corazón.
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1: Pero nada, una fiesta solo no tiene ni un brillo. No. Necesito gente, necesito auditoras que sean parte de esta fiesta. Y para eso tienes que conectar con nosotros a través del teléfono. Llámanos al 22-381-2040. Y el 22-381-2042.
0: Llama al 22-381-2040-41 y 42.
1: Estamos listos, estamos perfectos. Y claro, nuestro WhatsApp ya se está prendiendo, ¿no? Están llegando todos los mensajes de audio a través del WhatsApp de la Corazón. Ya llegan, están llegando muchos mensajes. Envía el tuyo y no te quedes fuera del WhatsApp de la número uno del país. Envía tu mensaje de audio, tu nota de voz. Atención, al más 569-61-40-65-58. Ese es el WhatsApp de la Corazón. Envíe su mensaje ahora. Sé parte de esta comunidad llamada Corazón Toca Doble. Únete a nosotros. Y sé parte del programa. Porque desde ahora y hasta las 6 de la tarde te entregamos todo lo que es bueno.
0: Carlos Almeida.

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1: Prepárate, amiga, porque hoy día vengo con látigo recargado. Prepárate, amigo, porque hoy regalo canciones por donde sea. Queremos que este día, ¿qué día hoy? Miércoles. Previa del feriado, lo celebremos como corresponde. Y vamos a comenzar con una buena, No nos vayas con chica, pues viejo, no. Bienvenidos todos a La Corazón Tocador. Aquí comenzamos con mucho ánimo. Esta tarde de día miércoles hacemos chiquitas.

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1: Pero, qué bueno que llegaste, Sanchi, guau. Hoy día puede ser viernes. Hoy día vamos a hacer fiesta, si tú lo quieres, Sanchi, guau.
2: Ay, ¿por qué no? Hagamos una fiesta o no, Carepalo. Hagamos una fiesta. Hagamos un asado.
3: Bueno, Chanchihuahui. Oiga, Chanchihuahui, chichi, chicle lolo.
2: ¿Quién?
3: Se pone anito. Roba mucho azul, que le cuida el cucharón.
2: Hagamos una fiesta, ¿o no? Hagamos una fiesta.
4: Buena, Chanchihuahui. Oye,
5: Tato. Angelo se toma la tarde. En la corazón toca doble.
2: Ay, Dios mío. Vamos al teléfono, la gente ya está marcando. Líneas telefónicas habilitadas. Llámanos al 22-381-2040. 22-381-2041. Y el 22-381-2042. A marcar, dale.
5: Llama al 22-381-2040-41-42.
2: ¡Upa! ¡Upa! ¡Upa! ¡Un chico de barrio! ¿Cómo está la gente, viejo?
6: Uy, como es feriado y no vaya a trabajar mañana, me imagino que te vaya a ir a la hora que corresponde, pues no 10 minutos antes.
2: ¡Cállate!
7: Bueno, Chanchihuahui, oye, el Grumpy está como para político.
2: Ya, ya.
8: Chiquilla, llegó el Chanchihuahui. Traigan el mate y sentémoslo a escucharlo.
2: Hágase el mate, mi amor, lo que quiera, póngale malicia si quiere. Oye, hagamos una fiesta, ¿no? ¿Qué le palo? Ya. Hagamos una fiesta.
9: Hola.
2: Buenas,
9: Chanchihuahui.
2: Hola.

0: Te saludamos desde Pucón, desde las cabañas Carnayel.
1: Oh, qué lindo. Abrazo para la gente allá en Pucón. Buenas tardes.
2: Aló.
1: Hola, ¿sí con quién hablo?
2: Hola, don Giancarlo, ¿cómo está usted?
1: Muy bien, doña, ¿cómo se llama usted?
2: Cintia Avendaño.
1: Doña Cintia.
2: De la comuna de San Bernardo.
1: ¿Cómo está, doña Cintia? ¿Cómo le va?
2: Bien, pues.
1: Qué
2: aquí.
1: Bueno.
2: Escuchando la radio, está
1: qué
2: muy
1: rico.
2: Buena la música.
1: Le gustó
2: que
1: la música.
2: Que siga por hartos años más con el programa.
1: Muchas gracias, doña Cintia, muchas gracias. Oiga, ¿y anda con frío hoy día o no? Más o menos.
2: Sí, un poquitito, pero ya se me pasó.
1: ¿Se le pasó ya?
2: Sí.
1: ¿Te abrigó las patitas, mi amor?
2: Sí.
1: Ya, muy bien. Ya pues, doña.
2: Qué bueno. Oiga, don Giancarlo.
1: Dígame, doña.
2: Quiero mandarle un saludo a toda mi familia y a un vecino de aquí, de mi villa, que siempre lo escucha.
1: ¿Cómo se llama
2: ese? Fernando López Medel.
1: Fernando López Medel. Ya, pues le mandamos un abrazo al Fernandito. Muchas gracias por escuchar la radio, ¿ya?
2: Sí, óigame, me gustaría escuchar una canción de Daddy Yankee, La Gasolina.
1: La Gasolina, ¿qué te parece? Ya, pues cariño, te buscamos algo de Daddy Yankee, ¿ya? Un abrazo
2: ya,
1: para ti, mi amor.
2: También terminando de almorzar.
1: Ah, ¿te comiste toda la comida o no?
2: Sí.
1: Ah, ya, menos mal.
2: Yo no soy mañosita.
1: Ajá, no. Menos mal. Chapo, amiga. Oye, te mando un abrazo. Cuídate mucho.
2: Ya, pues, chaito.
1: Chao, cariño.
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1: Hola, ¿sí con quién?
4: Hola, buenas.
1: Buenas tardes, ¿sí con quién hablo?
4: Con Marco.
1: Marco, querido, ¿de qué parte del mundo nos llama?
4: De Las Condes.
1: De Las Condes, un hombre serio de Las Condes. ¿Cómo le va,
4: sí,
1: Marco? ¿Cómo lo ayudamos hoy día, señor?
4: Mira, a mí, usted... La radio número uno y la radio Corazón, en primer lugar.
1: Ya, muy bien, gracias.
4: Los felicito.
1: Ok, gracias.
4: La número uno. Todas las promociones son la número uno para mí.
1: Muchas gracias, Marcos.
4: Y yo quiero ayudar. Se me ocurrió, o sea, no se me ocurrió una idea, se me ocurrió ayudar a todas esas personas, a todas esas ramas humildes.
1: A todas esas.
4: No con un bandón de gas que están cubriendo 27 mil pesos. Con dos bandones de gas a todas las personas. Y con abrigo, en todo.
1: ¿Usted quiere ayudar?
4: ¿Usted? Quiero ayudar a esas damas.
1: ¿Damas, ya?
4: A los hijos.
1: ¿A los hijos?
4: Que también está en el club, según tengo entendido.
1: ¿Ya?
4: Quiero ayudar a esas personas, no con un balón de gas. Con dos balones de gas me pongo yo. Y con frazada y con cubrecama, con todo.
1: ¿Ya? ¿Ya? ¿Ya? ¿Ok?
4: A esas mamás solteras que sufren mucho. ¿Por qué te vienen a gastar un balón de gas?
1: ¿Solo mamás solteras?
4: Sí. No, y
1: no puede ser mamá con, digamos, con...
4: Yo regalo dos balones de gas.
1: Dos. ¿Ya?
4: Dos.
1: ¿Y
4: con
1: si,
4: carga y todo.
1: ¿Y si, ¿con qué, perdón? ¿Con qué?
4: Con carga.
1: ¿Con, o sea, carga? Con, ah, claro, lleno, claro.
4: Lleno.
1: Ah, ya. Oye.
4: De cama, frazada, porque este invierno tiene crudo.
1: ¿Y usted quiere ayudar a todas esas madres solteras que puedan necesitar?
4: Sufre mucho, del norte o del sur sufre mucho.
1: Claro, claro.
4: Yo sé que sufre mucho.
1: ¿Y cómo lo vas a hacer? ¿Cómo, ¿cuál es la...?
4: ¿Me puede llamar al celular?
1: No, no, espérate, para. No. O sea, cualquier mujer, madre soltera, que te llame, le vas a regalar un galón de gas, cualquiera. Y si te llaman 20.
4: No, pues ahí uno la va escogiendo.
1: Ah, usted tiene que elegir.
4: Claro.
1: A una de ellas. ¿Y cuál es el criterio para elegir? ¿A quién le va a dar y a quién no, digamos? ¿Por qué razón?
4: Porque me nace el cuerzo a mí.
1: No. Si le llaman 20 personas, ¿por qué va a elegir a una? ¿Cómo elige? ¿Cómo va a discriminar?
4: Elijo cinco.
1: ¿A cinco personas usted va a regalar?
4: A cinco, a siete personas que voy a regalar.
1: ¡Cinco a siete ahora! De cinco a siete.
4: Sí, pues.
1: ¿Y usted se va a colocar con un gas? ¿Con frazada? ¿Con dos gas?
4: Dos balones de gas.
1: ¿Ya?
4: Sí, y dos balones de gas.
1: ¿Y con frazada?
4: Con
1: frazada. Ya, o sea, de toda la gente que lo llame a usted, usted va a elegir a siete personas.
4: Exacto.
1: O sea, se va a rajar con 14, con 14 cargas de gas y 14 frazadas.
4: Exacto.
1: No le puedo creer. ¿Y usted,
4: exacto,
1: y usted qué?
4: 40-57.
1: Y usted, pero espérese, pero cuando la llame la persona, ¿qué le va a preguntar? ¿Qué le va a decir? ¿Le va a, qué es un
4: no,
1: concurso?
4: Pues sí,
1: ¿qué?
4: ¿En qué estado se encuentra todo eso?
1: ¿Usted le va a preguntar en qué estado se encuentra al concursante?
4: Claro.
1: No, pero ¿cómo?
4: ¿A qué... O sea, porque hay personas humildes en este país.
1: Ya, ajá, sí, sí, sí.
4: Y a mí me gusta ayudar a esas personas humildes.
1: Ok. Hay algo que todavía no encuentro medio raro, señor. ¿Qué? Le encuentro como medio raro la propuesta, digamos, ¿no? Hasta un poquito de miedo me da.
4: No.
1: Uh-huh. Y usted, porque es un arma caricativa, cuando pagan.
4: No, ¿verdad?
1: Usted quiere hacerlo de corazón, digamos.
4: De corazón, sí.
1: Y si llama a la persona y no es madre soltera, sino que tiene su pareja. No, ella no.
4: No, pues tiene que ser mamá soltera.
1: ¿Pero por qué?
4: No, porque la pareja capaz que me llega el paraguas a mí, pues.
1: ¿Pero por qué, si le vas a dar un regalo nomás, o te quieres pasar de listo, viejo?
4: No pasas de listo, no.
1: ¿Ya? ¿Pero qué tiene? No. Si llama a alguien y dice, bueno, somos una familia, mi esposo está sin trabajo, qué sé yo, estamos dedicados. Ahí no, ella no participa.
4: No
1: participa. Oye, qué discriminador, señor, usted. ¿Ah?
4: No sé.
1: Me parece curioso que solo esté aceptando solo mujeres madres solteras. ¿No tendrá una segunda intención usted, amigo?
4: No.
1: ¿No será que quiere que le devuelvan, digamos, el favor de alguna manera?
4: No.
1: No, ¿ah?
4: No.
1: Ya. Entonces la gente tiene que hablarle a su WhatsApp.
4: ¿A mi WhatsApp o a mi celular?
1: A su celular. Bueno, no puedo negarme yo a esta alma caritativa. Eso quería decir antes. Ok, hemos tomado mucho tiempo con este llamado, así que vamos a dar tu WhatsApp para que la gente primero te hable. ¿Te parece tu número de WhatsApp? ¿De acuerdo?
4: Es mi celular, el mismo.
1: Ya.
4: 9-9-21.
1: Ya.
4: 91-43-01.
1: Ok. Ahí 9 está el teléfono.
4: 21-91-43-01.
1: Ok.
4: Muchas gracias, bendiciones.
1: Oiga, espérense un poquito, no se vaya. ¿Cómo se va a estar? Cálmate.
4: Ya.
1: Entonces las reglas del juego son simples. La persona te habla y te dice, hola, ayúdame con un gas. Y tú ya le haces el envío.
4: Listo, bendiciones, gracias.
1: Nada más. No tiene que, la persona que llame no tiene que hacer otra cosa. Ay, me corto. No, oiga. Señora, si usted pensó en llamarlo... Yo digo que no. No. Si alguien anotó el teléfono y le manda un WhatsApp y le pide algo raro, me avisa. Yo tengo el teléfono del loco acá. No, padre, yo ando con... No. No sé por qué me tinca que con el loco. No sé por qué, no sé. Como que me... No sé. Hagamos una fiesta, cabrón, ¿no? ¡Hagamos una fiesta! A las 5, hagamos fiesta a las 5. Y pelamos luego del gap. Lo voy a llamar, yo le voy a escribir.

0: Que al chihuahua y que no le crean. Es por si la pongo. No, nada que ver. Está más chalado que el que llamó ayer en el Rumpi.
1: ¡No!
2: Puros chantas hoy día, chanchihuahua. Chanta. Puros chantas mentirosos.
1: Mentirosos chantas falsos.
3: San Chihuahua, ¿cómo le da ahí micrófono a ese chanta? Una radio que la escucha a mucha gente.
1: Tipo.
3: No deberías darle ese espacio que le diste.
1: No, está mal, viejo. Le abrimos el espacio a todo el mundo. Ahora, si son chanta, los castigamos como corresponde. Obvio, pues.
4: Yo lo llamé y se puso con un asado para 5 personas. ¿Estará bien?
1: Ahora, si me llaman a mí, yo les puedo regalar otra cosa. Eso. Si me siguen en mi Instagram, solo madres solteras.
2: Chanchipo, mira la foto de perfil al caballero del gas. ¿Ya? Y vas a ver que es bien raro.
1: ¡No! Ahora, si siguen en mi Instagram, guiño, guiño.
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1: Vida. La Caravana Mágica junto a Jairo B. estuvieron acá, estuvieron conversando con nosotros. Esto se llama Me Gana. Disfrútalo aquí en tu Radio Corazón.
6: Lo saco.

0: Chihuahua y yo quiero ayudar solamente a mujeres solteras que tengan la medida.
1: No, no, no.
0: 90.
1: No, no.
2: Oye, pero la ayuda de la abuelita, no sé, o, oh, pura mamá soltera.

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1: Yo también tengo un premio, un regalo. Para los que me sigan en mi Instagram. Solo mujeres solteras. Cuando se tienen hijos no importa. Tienen que seguirme en mi Instagram. Arroba chanchihuahui guión bajo. Hola.
2: Hola, chanchihuahui, ¿cómo estáis?
1: Muy bien, gracias. ¿Con quién hablo?
2: Bien, con la pelita de Montserrat.
1: Ay, Dios mío, se escucha medio cortado, mi amor. ¿Cómo se llama usted?
2: Jessica.
1: Jessica. ¿Cómo está ahí, Jessy?
2: Bien, aquí con un bolso un poquito resfriada.
1: Muy friadita.
2: Ella, soy auditora tuya.
1: Muchas gracias, pues, amigo, amiga, por eso. Gracias por escucharnos. Cuénteme hoy día cómo la puedo ayudar.
2: Chanchihuahui, sé que quería pedir un favor.
1: Ya, dígame.
2: Lo que pasa es que estoy sin trabajo.
1: Estáis sin pega.
2: Bueno, así, hace 4 años te llamé y bueno, una persona que me comunicó. Y yo trabajo en la construcción, en aseo, construcción.
1: ¿Ya?
2: Puede ser un par de copetillas, un aseo, lo que sea.
1: Oiga, amiga, pero usted no ha buscado trabajo por los conductos regulares, así como, no sé, por ir a algún lugar a dejar tu currículum, ¿no? ¿O solamente lo haces por la radio nomás?
2: Es que la verdad es que he llamado y he mandado currículum y me dicen que me van a llamar, que han llamado.
1: Y no pasa
2: pero,
1: nada. No pasa nada.
2: No llaman nada.
1: Chuta. No. Ya, pues, amiga, no hay problema. Ahí deje su teléfono entonces para que sea que necesita de sus servicios, que le hable, bueno, pues. ¿Mm? ¿Ya?
2: Ya. Mi número es 53.
1: ¿Ya?
2: 54-6202.
1: Ya, pues, mi amor, ojalá que le vaya bien. ¿Usted no está regalando balones de gas, o sí? No.
2: No.
1: Ya.
2: Chanchihuahui,
1: ¿sí?
2: ¿Quieres un poquito para que mi nieto te hable?
1: Ya, pues, dale, pasa al nieto.
3: Hola, Chanchihuahui.
1: Hola, amigo mío, ¿cómo estás?
3: Bien.
1: Qué bueno, ¿cómo te llamas?
3: Montserrat.
1: ¿Cómo estás, Monse?
3: Bien.
1: Qué rico. ¿Quieres aprovechar de mandar algún saludo, Monse? Un saludito.
3: Hola.
1: Hola. Monse, te mando un beso enorme y un abrazo, ¿ya? Monse.
3: Aló.
1: Hola.
3: Aló.
1: Aló, sí.
3: ¿Cómo
1: te llamas tú?
3: Montserrat.
1: Ah, la misma Montserrat. Ah, perdón, pensé que era otra persona. Montserrat, ¿quieres saludar a alguien? Eres mi fans, muchas gracias, Monse. Te mando mucho cariño, ¿ya? Mucho amor para ti. Un abrazo. Chao, Monse, querida. Chao, cariño. Cuídate. Era Monse, qué linda. ¡Qué hermosa! Pasarela, lo canta Dálmata. Oye, tengo un premio solo para chicas solteras.

0: Sanchi, hay hueones chanta, yo y ese que que salió en la radio.
1: Sanchi Huawei, mucha junta con el pastor Rocha.
2: Sí. ¿Qué? No, el de los... Ah, se me olvidó decirle esto al de los gabos.
3: Viejo cochino.
2: Ah, esto me faltó, perdóname. Fallé, le fallé como animador.
4: ¿Aló?
2: ¿Aló?
4: Hablo con los del gas.
2: ¿Sí?
4: Ah, sí. Dame su root y su clave del banco, por favor.
2: No, no, no. No, nada que ver. Yo te doy lo que quieras.
1: Oye, Chanchi Huawei.
2: Dígame.
1: ¿No le servirá un pava soltero?
2: Dime que tú quieres. Yo te doy lo que quieras toda la noche entera.
5: Oye, Chanchihuahua.
2: Sí, dígame.
5: A lo mejor era el pastor Rocha.
2: Puede
5: y lo
2: ser.
5: Confundimos.
2: Puede
5: a
2: él
5: le gustan las mamitas solteras.
2: Puede ser.
4: Yo lo llamé Chanchihuahua y le mandé una foto en minifalda y no me creyó.
5: Chanchihuahua.
2: Ah.
5: ¿Qué ofrecía el loco? Toque debajo de la fasada.
6: Chanchihuahua, si te sigo, ¿qué vas a regalar? ¿Chinaca?
2: Siempre y cuando sea madre soltera, o si no, no.
7: Hola, Chanchihuahua, yo quiero ayudar a todas las abuelitas que usen placa y a las niñas que...
2: Ya, ya.

0: abajo. Vamos a la pausa en este día miércoles, puertas de un feriadito. Y te cuento ahora que esto es muy fácil, compadre, amigo, atención. 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
0: Vamos a la pausa, nos separamos cortito, regresamos enseguida, no te separes de la número uno de Chile, que ya vuelvo con mucho más de la toca doble de la corazón. ¿Ah? Pausa, volvemos.
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3: ¿Cuánto marca el termómetro, corazón?
4: En Santiago, 14 grados.
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0: Así que
1: pero ¿por qué están mandando en sus audios? ¿Qué pasa?
2: Wow, yo hace rato que te sigo en IG y no he recibido nada.
1: ¿En serio? ¿Me sigues en Instagram? Ya vas a tener lo tuyo. Tranquilidad.
3: Hola, a mí me gusta ayudar a las

0: Hola, Chanchihuahui.
1: Hola.
0: Yo busco papito soltero. Tengo
1: ¡ya! ¡Pero por Dios! ¿Qué es eso? ¡Oh, bueno, bueno!
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1: 4 de la tarde con 44 minutos. Envía tu mensaje de audio a través de nuestro WhatsApp. Está habilitado. No envíe grabaciones de otro lado. No sé qué pasó ahí, ¿ah?
3: ¿Eh? ¿En Chihuahua?
1: Sí.
3: ¿Es lo mismo una mamá soltera que una soltera?
1: No. Recuerda que tenemos los hasta nunca y los hasta luego.
4: Hola, Chanchihuahua, mi hijito rico.
1: Hola, mi amor.
4: Aquí te saludamos con mi compañera La Hobby, esperando que termine pronto la jornada laboral.
1: Ya,
4: un besito.
1: Ay, un abrazo para la dos, un beso para... Es así, pero así, un beso para allá y para acá.
5: Chihuahua, ¿y dónde firmo? Yo también soy mamita soltera.
1: ¿Ya?
5: Igual te sigo a saber qué rato.
1: ¿En serio? Ya, muchas gracias. Ya se viene el premio. Ya se viene el premio para las madres solteras.
6: Abuelita. Abuelita.
7: Hola, mi Chanchi Rico.
1: Hola.
7: Yo te tengo.
1: Yo te tengo.
7: Ahí llegó hace mucho tiempo y te sigo hace mucho tiempo.
1: No me digas.
7: Ahora.
1: ¿Madre soltera o no? No.
7: Es
1: no.
7: Un paquetito el que tienes para.
1: Oiga, pero que
7: madre no. Soltera. Yo soy madre soltera y virgen, por si acaso.
1: Pero ¿cómo va a ser? Es incompatible.
8: Hoy yo, Chanchi Wagui, busco hijos solteros.
1: Ya.
9: Saludos, mi pana Chanchihuahui, de aquí de Peñaflor.
1: Saludos, mi maquinón, mi máquina del mal, tromba marina.
10: Chanchi, este compadre quiere puro chupar cesárea nomás.
1: No. Cuidado con lo que están hablando, por favor. Recuerde que tenemos el hasta nunca, que es bloqueado de por vida. Y el hasta pronto, ¿ya? Vamos, calmado, tranquilízate.
11: Chanchihuahui, mañana yo trabajo.
1: No, qué fome.
12: Buenas tardes, Chanchihuahui. Saludos, gracias por el programa. Gracias. Que tengas un buen día. Mañana descanso con todo lo que trabajas. Acá los chicos estáis pasados humo. Un abrazo.
9: Chanchihuahui, para los papás solteros, ¿hay algo por ahí, Chanchi?
1: No, papá. Madre. Lamentablemente no, mi viejo.
13: Viejo cochino.
1: Claro.
14: Yo busco abuelitas vírgenes.
1: Ya, pero no. En serio, basta.
15: Entre más arrugada la pasa.
1: Ya.
16: Hola, mi Chanchihuahui. Quiero que me mandes un saludo. Soy Maricel. Y a todas las mucamas del Regal Pacific.
1: Okay.
16: Que nos toca trabajar mañana. Que están escuchando por...
1: Saludos a las mucamas. Obvio,
16: por
1: pues.
16: Audífonos.
1: Le mandamos un abrazo a todas las chiquillas que trabajan mañana. También mucho cariño, mucho ánimo.
17: Hola. Busco madres solteras. Que pasen por Satan Burguesa a buscar su hamburguesa.
18: Oye, Chanchihuahui, ¿no será el Pastor Rocha que estaba llamando, regalando ahí porque le gusta la mamita soltera?
1: Oye, recuerden que vamos a hacer una fiesta, recuerden eso. Recuerden que vamos a hacer, ¿hagamos una fiesta o no? ¡Hagamos una fiesta!
19: Chanchihuahui, estáis como Paco.
1: ¿Cómo va?
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1: Noche de Brujas estará presente en la gran noche de la corazón. Esto se llama tu primera vez en este día miércoles previo a un feriado. Dios mío, nos lanzamos a la vida. ¿Hagamos fiesta o no? ¡Hagamos una fiesta!

0: presencia.
1: Buena San Chihuahua, saludos desde el monte a Transportes Alvear Meyer. Gracias, San Chihuahua.
2: Saluditos a la gente del transporte también que nos está escuchando a esta hora.
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2: La Paolita Gómez quiere mandarle un saludo gigante a su esposo que está en Temuco. Ella es de Hualpén. Me manda mucho cariño y me escribe directo a mi Instagram. Aquí está el saludito. Te mandamos abrazos, ¿ah? Ariel Núñez, ¿tú de qué vas aquí en tu radio, corazón? ¿Hagamos una fiesta o no? ¡Hagamos una fiesta, viejo!

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1: Hagamos una fiesta, la conocí en la discoteca. De colores, yo te...
2: ¿Cómo estáis, Chanchihuahui?
1: Hola.
2: Chanchihuahui.
1: ¿Qué tal?
2: Aquí te habla Juan Cabezas. Saludos de mi hermana, que es mamá soltera, se llama Débora.
3: Chanchihuahui, quiero mandarle un besito a mi hijo Dubán, que ya llegó del colegio y preparándonos para irnos estos días a Santiago.
1: Hola, saludos. ¿Conoces? Moneda. No te quedarás afuera.
3: Hola, Chanchihuahui.
1: Hola, cariño.
3: Mándale un saludo al Chepi, que está trabajando, no, para que yo me gaste su dinero.
1: Mira, un saludo para él,
3: ¿eh? No, ya, Chanchihuahui, hagamos un asado, hagamos un asado. Yo me apunto con las longas.
1: Ajá. ¡No! ¡No!
4: Chanchihuahui, le mandé un WhatsApp al Por Si La Pongo y adivina qué.
1: ¿Qué? ¿Qué?
4: Me pide una condición.
1: ¿Cuál?
4: Me dice, manda tu pack.
1: ¡No!
4: ¿Qué es eso, Chanchihuahui? ¿Qué es eso?
1: Te pidió el pack el desgraciado. Pero mira qué se cree este locutor de radio. ¿Qué es lo que te pasa? ¡Viejo cochino!
5: Te conocí en la discoteca.
1: Yo sabía.

0: Este güero, sean todos bienvenidos a la toca doble de la corazón. Este güero, este ok.
1: No, no, no, no, amigo, no.
2: Oye, ya, muchachos, chihuahua, hagamos la fiesta, por supuesto. Invitemos a todas las mamás solteras.
1: Ya, listo, promesa. Prometido, hagamos la fiesta. En el siguiente bloque, armamos la fiesta. ¿Qué le parece?
3: En Chihuahua.
1: ¿Sí?
3: Oye, yo tengo un emprendimiento de pencas. Vendo pencas acá en La Vega.
1: Ok, ok.
3: Igual quiero colaborarle a la mamá.
1: No, no, no, no, no.
2: No sea hijo del padre Hurtado ese caballero, San Chihuahua.
1: Sí, puede ser.
2: Tanta caridad.
1: Mira qué caridad.
2: Así como dijo Coco Legrán.
1: Sospechoso. Ah, no, ese fue otro. Sí, no, estaba pidiendo el pack a la chiquilla. Bueno, si se lo va a enviar, en reenvíelo.
4: Ya, pues al Chihuahua.
1: No, no, Chanchi, amigo, Chan. Como Chanchito, pero Chanchi, ¿no? No sal.
5: Hola, Chanchihuahua, ¿cómo estás? Qué gusto escucharte.
1: Gracias, amiga.
5: Yo un poco resfriada, sí, pero aquí mejorándome. Contigo, con tu música, me levantas el ánimo. Un abrazo,
1: cariño. Me encanta que se levante el ánimo, digamos. Me gusta mucho eso. Sí, para que tiren para arriba, obvio, obvio.
6: Hola, Chanchi, quiero desearte feliz cumpleaños a mi tía Majo,
1: ¿ya?,
6: que está cumpliendo años, que cumplía más años. Oh. Que las quiero mucho.
1: ¡Mira, qué lindo! Es lo nuevo de Jano junto al Bloque 8. Suena fuerte, aquí en la toca doble. Esto se llama Voy a dejarte. El Jano y el Bloque.

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1: Oye, nadie lo ha dicho, pero recuerda que la gran noche de La Corazón también, aparte de todos esos artistazos que van a estar, recuerda que también estaremos todas las voces de Radio Corazón acompañándote en ese tremendo, tremendo show. Vamos a hacer una previa, programa de previa, estaremos con el público. Vamos a tener interacciones muy, muy bonitas, muy interesantes también con todos ustedes. 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Vamos a la pausa. Ya volvemos, no se vaya. Luego la pausa, fiesta. Luego la pausa, fiesta. Ya le dije.
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8: Adelantamos el vacilón de la corazón un ratito, hacemos fiesta, llegamos a la número uno de Chile. ¿Quieres ser parte de esta fiesta? Envía un mensaje de audio a través de nuestro WhatsApp y cuéntame con qué te pones para la fiesta. ¿Quieres pasar a la fiesta? Bueno, cuéntame, ¿qué traes? ¿Qué traes a esta fiesta? ¡Pasen, pasen, cabrón, pasen!
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8: No, no pueden, no pueden pasar ese chancho. Sáquenlo. No. Déjalo amarrado afuera.

0: buena, Chachihuahua, ¿y cómo estáis?
1: Bien, llevo, compa.
0: 4 kilos de lomo vetado.
1: Oh.
0: Una putifarra, compadre.
1: Ojalá.
0: Chuletitas parrillera. Yo Mistral Nobel.
1: No te puedo.
0: Chelito y tu bebía.
1: Ya, pase nomás.
0: Avísame si puedo pasar.
1: Pasa, pasa, pasa. Deja las cosas en la cocina. Pasa. Bailando.
2: Harás la felicidad.
1: Ahora, venga, venga.
2: Y sigue la onda.

0: Chihuahui. Yo me pongo con 3 balones de gas.
1: ¡No! ¡No! No es necesario, no. Ah, para la parrilla de gas, obvio.
2: Hola, Chan Chihuahui.

0: Vamos, caudo. Yo, dos galones de gas.
1: ¡No! El compadre del gas no puede entrar. Ah, no.
2: El Chihuahua y lleva un membrillo y 10 bolsas de sal.
3: Bailando.
4: Oye, San Chihuahua, ¿ah? Yo llevo para la fiesta medio kilo de asado al vidrio.
1: Ay, no, salga de acá. No puede entrar usted acá, no puede entrar, no.
5: San Chihuahua, yo llevo costillero, humadito para la fiesta.
1: Upa.
5: Nos volvemos a ver aluminio y que se caliente en la parrilla, es exquisito.
1: Oh, ya pasa. 5:10 p.m, hacemos la fiesta. Adelantamos el vacilón de la corazona. ¿Quién la toca?

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1: Guau, chanchihuahua, ¿y cómo puede haber gente tan malintencionada en esta vida?
2: ¿Por qué?
1: Que juega con la necesidades de las otras personas.
2: ¿Por qué?
1: Viejos sucios que lo único que quieren, ¿qué?, es otras formas de alcanzar a las mujeres.
2: No.
3: Oye, chanchihuahua, yo llevo a la mamá soltera.
4: Oye, por favor, sácame el vaso de los parlantes, por favor, que se la dar vuelta esa.
2: ¡Dale!
5: Acá están los sin semillas, los mejores. La raza sin semillas, mi amor.
4: Oye, está buena la fiesta, se está armando la fiesta.
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6: Oye, chanchihuahua, yo llevo 5 días de pisco y 5 mamás solteras.
4: No. Dale, dale, pasa.
7: Hola, chanchi, yo pongo los canapés con huevo.
4: Sí, siempre son bien recibidos, ¿eh? Venga nomás, pase nomás. Usted tiene todo el permiso, pase. Pase por aquí.
8: Que siga. Chanchihuahua y Don Orlando Conchalí, ¿puedo pasar? Una linterna con 4 pilas.
4: Oh,
8: ¿te parece?
4: Me parece, compadre. Adelante, mi viejo, póngalo ahí en la mesa. Sáquese al tiro los vasos, viejo.
8: Chanchihuahua, llevo 5 balones de gas.
4: ¡No! Cuando estás cerca de mí.
9: Venga, chanchihuahua, yo quiero entrar a la fiesta.
4: Pase, a ver.
9: No tengo plata, sí, porque... Pero, ¿cuándo paga?
4: No, chao nomás. Se queda ahí afuera. No. Paracaidistas no queremos la fiesta.
10: Chanchihuahua, yo llevo los finos, más indoor...
4: ¿Los
10: papelillos y las pipas, ¿vale? Ya. Nos vemos en la fiesta.

0: fiesta. Vamos a ver si pasa. Si pasa o no pasa.
1: Chanchihuahua, y yo me llevo los cascos. Es de pana que están padrinando.
0: No, no te caigas afuera vos. No, no voy a entrar.
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3: Hola, mi Chanchi. Chanchi puede ir con mi amiga la tragasable, la que ella trabaja en un circo. Es súper entretenida.
0: Ya pasa, ya pasa, pasa, pasa. Ya. Te convenciste, no sé por qué. Pasa.
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4: Chachihuahui. La Laurita se pone con tres cheques.
0: Pasa, que es Laurita. Tres cheques igual seco.
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5: Hola, Chachihuahui. Yo las maracas para que hagamos música.
0: Maravilloso. Maravilloso, pasa, pasa.
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0: ¿Quién se comió toda la ramita? Pero, ¿cómo? Pero dejen un poco.
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5: Yo me pongo con dos whiskies de miel y dos de manzana. Y dos bolsitos de hielo puede ser, ¿o no?
0: Pasa hasta el tiro nomás. Pasa, pasa el tiro para la cocina. ¡Hagamos un trencito! ¡Ahora! ¡Un trencito con la mamá soltera! ¡Vamos! ¡Dejen los galones de gas fuera ahí!

0: saco.
1: No.
0: Que si lo saco.
1: No, ¿cómo lo vas a sacar en plena fiesta? No, ya ven a los carabineros, porfa.
2: Chihuahua, yo llevo la longaniza y su rico pebre. Oh.
1: ¡Déjate loco! ¡Loco, loco!
3: Ya, Bochan Chihuahua, dígame. Yo voy para la fiesta, llevo medio kilo de asado al vidrio.
1: No,
3: ¿se me bajaron?
1: No, no, no, no, no, afuera usted, no puede pasar.
4: Oye, Chan Chihuahua, yo llevo la chiquilla. ¿A dónde la dejó? ¿A dónde la dejamos? Ay, ¡chiquilla, pasen nomás!
1: No, no, no, no, hay que revisar, no pueden ser.
5: Oye, Chanchihuahui, me pillaste pato, compadre, weón, pero puedo portar, llevo mis primas, son cinco primas y dos amigas. ¿Qué tal? ¿Puedo pasar o no?
1: Ya pasa, loco, me caíste bien. ¿Ah? No sé por qué me caíste.

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1: Salgan del baño, güey, baño de a uno.
2: Déjame vivir mi vida. Yo no soy malo con
1: nada. Me dejaron todo mojado el baño.

0: Pero y mujer.
1: Bueno, bueno, Chihuahua, yo llevo dos sobrecitos del rosadito, sí.
2: No, afuera. Ya está curado.
3: Chihuahua y nosotras llevamos la empanada de queso.
2: Empanada de queso, ya. Pero usted es como chiquitita, sí, amiga, no puede. No puede entrar a esta fiesta. Solo para mayores de 18. Otro día hacemos una para niños, ¿ya?
4: Hola, Chihuahua, yo me pongo con 5 cajas de cerveza.
2: ¡Eso! ¡Vagabundo!

0: como me pica la machaca, como me pica la machaca, como me pica la machaca, como me pica la machaca, como me pica la machaca, como me pica la machaca. Está desordenado todo, está desordenando. Se está desordenando esto.
1: Déjame vivir.
0: Oye, los que van llegando tienen que pasar al patio, ya no cabe nadie. No cabe nadie más acá.
1: Déjame vivir, vivir.
0: Bájate del sillón, hombre.
1: No soy malo con nadie, si soy un borracho.
2: San Chihuahua, y yo llevo un amigo que le dicen come tortas.
0: No, ustedes sigan afuera.
1: Yo soy vagabundo.
3: San Chihuahua, yo llevo la churrasca y el pebrecito.
0: ¿Una churrasquita?
1: ¡Ay! 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Y el camino que
2: San Chihuahua, y llegaron las garrafas, hijo. ¡Abre la puerta!
0: ¡Las chuicas! Cabros, ¿se pueden servir en los vasos, weón? Dejé los vasos plásticos ahí para que los buben, no me buben las copas, weón.
1: Un borracho, un vagabundo, un bandido.
4: ¡Vamos en la baja! ¡El vacío!
5: ¡Ante, mami! ¡Muestran mis campanas, van a ser más bonitos!
1: ¡Un vagabundo, un borracho!
6: San Chihuahua, llevo 3 kilos de plátano y 2 de piña.
0: ¿Ya?
6: ¿Puedo entrar?
0: ¿Pero para qué?
6: Para la tisana.
0: ¿Para?
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0: Oh, está llegando mucha gente. Oh. Van a llamar a los carabineros. Por ruido molesto. Pasen, pasen rápido, pasen rápido.
1: Aunque me duela, dejaré a Daniela.
2: Chanchihuahui, yo traigo pancito y el pebre.
0: Ah, qué rico. Ya pase, pase, directo a la cocina, mi amor, por favor, déjalo ya.
1: 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Aunque después de que yo moriré.
0: Oye, nadie puede entrar a las piezas, ¿eh? No, no, no, no, a las piezas no.
1: Aunque me arranque luego.
0: Acá nomás, el living, comedor y patio.
2: Chanchihuahui, yo llevo el consomé, oh, el consomé.
0: Para madrugar.
3: Chanchihuahui, mi rey, mi perro guacho. Aquí en Flaco, Canadá. Hace tiempo lo llamaba, hermano. Voy a Aranciojo y a Hanson.
1: Anda.
0: Usted está muy lejos para venir a la fiesta.
2: Yo llevo los suflés, los suflés, los suflés.
0: Buena, no, está bien, los suflés, está bien.

0: Viejo, ponemos los reggaetones en la fiesta, ¿no? Algo así como old school, viejo.
1: Chanchihuahui, nosotros con mi hermana las ponemos con el confort y las toallas.
0: ¿Qué?
1: Las toallas.
0: ¿Las toallas qué? ¿Toalla húmeda? ¿Toalla nova?
2: Oye, Chanchihuahui, viste que en el fondo de tu corazón te gustan las cariñosas, las hiciste no pasar al tiro.
0: Pues es una fiesta, ¿cómo la bajan afuera? Cambiémonos para reggaetón, ¿no? Cambiamos para reggaetón, ¿eh? Ah, para perrear hasta abajo. Perreamos un poquito, ¿no? Perreamos.

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1: Vengan para acá, cabros, vengan.

0: Amarga, Chanchihuahui.
1: ¡Carne amarga! ¡No!
2: Chanchi, déjame pasar, que yo soy la que da el confort en el baño.
1: ¡No!

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1: Oh, calmado, espérate, calmado.
2: Segundo para la historia.
1: Oh, no me diga eso. No me diga.
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1: Oye, oye.
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1: Pueden bailar solo, cabros, ¿ah? Si las chiquillas no quieren bailar, no las obliguen.
4: No, no, nadie, a todas las chicas.
1: Ahora.
2: Latina.
1: Vamos, todos, está abajo, dale.
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1: ¡No!

0: Sí.
1: Oye, está buena. Está buena la fiesta, buena la fiesta.
2: Chihuahua, y no me dejaste pasar, voy a llamar a Muni.
1: No llames a la Muni. No llames, ¿cómo la llamas? Ya pase. Ya pase, pase, pero no llame a la Muni, vamos.
0: Chanchito, guau, que son cochinos, están echando todos los puños a las plantas.
1: No,
0: con
1: no hagan eso.
0: Pasar a todos.
1: No, no hagan eso, no hagan eso. Ah, no, no, no. No, las colillas de cigarro, compadre, en los ceniceros, viejo. Puta, ¿quién mojó la ramita? Mira, pero mira cómo están los chipos, pues. Pero de vuelta al comité.
3: Sinceramente.
1: Saquemos una foto, tú. ¡Vamos, una foto!
2: Oye, San Chihuahua, y no me queréis dejar entrar. Y son tres barriles de cerveza, viejo.
1: Ya pasa, pero déjala en el patio.
4: Tú sabes.
1: Déjala en el patio.
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3: 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Hace tiempo que estaba por decirte.
4: Yandel.
1: Lo que me tiene loco.
4: Sin miedo.
1: Oye, la fiesta me está doliendo la cabeza, loco. No,
4: la que
1: está muy buena esta fiesta.
3: 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Lo que me tiene loco.
4: Tú sabes.
1: No dejen pasar ese loco. No, no, no, no, no, no, no. Eso con el loco. Está regalando gas, no lo dejen pasar.
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5: Oye, ¿dónde está el baño? ¿Quién tiene una tarjeta que me preste?
3: Hablándote claro.
1: Cuidado con la tele, güey.
4: Con mucho humildad para todas ustedes, hemos sido Nesty, la mente maestra.
0: Déjala pasar porque ya se acabó el confort en el baño.
1: Ah, pase ya, pase, pase nomás.
4: Ustedes, señoritas latinas,
3: un hito para la historia.
4: ¿Qué han seguido este género?
1: ¿Dónde está el guante del hielo que dijo que iba a traer? Se acabó acá, no hay.
4: Sí, Yandel, Don Omar.
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5: ¿Cuál fiesta, Chihuahua? ¿Cuál fiesta?
1: No, llegaste tarde.
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0: San Chihuahua, y como que siento que es viernes, ¿o no?
1: Ay, no me diga nada, por favor. No me diga nada, no me diga nada.
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1: Algo suave. Oh, ¿quién se puso esta? ¿Qué está de DJ? Oh. ¿Tiremos lento al final o no? Ahora, toquemos un blues al final.

0: no encuentro el lento para colocarlo. ¡Ay!
1: Shang-Chi no tiene una pieza disponible.
0: Por, ya. ¿Con quién enganchaste tú, oye? No, no, no, no, vayas a su casa a hacer esas cosas. Aquí no.
2: Shang-Chihuahui, Shang-Chihuahui. Hay un compadre que está vomitando en el baño. ¡Ay, no! ¡Qué cochino!

0: mucha alegría.
1: Ya, para terminar la fiesta vamos a tirar un blues. Vamos a tirar un lento. Claro, y prendemos las luces ya. Oh, oye, la fiesta más buena. No creo que termine nunca. Empieza a mirar ahí a la chiquilla que quería bailar, para pegar, para bailar apretado, apretado.
2: Está en Chihuahua. Uy, mi amiga me dejó sola aquí en la fiesta. ¿Mm? Y después sale con todas las rodillas sucias.
1: ¿No?
2: ¿Qué pasó ahí? Cabrón, ¿qué pasó? ¿Qué pasó?
1: ¿Qué pasó con las rodillas, viejo? Ya busquen a su pareja, chiquillo, busquen a su pareja. Oh, estoy cachando ganas de prender las luces, bro. La última para terminar la fiesta.
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1: Ahora. ¡Oh, se tiraron lento! Ya, prendan las luces, cabrón. Sí, está bueno ya. Muchas gracias por venir a la fiesta, cabrón. Pueden irse, ¿eh? Oh. Aprieta, aprieta, aprieta. Ya, nos vamos.
4: Chihuahua, ahí nos
1: colole
4: botado aquí en el jardín.
1: No. Oh, qué bueno que es lento al final de la fiesta.
5: Pucha, Chanchihuahua y terminó la fiesta. ¿Mm? Y no alcancé a ingresar los bidones con pipeño.
1: Oh.
5: Puta, obligó a llevármelo para la otra fiesta.
1: Sí,
5: ¿cuándo es?
1: Lléveselo, lléveselo.
6: Chanchihuahui, no me quiero ir a dormir. Quiero seguir bailando, quiero seguir tomando.
1: Se acaba la fiesta.
7: Oye, Chanchihuahui, sabí que ya cuando era joven bajé cualquier lencería con esa canción.
1: Oye, gracias por venir, ya se pueden ir, cabros. Váyanse nomás a sus casas.
8: Chihuahui está terminando el carrete y no alcancé a salvarme con nadie.
1: Oh. Oh, ¿estás mirando los ojos a tu pareja ahí?
9: Mucha chanchi, están agarrando.
1: Se acabó la fiesta, cabrón, muchas gracias. Oh, ay, la cortaron.
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1: 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Vamos a la pausa, nos separamos, acabó la fiesta, chiquillos, hay que volver. Nos queda el último bloque de programa, no te separes, ¿ah?
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3: ¿Cuánto marca el termómetro, corazón?
4: En Santiago, 12 grados.
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0: Chanchihuahui, cuidado, que a la vuelta están los pagos, cuidado.
1: Oye, Chanchihuahui, prendieron la luz y ¡oh, qué hora pata!
2: Oye, ¿a qué se cerró en el baño con el perro,
3: ¿eh?
2: ¿Qué está pasando ahí?
3: Chanchihuahui, no nos vamos a ir, no. Nos vamos a quedarnos.
4: Mi Chanchihuahui, soy la Irma, soy tu fan número uno. Mándame un besito bien grande, te quiero mucho.
5: Chanchihuahui, se está oscureciendo el día.
6: Chanchihuahui, no consigo mi celular, ¿tú lo has visto?
7: Chanchihuahui, oye, el tótico de Adán
8: salió
7: en el baño.
8: Ay, Chanchihuahui, Chanchihuahui, pegaron los calcetines.
9: Oye, pero que dejó dañado la fiesta. Oh. Está bueno ya.
10: Chanchihuahui, a todo el cuerpo, todo el cuerpo para el cuerpo, se acabó la agua.
9: Oh, estuvo buena la fiesta. ¿Y te acordás cuando el otro en la, ahí en la... ¡Ah! ¡Qué bueno!
11: Chihuahui, la señora Nelly quiere entrar, ¿qué le digo?
9: No, deja fuera esa vieja.
12: Chanchihuahui, tengo frío, ¿por qué no venía a calentarme?
9: ¡Váyase de mi casa!
13: Oye, Chanchihuahui, el del gas se llevó el televisor.
3: No, nos vamos a quedarlo. No nos vamos a ir.
9: Oye, la fiesta buena, la fiesta buena.
14: Chanchihuahui me viene con la María aquí al after, pero anda con la hermana. Oh. Así que más es la segunda, ¿no?
9: ¡Vamos nomás!
15: Chanchihuahui, juguemos a la botellita.

0: Me duele la cabeza.
1: Oh. Uy, San Chihuahua, y tengo un amigo que se llama Kaminsky. ¿Me puede invitar? En Chihuahua conocí una minita, se llama Mara, pero no le entiendo ni una guapa.

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1: ¿Estuvo buena la fiesta o no? Sí, estuvo buena la fiesta. La Estela Uribe quiere mandar un saludo gigante desde la carretera Austral. Alegrándonos la tarde, dice, como siempre, muchas gracias. Un abrazo para ti, Estelita. Gracias por escribirnos. Ella me escribe directo en mi Instagram, @chanchihuahui_. La Gis Muñoz. Chanchi, saludos desde Antofagasta. Besos. Ya, pues, te devuelvo los besitos, pues, amigo. Un abrazo enorme, besote eterno.
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1: Oficial Calderas 2020, tremenda fiesta, Chanchi Huawei. Oye, compadre, ya camino al baño y caché un compadre. No. No, están usando el lío. Sáquenlo al tiro de la casa. Oye, estuvo buena la fiesta, compadre. Gracias a la gente que me escribe en mi Instagram, @chanchihuawi_. Como la Sole Urrutia también, que nos escribe siempre, nos está escribiendo ella, así que le mando a besos.

0: los últimos seguidores de mi cuenta. Muchas gracias a la Jenita, Valfortune99, Karska, Joana Uribe, Inefable, la Javi Sandoval, la Alegría, el Cristian, Darwin Burr, Gonzalo Basualto, Rosa Luengo, Pacheco Olivos, Veleta, Veleta, también le mando abrazos. Camila Villagra, 99. Palaverito Fénix. Muchos seguidores en mi cuenta de Instagram, muchas gracias. Arroba chanchihuahui guión bajo. Ahí al Marcelo, Marcelo 212 también nos acaba de seguir, gracias. Oye, les recuerdo que en mi Instagram, arroba chanchihuahui guión bajo, tenemos el video de lo que pasó ayer. Hicimos analizando tu foto de WhatsApp para que le vaya a dar un like. Y si se encuentra ahí en la foto, si fue analizada o analizado, nada, para que le ponga ahí un like. Te etiqueto, usted también lo puede hacer.
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0: Alanis Lagos, si supieras, ella también estará con nosotros en la gran noche de la corazón. Por eso nos tenemos que despedir, ¿ah? Para la gente que quiere mandar saluditos en el Instagram también, Scarletcita. Saludos a la familia Urquieta Flores. Ahí está tu saludo, amiga. Ya con esto comenzamos a despedirnos. ¡Vamos, nos despedimos! En mi Instagram hay información de algunos lugares donde voy a estar este mes. El 30 de mayo voy a estar en Puente Alto haciendo mega fiesta retro, así que también puedes revisarlo ahí. Voy a estar en el festival Lanzados en noviembre. Toda la información en mi Instagram, arroba chanchihuahui-bajo, para que me acompañen también ahí, pues.

0: ¡Nos vamos! Gracias por el cariño, gracias por la buena onda, como siempre.
1: En Chihuahua, cuando termine la fiesta, yo te ayudo a ordenar.
0: Muchas gracias, amiga.
2: Chihuahua, hoy está...

0: El Circo Gil, desde las 6 hasta las 8.
1: Chanchihuahui, si encontráis por ahí unas pestañas, guárdamelas, porfa, son mías.
0: ¿Qué? Mucho cariño.

0: musical el día de mañana.
1: Chihuahua, ¿y ya te va ahí? ¿Todavía, hermano?
0: Estamos listos, viejo. Estamos listos.
2: Chihuahua, guarda un pedacito de carne que mañana trabajo.
0: Oh. Disfruten su día feriado mañana, los que puedan. Y nosotros nos encontramos el viernes en vivo y en directo, obvio. No, aquí nos hemos interferiado.
3: Chihuahua, ¿y no pusiste ni un audio? Mi señora me quitó el permiso, no pude ir a la fiesta.

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2: ¿Qué hora es, corazón?
3: 5:54 minutos.
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0: con los tiempos, porque por menos de esto han votado gente. ¿Ah? Están despidiendo personas. Oh, yo me preocupo porque es el sustento de cada día. Y yo siento, veo que están despidiendo personas a granel. Me preocupo. Me preocupa, me siento asustado, atemorizado. ¿Cómo está toda mi gente querida hoy? 6:03 de la tarde. Arrancamos el inigualable circo.
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0: ¿Cómo está mi gente querida hoy? Viernes.

lavado de ropa, pecado, doblado, guardaje de todo lo que es la parte del ropaje. Sí, no hagan tanto plan. No hagan tanto plan porque seguro ustedes tienen en su cabeza que mañana van a estar, digamos, de forma horizontal al menos el 80% del día. Pero sus parejas tienen otro plan. Y esos son los planes de Dios. Esos son los planes de Dios, así que no estemos inventando nada. No hagamos tanto plan. Despertémonos mañana. Así tarde, 8 de la mañana. Y entreguémonos a los quehaceres. Entreguémonos al escobillón. Entreguémonos a la pala. Y ya. No hay que estar tampoco, uno tiene que andar en un problema. Sí, porque entonces una mañana, ahí voy a ver la historia de los últimos 5 mundiales. Tu pareja tiene otro plan. Tu pareja tiene otro plan. Mañana vamos a bajar las cortinas. Mañana vamos a bajar todo lo que es la parte de la cortina. Y también limpieza y remoción de escombros de las repisas altas. Sí, eso va a ser mañana. Eso va a ser mañana, pero eso no importa, ¿eh? Eso no importa porque si Dios quiere y la Santísima Virgen de la Consolación de Tariba y el Santo Cristo lo permiten, vamos a estar en casa. Así que no estén haciendo tan... Es más, váyanse a hacer aplicaciones. Les va a ir mejor. Les va a ir mejor. Que se vayan temprano, salgan. Mañana no van a hacer que nada.

0: pueda salir mañana de su hogar.
1: Mándame tus buenas tardes, buenas tardes, buenas tardes. Vía WhatsApp a través del
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0: Sí, me mandas tu mensajito. Si Dios quiere y la Santísima Virgen, nos ponemos en comunicación. Hoy estoy en una onda más espiritual. Hoy estoy en una onda más, sí, espiritual. Así que no quiero problemas. No quiero perder mi empleo. Soy instrumento del Señor hoy.
1: ¡Cinco, siete, tres, vivas! Arroba José Andrés Vivas, con Ben Cortellese. 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Hoy

0: de arriba de las repisas. Mañana hay que bajar las cortinas. Mañana hay que bajar las cortinas y lavado. Y planchado de las cortinas.
1: Buenas tardes, buenas tardes, buenas tardes, José Andrés, viva Juana, regálame a su hermana para que mañana nos vamos a rumbear. Saludos, José Andrés.
0: Mañana no, y papá.
2: José Andrés. José Andrés.
0: Diga.
2: José Andrés. Estoy metido por aquí en un taco, José Andrés. A rueda.
0: Vamos, mamá querido. Apretar, apretar.
3: Buenas tardes, buenas tardes. Llamo, el llamo de la corazón. Oye, llamo. ¡Oh! ¿Y qué va eso?
4: Buenas tardes, buenas tardes, mi chamito querido. Aquí Marisol, que mañana trabaja y no se puede dar el gusto de vacaciones porque soy mamá y papá.
0: Sí, mi amor, a darle. El que tenga que trabajar mañana se salva de la bajada de la cortina.
5: José Andrés.
0: ¿Qué pasó?
5: José Andrés.
0: Ay, comandante.
5: Paquetería, papá, buenas tardes.
0: ¡Buenas tardes!
6: Chamo, un saludo a los transportistas de Medivén, a los cuellines, de parte del pájaro.
0: Coño, mándale saludo a otra gente. Todos los días los mismos.

0: huevona, José Andrés.
1: ¿Qué? Dirección a Pamplona.
2: ¿Para Pamplona?
0: A esos micreros provoca bajarle a tres cachetas para que no se crean los dueños de las vías.
2: Ay, Dios mío, papá, ¿pero por qué esa violencia? Necesitan sexo. Urgente en esas vidas.
3: José Andrés,
2: ¿qué?
3: Es que me cago.
2: No, pero no, tampoco así, no. Este se va, papá.

0: Buena, buena, José Andrés, ¿cómo estás? Oye, le voy a mandar saludos a mi hija Emily, que está de cumpleaños en 10 días.
1: ¡Buena, Emily! En 10 días. Coño, avísenme. Un poco más cercano a la fecha. Buenas tardes.
2: Buenas tardes, buenas tardes, buenas tardes. Chamito, oye, es viernes, sábado. ¡Qué día hoy! ¡Andamos! ¡Andamos!

0: Está en cárcel comunes en Brasil con los negritos. Que la...
1: Hola, hola, chamito. ¿Qué
2: hola,
1: tal?
2: Mi amor.
1: ¿Cómo estás?
2: Estamos bien. ¿Qué es la risa?
1: Ahora entiendo por qué tú siempre andas feliz, Ave María.
2: Sí, mi amor, porque uno para andar feliz necesita el sin distancia. Acaba de empezar el circo.
0: José Andrés, mándale un saludo a todos los colectiveros de acá en la 31. No van a ser la prioridad, son todos los gorreados.
2: Pero usted, ¿cómo sabe?
3: Buena, chamito.

0: Hola, chamito.
1: Hola,
0: la Marce de acá de Los Ángeles.
1: ¿Cómo
0: ya
1: está,
0: queda poquito para irnos a casa?
1: Ay, mi
0: besito,
1: vida.
0: Cuídate.
1: A mi programa le quedan 5 minutos.

0: show de José Andrés.
1: Parabola.
0: Oh, está bien, pues. ¿Tú crees que la mujer mía va a estar ahí que mandándome a limpiar? Oh, sí, y le tengo que hacer caso también.

0: Háblame, Chamito. Saludos desde Arica. Oye, Chamito, ponte la de los Vázquez.
1: ¿Cuál?
0: O la de Rey Ruiz. Pues ay,
1: ya viene la de
0: para
1: Rey
0: que
1: Ruiz.
0: Se prenda la rumba. Sí.
1: Hoy vamos a ponerla.
0: Fin de semana largo, Chamito. Sí. Saludos desde Arica.
1: Vamos a cagarla. Vamos a empezar con buena música. En la próxima parte. Dime una frase que deje ver tu edad. No digas tu edad, no. Di una frase que deje ver tu edad. O una expresión. Por ejemplo, el típico... Vía WhatsApp a través del...
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1: Y yo creía en ti. Jordan y su primo. Póngale volumen al Tache Carro y si no, cámbiese de radio.

0: Toti lo rellena, Toche.
1: En esta situación. ¡Vamos!
0: El único lugar donde pueden subirle volumen es al carro adentro. Si ya se bajaron del carro, no. Respete.
2: Ahora sí.
0: ¿Cómo dice?
1: Y ahora regresas queriendo volver.
3: Ponte el cacaraco.

0: Hola, Marjorie.
1: Cuando yo tenía tu edad, era tal cual como tú.
2: Ah, no, entonces, ¿para qué manda a subirle, José Andrés? Entonces me cambio de radio.
3: O sea, que le pueden subir, pero adentro. No pueden bajarse y abrir las puertas y volvérselo. Música a alto volumen dentro de los autos. Con todo el cliente. Se la saben que yo te digo.
0: Volver a comenzar, pero dijiste tú. ¿Qué dijiste tú? A ver.

0: amar.
1: José André, las horas nuestras con Raquel Fisca.
2: Una frase, chamo, sería: ando a medio morir saltando.
3: Aplaudir cuando ponen una canción buena no es de cabrón joven.

0: Uy, pero antes las cosas no eran así. Cuando usted dice antes las cosas no eran así, está con una pata en el barrio de los acostados. Te lo prometo. Vamos a escucharles a ustedes, a ver.
1: Chamito, me rodaron el pichao.
0: La mayor.
2: Te dije, ¿quieres colocar la chompa o no? Colócate la chompa.
0: Colócate la chompa.
3: Que se va a la ciudad de Santiago, que no la veo de aquí. El cerro, viejo. ¿Cómo estáis, viejo?
4: En mis tiempos ya te fueran reventado a coñazo, coño de tu madre.
0: Pero coño, más o menos el vocabulario.
5: Antes esto era puro campo, era puro campo.
6: ¿Por qué calle pasa la varilla, la 515?

0: cegado, cabrón, mía, chica. Te voy a pegar tu puro, estate quieto.
1: Chamito, se me cayó la cédula.
2: Vaya pa'l carajo.
3: Oye, hermano, pásame el ringtone por infrarrojo.
4: Pórtate bien, no te voy a pegarte con la chancleta, hombre.
5: Ay, Jesús, María y José.
6: Yo siempre digo esa.
7: Ay, Jesús, María y José. ¿A dónde hemos llegado? ¿A
8: quién te pasaba la Pablo Roca, cierto?
9: En mis tiempos era, te cambió a Ronaldinho por Zidane. Ahora es, te cambió a Vinicius por Mbappé.
10: Hola, perdona, la cabina telefónica más cercana de por acá.
11: Partista, ponerte la chomba.
7: A ponerse la chomba.
12: ¿Me puedes enviar

0: Es como si dijera, me mandáis un fax.
1: Le voy a dar un tatiqueto, un chat.
2: Mamá, ¿ya empezó la Torre 10?
3: Ven, acerca los teléfonos para pasar la música por infrarrojo.
4: Estoy rifando una pata en el pote y vos tenés todos los números.
5: Mamá, mamá, llegó carta. El abuelo me escribió.
6: El abuelo está escribiendo desde Venezuela, que se fue hace un tiempo.
7: ¿Me puede pasar el disquete?
6: El disquete.
8: Noches a mil de Movilnet.
6: Oh, no era de Movistar. Era de Movistar Noches a Mil. Y mi mamá entraba al cuarto 3 de la mañana. Y yo tenía una noviecita en San Cristóbal. Y mi mamá entraba, Andrés, deje dormir. No, eso con ese teléfono.
9: Oye, el de allí te mandó saludos. ¿Qué le digo?
10: Papá, ¿dónde está el rebobinador?
6: Oh.
10: Para devolver la cinta del Betamax.
6: Ni siquiera el VHS, el Betamax.

0: para llamar por teléfono.
1: Imagínate tú, ¿ah?
2: ¿Eh? ¿Ya te activaron el plan rumbiar de Movilnet?
3: Revisa tu Messenger que te mandé un zumbido.
1: Oh, el Messenger. La conocí por MySpace.
4: Ni siquiera el VHS, el Betamax.
5: Mamá, creo que se me cayó el Digman. Oh. ¿Y ahora qué le digo a mi papá? Oh.

0: tienes que soplarlo. Y uno soplando los cassettes del videojuego. Ya va, que no lo lee.
1: Cuando mis hijas me preguntan, mamá, ¿qué hay de comida? Come y calla.
2: Que no te estoy llamando al Fon Amistad al 718. La cuenta me salió súper cara.
3: Déjenle una llamada a cobro revertido de tu papito.
4: No llegan los mensajes de Messenger.
0: No llegan los mensajes del Messenger, ¿verdad?

0: información quedó guardada en el disquete. Ahí la
1: dejé. Hola, Gemido. Pásame tu pin, pásame tu pin.
2: Pásame tu pin.
3: O cuando dicen que son bonitas, que son muy buenas, tendrá que volver a nacer. Tendrá que volver a nacer.
4: Mira, regresaste esta película de VHS del club.
5: ¿Dónde está la grabadora? Mi papi la quiere ocupar. ¿Dónde está?
6: Chamita, mándame tu pin, por favor, dame tu pin ahí.
2: Vivimos buenos tiempos, muchachos. Ahora están en el recuerdo.
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2: ¡Vamos con Sinaca! ¡Senda! ¡Bellacona! ¡Sigo escuchándolos en el WhatsApp de la Corazón! Dile a tu amiga, la que tanto servía, la que no te servía, calentándome.
8: Más viejo que el hilo negro.
5: Mi papi la quiero.
9: El diario de Zapato Rojo por Televen. Oh.
2: Conmigo.
10: O cuando te juntas a ver cuentos de la cripta.
3: Cuando no aceptan la edad que tienen. Tienen que plátano maduro, no vuelve verde. Y es que son que se van.
11: Tenía un lápiz para rebobinar un cassette.

0: que me cansé de escuchar las mismas 10 canciones de Carioca también en el área.
1: Mamá, quiero Ulpo.
2: Chamito, dame tu pipí. No. O sea, tu pin, tu pin.
3: Préstame el esmalte de uña para pegar la cinta del cassette.
4: Senda bellacona.
5: María, pon el candado al teléfono porque están llamando a la radio y no hay un profesor. Para
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4: ¡Vamos con Carlos Vives! ¡La lucha sigue! ¡Vamos pa' Maite!

0: Sanito, entra, si no te voy a pegar.
1: ¿A dónde dejaste el rollo ese que mandamos a desarrollar de las últimas fotos que tomamos?
2: A desarrollar.

0: un temps de donde soy. Si a mí me sigue gustando por donde soy, que me perdonen si yo me quejo. José André, José André.
1: ¿Qué?
0: Te amo, José André. Quiero evitarlo, lo voy a hacer. Viva Colombia, viva Pambele.
2: No sabéis dónde puede revelar la foto.
1: Más abajo de Plaza Ñuñoa todavía hay un estudio de revelado.
3: Mamá, se le acabó el rollo a la cámara.
4: Hija, hija, cuídate esa espalda, si no se te va a cortar la leche.
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0: mujeres van a contestar. Solo las mujeres van a contestar. ¿Cuál es el tiempo perfecto para ustedes, mujeres? ¿Ah? La verdad, la verdad. ¿Cuál es el tiempo perfecto para ustedes? ¿Ah? Cuéntenos vía WhatsApp.
1: +56 9 6 1 40 65 58.
0: Cuando las mujeres hablan, los hombres nos sentamos calladitos a escuchar.
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4: ¿Cuánto marca el termómetro, corazón?
0: En Santiago, 11 grados. Hay 11.
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1: Solo las mujeres van a contestar a esta hora de la tarde, mandando su audio a través del
0: +56 9 6140 6558.
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1: ¿Cuánto es el tiempo que debe durar para ustedes? Para que sea correcto. Pero vamos a hablar de tiempos reales. No se van a poner ni que más de 8 minutos. Tiempos reales. ¿Ok? Si no me han hecho. Solo las mujeres van a contestar enviando su audio al +56 9 6140 6558. Solo mujeres. Solo las mujeres.
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3: Mínimo media hora para que sea bueno.
1: Ok. ¿Pero qué estaríamos englobando en estos 30 minutos? ¿Qué estaríamos englobando en 30 minutos? ¿Qué estaríamos englobando en esos 1800 segundos? Más o menos.
4: Por nosotras que dure hasta 10, 20 minutos. Pero lastimosamente nos tenemos que conformar 5 minutos y nada más.
1: No sean así. No es motivo de burla esto. Es para hablar, para que los hombres sepamos. Aprendamos un poco más.
5: Pretty woman.
2: Pretty woman.
1: Solo mujeres.
5: Chamo.
1: No. Solo mujeres.
2: Pretty woman.
6: El amor dura toda la vida.
1: El amor. No, oh, claro que sí.
2: Pretty woman. 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
7: Oye, José Andrés.
1: A ver.
7: Ahora tu programa es como el del Rumpi.
1: ¿No? El del rumbi, el del rumbi. Esto es una sección, mi amor.
8: A mí me gusta que el jugueteo sea varios minutos. 15 minutos, 20 minutos para calentar.
1: 15 minutos.
8: Pero,
1: de pura...
8: ya cuando uno está por allá, que uno está bien entusiasmado, me gusta rapidito porque me gustan varios. En una sola...
1: Le gustan varios a la vez.
9: En lo personal,
1: sí.
9: Cortitas pero buenas y muchas. Más que una y darle y darle y darle.
1: Más que una, varias.
10: José Andrés, la de los 30 minutos me imagino que se referirá con un juguete, porque en Aguara...
1: Nunca le he tocado uno de más de 30 minutos.
11: Menos de 10 minutos antes de la previa, luego de la cuchara de la papa, que son 5 minutos, ya démosle 20, 25 minutos.
1: Estamos bien, ¿eh?
12: Y como dijo una amiga por ahí, el amor dura mientras dura, dura. Sería. Y el amor no existe, la calentura.
13: Bueno, padre.
1: No, solo mujeres, solo mujeres. Solo las mujeres.
14: Hola, chamito querido.
1: Hola, mi amor.
14: Como dice una amiga mía.
1: Sí.
14: El amor dura. Lo que dura, dura.
1: O sea, vamos a mantener una seriedad en este programa, ¿eh?
3: Con juguete mínimo 3 horas, pues.
1: ¿Qué tipo de juguete?
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1: La gente es súper cartucha, te lo digo. La gente es súper cartucha. Andan los de los Uber diciendo que los mandaron a bajar el volumen. Que qué grosería. Aquí nadie ha dicho un solo garabato. Esto es una gente que no coge, pero ni la micro. ¡Qué ladilla! ¡Qué amargue tan real!
14: Chamito querido, hablando en serio.
1: ¿Sí?
14: Te digo que con 3 horas, bien. ¿Tres? Con pausas entre medio.
1: Ah, con pausa. Pausas de 45 minutos aproximadamente.
13: Chamito, un compito.
1: Solo mujeres. Solo las mujeres.
15: Hola, Chamito. Bueno, el amor dura lo que tiene que durar.
1: Sí.
16: Con mi marido nos estamos viendo las caras escuchando el programa y decimos, somos muy extraños porque... No sé, aquí no es, son ni 5 ni 10, ni aquí son horas.
1: ¿Horas? ¿Son horas? ¿Y no tienen una lavadora que montar? ¿Unas cortinas que bajar? Pregunto.
17: Han reclamado, yo creo que un poquito más de ejercicio y vitamina a esos hombres que están en decadencia. El mío tiene 44 y su hora y media pegado entre previa, cariños amorosos y después quedan sobresalitos con que hablando del amor. Mujeres.
1: Hora y media. Hay que darle más pescado, omega 3, a esos maridos.
18: De 45.
19: Ay, no, esa gente que agarraba Uber son puros santos.
1: Sí,
19: los santos. Llévenlos para la iglesia de santos.
1: Es una gente que no lame. No lamen. Con razón andan con esa amargura día y noche. Oye, bájale volumen a la radio. Una grosería. Nadie ha dicho un solo garabato, nadie ha dicho nada. Pasado. Ah, no, pero ellos. Como ellos no cogen. Nadie puede coger.
20: Hola, Chamito.
1: Lo peor es que se bajan diciendo, no, es que el venezolano, hay un venezolano en la radio, hoy ordinarísimo. Ordinarísimo. Llegan a la casa y el marido se lo está cogiendo la mucama. La nana.
20: Hola, Chamito. No, una media hora, que más o menos nomás, porque después ya llega a aburrir la cuestión.
15: Bueno, el amor también puede durar mucho tiempo si se cuida. Es como la planta.
1: Claro, sí.
21: José Andrés, yo te soy sincera. Sí. Yo no ando pendiente del reloj. ¿Quién está pendiente del reloj en ese momento? Me traje como perro envenenado, todo bien.
22: Chamo, el amor dura lo que tiene que durar, nomás. Y si no dura, es porque no estaba tan dura.
1: Claro, o sea, yo no sé, bueno.
23: Mi amor, cuando tú estás segura de ti, cuando tú disfrutas lo que estás haciendo, tú juegas con tu cuerpo, tú transmites esa sensación de que independientemente del tiempo,
1: Dios mío,
23: puede arrancar otra vez y arrancar otra vez y arrancar mil veces. No hay tiempo. Ay. Don't make me
1: cry, pretty woman. Gracias. Y además muy educados todos los que andan con la jeta torcida, con la boca torcida, suban el vidrio. Porque pasa un aire frío y se les queda la cara así.

0: erotito bajo esa radio. Qué picante, ¿no?
1: José Andrés, cálmese, chamo. Pareciera que no le fuera nada.

0: Oye, José Andrés, ¿cómo es posible esta rotería, José Andrés? No puede ser que en esta radio se escuche bastantes vulgaridades, cosas soez. No, eso no lo acepto. Te voy a enviar una denuncia a la Archi. ¿Ya? Atente a las consecuencias.
1: Esta radio no pertenece a Archi.
2: Yo iba a mandar un audio, pero no. ¡Ah!
3: Hoy estaba aquí en la iglesia, güey, y el cura estaba cagado a la risa, güey, y anotando todo.

0: Este programa tiene un toque familiar.
1: Pero está peleando desde temprano. ¿Qué le pasó, mi amor? ¿O qué fue lo que no le pasó?
2: Estúpido.
3: Ya, una hora, yo con cuidado 10 minutos bajando faena y quedo botado, pues ya voy desparramado en la cama una hora.
4: Marca ahora el 381-2040, 2041 y 2042.
1: ¡Vámonos a la línea telefónica!
5: Linda palla, puede ser que yo también me pegué en su palla. ¿Aló?
6: ¿Aló?
5: ¿Aló?
6: ¿Aló?
5: ¿Aló?
6: ¿Aló?
1: ¡Márcanos! El 223-81-2040. 223-81-2041 y 223-81-2042. Nuestros números de teléfono directos acá de la número uno de Chile para que podamos escucharte este miércoles. ¿Cuál es el plan para hoy miércoles?
5: Puede ser que yo también me pegue en su palma. ¿Aló?
7: ¿Aló?
5: ¿Aló?
7: ¿Aló?
5: ¿Aló?
7: Hoy día el plan está indeciso. Si vamos a Putaendo o vamos a Curanilahue.
1: Yo creo que podríamos ir primero a Curanilahue. Y dependiendo de cómo estemos,

0: ¡Aló!
1: ¡Aló!
0: ¡Aló!
1: ¡Aló!
0: ¡Aló!
1: ¡Aló!
0: ¡Aló! ¡Buenas tardes!
2: ¿Cómo estáis, chamo? Qué rico escucharte, amigazo. Siempre te escucho cuando salgo de la Vega, así que me alegráis, Calita. Así que cada vez que me voy de la Vega a la casa, me hace reír mucho, así que te felicito.
0: Gracias, compadre querido. ¿A cuántas denuncias en la Archi ha puesto usted?
2: No, ninguna. No, haría excelente, compadre, así que maravilloso.
0: Muchas gracias, mi pana querido. ¿Cuál es el plan para hoy miércoles,
2: Compartir con la familia nomás y estar ahí reunido con la señora y los hijos.
0: Eso, papá, darle amor a los que amor se merecen, ¿verdad?
2: Sí, así es.
0: Y así, le mandamos un abrazo, papá querido.
2: Cuídate mucho.
0: Un saludo gigante.
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0: Linda falda, puede ser que yo también me pegue en su falda. ¡Aló! ¡Aló! ¡Aló! ¡Aló!
4: San Miguel.
0: ¡Hola, mamá! ¿Cuál es su nombre?
4: Buenas noches. Me llamo Edwin Bolívar.
0: ¿Cómo se llama?
4: Edwin Bolívar, y no precisamente Libertador, papá.
0: ¿Simón Bolívar?
4: Mira, André, yo sí me he hecho reír con tu programa, ¿verdad? Es una maravilla. Estoy impactado con tu programa.
0: Oye, muchísimas gracias. Yo voy a estar más impactado si es que puedo vivir unos 5 años más en este país.
4: Yo soy que me voy para mi país. Oye.
0: Bueno, papá, el aeropuerto está abierto.
4: Virgen Santísima, dejemos los 500 mejor.
0: Ah, bueno, entonces no estemos hablando huevonada. Un abrazo, hermano querido. Saludos.
5: Mami linda, baila.
0: Puede ser que yo también me peque en su falda. ¿Aló?
5: Aló.
0: Aló.
5: Aló.
0: Aló.
5: Aló.
0: Aló.
5: Aló.
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0: ¡Vamos con este temazo! Mi media mitad. Dios mío. Esta es para bailarla así pegaditos, ¿eh? En una sola baldosa.

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otra mano en la cintura, pegaditos, movimiento de caderas, nada más, y piecito. Y le cantan al oído.

José, oye, ¿sabes que estaba llamando? Solamente quería que le enviara un saludo a mi esposo, por favor. Que no está un poquito bien de salud, pero solamente eso. De Loreto para José.

0: Samito, hoy día con todo tricolor de paine.
1: Me siento perdido, esto es un castigo.
2: Buena, buena, chamito. Oye, la pura patada no va aquí en Alonso de Córdoba, boy.
3: Igual me alegra que haya sido la pura patada.

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0: Sí, un saludo para mi prima María Eugenia. En Miami, la ciudad de las palmeras. Está escuchando el programa.
1: Desde la costa está

hacía tantoche. Es tardísimo, se los digo. Vamos con los otros clientes, ¿ah? Vamos con los otros clientes. 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

0: Chamito, Chamito, pregunta seria: entre los 15, 20, 30 minutos que dijeron, ¿es desde el primer beso hasta el final? ¿O es solo el bombeo?
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1: ¡José Andrés!
2: Era loca la loca.
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0: dije que no puedo.
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0: tarde y cuéntanos, ¿desde qué comuna? ¿Desde qué calle? ¿Desde qué población? ¿Desde qué vereda te conectas a esta hora con el Circo Hit de la Corazón?
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0: ustedes se conectan a escuchar el Circo Kid.
1: Trabajando, trabajando aquí en Providencia, trabajando. Saluda a Daniel.
0: Daniel, el de Cordero. Daniel, ahí lo está saludando el marido suyo.
2: A esta hora nos encontramos en la linda vecindad de La Legua.
0: Qué lindo, ¿ah?

0: Carlito, buenas tardes desde Conchalí, don Orlando, por acá por la calle principal, tomándose un café y comiéndose una bombita de manjar, así que por donde acá Carolina que nos ofrece un buen café y una dona, así que desde Conchalí, don Orlando.
1: Don Orlando le está echando los canes a Carolina.

0: Saludos de la comuna de La Cisterna. Saludos al amigo Jesús que lo castigaron con los paquetes hoy. Brian, que tengan cuidado en Maipú.
1: Saludos para Jesús de Nazaret.
2: Buenas, José Andrés Vivas. Ahorita estamos en la bella población de Puente Alto. Saludos, hermanos.
1: Saludos para todos allí en Puente Alto. Un abrazo.

0: soy de la comuna de San Bernardo, aquí en el pasaje Juan Andrés Cari, Santa Marta con los morros.
1: En el pasaje José Andrés Vivas de San Bernardo.
2: Transmitiendo desde el Gran Valparaíso, reporta para ustedes Daniel Pérez.
1: Ahí está el marido suyo.

0: aquí en Río Bueno, calle 11 de septiembre,
1: sí,
0: décima región de Los Ríos, fumando un pucho.
1: Fumándose un pucho, ¿ah? Lo que están recomendando los médicos para la salud. Vamos con otro más, otro vecino.
2: ¿Pasó, chamito? ¿Todo bien?
1: Sí.
2: Acá en la comuna de Estación Central.
1: Le robaron el teléfono.

0: bonita vecindad, qué bonita vecindad, la vecindad del chamo. Hoy chamito, un saludo de acá de Avenida La Reina con los patos, de acá de donde el Jordi, donde es los mejores completos en Peñaflor.
1: Mira, viene el día completo mañana. Tiene que ponerse lo más cerca de la boca.
2: Es la vecindad del chamo.
3: Repartiendo paquetes por las Condes,
1: po, weón.
3: Mucho taco,
1: po, weón. Alto taco hoy. Allá en las Condes, sí.
4: San Miguel, chamito, por Gran Avenida. Por Gran Avenida, mi Ricky Martin.
1: ¡Saludos a la gente de allá de San Miguel, San Michael!
5: Hola, chamito hermoso. Estamos desde San Miguel escuchándote. Siempre, todos los días.
1: Líderes de audiencia en San Miguel. Si les parezco hermoso, imagínense que no me han visto yendo a...

0: con Valeria otra vez, chamo.
1: ¡Ay, no!
2: Chamo, chamo, hoy día voy a hacer el abordaje, muchacho. ¡Muy ajo!
3: Marca ahora el 3.

0: rico. ¡Qué rico es! ¡Márcalo!
1: Marca ahora el 381-2040-2041-2042.
0: Si estás conduciendo a esta hora de la tarde, cuéntanos dónde te encuentras, príncipe, princesa. Maravilla. Al 223-81-2040-41-42. Aló, buenas tardes.
2: Buenas tardes, Chamito.
0: ¿Cómo estamos, mi rey? ¿Cuál es su nombre?
2: Todo bien, Chamito, Carlos.
0: Carlos, ¿de dónde nos llama Carlos?
2: Chamito, estoy aquí ahorita en La Vega sin estar, papá.
0: Pero si eso está cerrado.
2: Estoy en toda la Avenida Recoleta, manito.
0: Ah, está en Avenida Recoleta. ¿Cómo está Avenida con Recoleta? Santa María. Con Santa María. ¿Cómo está eso a esta hora, papá?
2: Está circulando bien, normal.
0: Suavitel.
2: Suavitel, manito, Suavitel. Ahorita voy camino a buscar un cliente que va para Cerro Navia.
0: Va a buscar un cliente a Cerro Navia.
2: No, voy a buscar un cliente aquí en Recoleta que va a Cerro Navia.
0: Eso, papá querido. Que le vaya muy bien. Póngale dale, calefacción, manito, y volumen.
2: Saludos a mis hijos, Carlos y Jordani.
0: Saludos a Carlos y a Jordani, que el papito está trabajando. Un abrazo, hermano.
2: Gracias.
0: ¡Saludos!
1: Marca ahora el 381-2040-2041-2042.
0: Aló, buenas tardes.
3: Hola, don José Andrés Viva, ¿cómo está usted?
0: Estamos bien, mi amor, ¿cómo estás tú?
3: Bien.

0: locos, ¿verdad? Está muy loco esos toches.
1: Sí. Oiga, quiero mandarle un saludo a mi familia, a mi abuelita María, a mi papá Manuel y a mi pololo Mauricio.
0: ¿El pololo Mauricio?
1: Sí, Vázquez.
0: Mauricio Vázquez.
1: Ay, a mi mamá Yolanda Bustamante también.
0: ¿Y qué edad tienes tú, mi amor?
1: Yo tengo 35.
0: No, estamos en la flor del... ¿Y qué vamos a hacer hoy? ¿A dormir temprano?
1: Sí. ¿Cómo no, Dios? Yo me quedo despierta hasta las 10.
0: ¿Hasta las 10?
1: Sí, pues ahí después no... Me duermo después.
0: Yo también, ¿o yo?
1: Sí.
0: ¿Por qué no nos encontramos para dormir?
1: No. Oiga, está muy bueno su programa. Me alegra... Todas las noches, todas las tardes, siempre me alegran las mañanas ustedes.
0: Gracias, mi amor, te mandamos un beso de acá de la Radio Corazón, ¿ah?
1: Ya, pues, oiga.
0: Dígame.
1: Quiero pedir una canción de Gilda.
0: Gilda, ¿cuál quiere de Gilda, mi amor?
1: Cualquiera nomás.
0: Cualquiera nomás, mi amor. Entonces vamos a ponerle un Gildazo a usted, ¿ok, mi vida linda?
1: Ya, pues, José Andrés.
0: Quedamos pendientes para encontrarnos para dormir.
1: Ya.
0: Un beso. Ya. Chao, mi amor linda.
2: Marca ahora el 381-2040-2041-2042.
0: Vamos a la otra línea. Aló, buenas tardes.
3: Aló, buenas tardes.
0: ¿Cómo estás tú? ¿Cuál es tu nombre?
3: Mi nombre es Marcela. Estoy llamando de Iquique.
0: Marcela desde Iquique, mi vida linda. ¿Qué le parece, mi amor? ¿Cómo está la cosa?
3: Acá estamos en un taco subiendo de Iquique a Hospicio.
0: ¿Terrible brígido?
3: ¿Ah?
0: ¿Terrible brígido?
3: Un taco terrible, así terrible. Que vamos, a esta hora vamos subiendo, como siempre, todos los días.
0: ¿Y con quién vamos ahí en el auto, mi amor?
3: Vamos en el furgón de mi cuñado.
0: Eso.
3: Con toda la familia, mi hermana, mi sobrina, mi sobrino.
0: Vamos todos.
3: Mi amiga, todos vamos.
0: Le tocó al cuñado, bueno, pongan para la gasolina, aunque sea. De Luca.
3: Hay que pagar el pasaje, sí, hay que pagar el pasaje.
0: Aunque sea una Luquita. Un beso, mi amor linda, que lleguen bien.
3: Yeah.
0: Gracias al cuñado por llevarlo todos los días. Ah, cuñado, cuñado va para el cielo, cuñado.
3: Sí, cuñado, vamos, cuñado, que se puede.
0: Vamos, cuñado, arriba.
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0: Lo agarraron de transporte al cuñado. Arrepiento de este amor. Buena música hasta ahora. Para que vayamos para la casa tranquilo. A dormir. Yo no.

0: Ay, José Andrés, dile al cuñado que yo le pago el pasaje por todas. De ida y vuelta, si quiere.
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1: ¡Sabor!
3: Yo voy a dormir con mi pololo, José Andrés. No sé, picarón.
4: Oye, chamito, ¿será mucho abrir una cervecita o no?
1: No. No es. Yo sí no me escondo, papá. 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

0: que el muchacho de la otra radio no pondría. Ya venimos con más.
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0: El Russell.
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3: ¿Cuánto marca el termómetro, corazón?
0: 8 grados.
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0: José Andrés, tengo ganas de acostarme, ¿me acompañas?
1: No.
2: Hola, hola, hola. Quería pedir una de Michael Jackson por ahí, si es que pueden. Gracias.
1: Sí. La luna, las estrellas.
3: Chavito, buenas tardes. A los conductores del acceso sur hacia Rancagua, precaución, Chavito. Mucha neblina, por si acaso. Precaución. Buen programa, Chavito.
1: Gracias, papá.
4: Epa, José Andrés, hoy no van a llamar. No. Van a entrar para decirme la gano.
1: No, favor, papá.
4: Para que mi mujer me perdone.
1: No, papá. Cómprenla.
5: Dame otra vez, suavemente.
4: Buena, buena, Chamito. Aquí vamos camino a Rapel con mi viejo Pedro, mi madre Astrid, mi hijo Pedro. Salud, chamo. Rapel nos espera.
1: Vamos a ver si este pide otra vez música tropical chilena.
6: Chamo, ¿qué? Mira estos amigos míos que tengo al lado mío, quieren tomar puro té, weón, pues no. Té para el frío, café, y yo quiero pura cerveza.
1: No, ¿qué hago, chamo? Hay que alejarse, dime, de esa gente. Hay que alejarse.
7: José Andrés, hola.

0: Dígale que vaya a comprar las entradas donde pide, que ya las vende.
1: Joven, le quedan 13 minutos para la niña. Cúrese.
2: Me dice que ella es un poco espesa. Toda loca, qué especial.

0: escuchamos, dile que quieren entrar, que Pablito Aguilera está regalando por la compra de un moringa.
1: Para que no empiece.

0: chamito, yo encuentro que el chamo es más hombre que el Toti. El Toti parece que es gay. Parece.
1: Pero no nos metemos en la sexualidad de nadie. No nos importa.

0: Buena, buena, chamito. Aquí estamos tomando un navegado, comiendo papas con la Pati y la Yale desde Temuco.
1: Cada quien hace de su poto un alboroto.
2: Ella viene por ahí.
3: Dice, perreo, baby, zapeteo, baby, tra, tra, baby.
4: Andrea, apúrate, mano, apúrate, te estoy esperando.
3: Zapeteo, baby, tra, tra, baby.
5: Chamo,
6: ¿qué?
5: Una pregunta.
6: Respuesta.
5: ¿Ya tú te vas?
6: Sí.
7: Ya se la mamo y se
6: ya estoy listo.
7: Está Willy ahí, ya cumplió los 30. Después de las 12 no lo cuento.
4: Chao, chamito, bendiciones. Hablamos el viernes, que estés bien, cuídate.
7: Escuchando el número uno en venta. Por eso con nosotros nadie inventa. Me siento como un bicho de los 90.
8: ¿Cuál es el gusto de esta gente meterse con la sexualidad ajena? ¿Pero qué pasa?
7: Dale, mami,
6: pégate.
9: Mira, puñeta.
8: Ya, José Andrés, ya, escucha mi audio que estoy escuchando y no me escucho, yo no me escucho, papá.

0: risa.
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2: Hay música en inglés. No escuchaba música en inglés desde esta mañana.
3: Dale, mami, pégate.
4: Hola, claro, soy Andrés, que tengo las lucas aquí, así que dime, ¿está buena o no está buena tu prima?
2: Pero está buscando relación seria. Nada de por ratico.
5: Hola, hola, chamo. Quiero dejar un saludito a mi hijo Vicente. Voy en camino a comprar mercadería yo. Cuídense, un abrazo.
6: ¿Cómo vamos a traer a tu prima si los inmigrantes venezolanos se están yendo? ¿Lo están expulsando?
2: ¿No? ¿Ah, sí? Entera, prima.
7: Oye, Chemito, tú no estás cumpliendo la hora que corresponde semanalmente, ¿ah?
8: Bueno, ¿quién está poniendo música? ¿Hanji o Hinojosa?
9: Chamo, ¿y no tenía un primo por ahí?
2: ¡Muévela!
10: Oye, pero ¿no dijo que la prima era venezolana o puede ser prima chilena?
9: ¡Cállate la jeta, güey!
11: Chamo, nos pusieron un pico con pico.
2: La guardamos para el viernes.
12: Ay, José Andrés, mijito rico.
2: Oye, les dejamos un muy buen video del programa de ayer. Está en mi cuenta, arroba José Andrés Vivas. Agradecería mucho si van y comentan, comparten con alguien. Lo ponen ahí en la historia. Coño, escuchen a este weón.
13: Chamito, chamito, tengo una prima con pelo en el pecho.
14: No. Mira, y entre primos no se prime.
13: ¡Queremos pico!
15: José Andrés.
2: ¡Pórtense serio! No me gusta esa mamaderita de gallo.
16: Chamito, buen regreso a tu hogar.
2: Gracias.
16: Un abracito. Chau, chau.
2: Eso, ¿verdad? Mente seria.
13: ¡A José Andrés!
2: Amén.
13: No sé qué me pasa contigo.
17: José Andrés, José Andrés.
2: ¿Qué? Nos vamos. Se acabó el programa de hoy.
13: José Andrés.
2: ¿Qué?
13: José Andrés. José Andrés.
10: Chamo, pongámonos serios. ¿Tú le compraste auto a Caminci o no?
2: ¡Qué sucio son!
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13: ¡José Andrés, vámonos juntos!
18: José Andrés, como le dijo el lagarto al mono, larguémonos.
2: No, ya estamos listos, estamos sobrepasados por 2 minutos.
19: José Andrés, te quedan 5 minutos todavía, estoy cerrando el programa.
2: Te cierre, chulo.
5: Chao, José, que te vaya bien, buen feriado.
2: Ah,
5: limpia bien la casita.
2: Sí, mañana hay que limpiar.
11: Yo le quiero dar.
0: Hola, amiguito, ¿cómo estás?
18: Y así cierra sus puertas una vez más el Circo G de la Radio Corazón.
6: Ella me dijo que no está, es una maldita loca, una ratatá.
10: Pero José Andrés, ¿cómo te vas si no hablaste encima de la publicidad?
12: Chavo,
0: No escuché nada del programa, iba avanzando por Chicureo y nos bloquearon la señal ahí. Caribeño.

0: a jugar spa. No, no, mentira. Porque después lleguen y lo hacen, ¿no? Para que comamos juntos. Y después vemos.
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2: ¿Qué hora es, corazón?
3: Falta un minuto para las 8.
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